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1: Güey, no. Te entregaste a la morra equivocada. Parecía perfecta. Era linda, pero

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fronteriza informó que ayer fueron detenidas 3.700 personas. 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
7: ¿Por qué no se toca en vivo? 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
8: Probando, sí,
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0: Gracias por el chupe.
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0: 1,200,000 maestros y maestras. ¿Cuándo lo iba a haber hecho el neoliberalismo? Nunca, nunca. ¿Y cuál es la recuperación salarial? La recuperación salarial, veamos, cuando estaba el traidor de Vicente Fox, que es el referente de los panistas, cuando estaba Felipe Calderón, que es el referente de los panistas también y quiso los acuerdos con el narcotráfico demostrados, porque si no, no estaría García Luna donde está, donde hay un reconocimiento de esta alianza con el cártel de Sinaloa, ¿verdad? Bueno, cuando estaban sus próceres, eran 6,709 el salario mínimo. Y este ha venido creciendo, ¿a cuánto creen? 20,351. Aquí nada más una muestra de la diferencia que existe en cuanto a la recuperación salarial en el caso de los docentes. O sea, que no digan falsedades, porque si alguien ha actuado a favor del pueblo de México, ha sido la Cuarta Transformación, Andrés Manuel López Obrador y nuestra orgullosamente primera mujer presidenta después de 200 años del México independiente, la doctora Claudia Sheinbaum Pardo. Y bueno, yo quisiera señalar una cuestión que me parece importante. Aquí se ha dicho que cómo es posible que se hicieron compromisos en Guerrero. Pues sí, ni más ni menos que ahora son 20,000 pesos y que también quiero decirles que en la jubilación, en la época orgullosamente para ustedes neoliberal, eran alrededor de 6,000 pesos o 7,000 pesos lo que tenían y ahora se está planteando 16,000 pesos. Es decir, hay una política de progresividad a favor del pueblo de México y también hay una serie de compromisos en torno a lo que es la aseguradora pública sin fines de lucro constituida por el ISSSTE, que complementará a la Afore pública y el Fondo de Pensiones para el Bienestar. Es decir, mejores condiciones para los trabajadores mexicanos, porque en México se ha estado viviendo una primavera laboral, aunque les duela, aunque les duela. Porque ha habido un fortalecimiento de la pensión del ISSSTE. Y como lo he señalado, esto no se puede desaparecer de la noche a la mañana. Y simplemente les quiero decir algo. Los cárteles se fundaron cuando Morena no gobernaba. Y entonces quiero saber cómo promovieron estos cárteles desde el PRIAN, desde el PRI y desde el PAN. El cártel del Golfo se fundó en 1984, no gobernaba Morena. El cártel de Sinaloa se fundó en 1987, no gobernaba Morena. El cártel de Juárez se fundó en 1989, no gobernaba Morena. Los Zetas se fundaron en 1997 y se separaron del cártel del Golfo en 2010. No gobernaba Morena. La familia michoacana se fundó en 2006. No gobernaba Morena. El cártel Jalisco Nueva Generación se originó en 2009 y como tal se fundó en el 2010. No gobernaba Morena. El cártel del Santa Rosa de Lima.
1: Canciones favoritas.
0: Se originó y se fundó en 2014 en Guanajuato, panistas, no gobernaba Morena. Desde el 2018 no se ha originado ningún cártel poderoso en nuestra patria.

Está demostrado, eso sí, que la guerra contra el narcotráfico que emprendió su prócer Felipe Calderón, fue más bien la alianza del cártel de Sinaloa. Por eso García Luna se encuentra en la cárcel en Estados Unidos de América. Simplemente quiero decirles que para nosotros es fundamental decirles estas cosas porque estamos cansados de tantas mentiras y mentiras que nos dicen a diario. Pero una de las cosas importantes es que nosotros sí tenemos futuro en este país, tenemos futuro en nuestra nación, y lo que quieren es que haya represión. Pero quiero decirles algo: frente a la provocación, nunca represión. 10 de junio no se olvida, es de lucha combativa. Muchas gracias.

El uso de la palabra la diputada Beatriz Andrea Navarro Pérez del Grupo Parlamentario de Morena. El Grupo Parlamentario del Partido Verde cede su espacio a Morena por 3.5 minutos.

0: Wache.
1: Con su venia, presidenta. Y quiero decirle que me hace sentir muy orgullosa su participación de hace un momento, porque soy estudiante, fui estudiante de la universidad pública de nuestro país. Solamente aquellos que hemos luchado por la universidad y la educación pública sabemos lo que significa la conmemoración de este día, 10 de junio. Aquí soy una loca que está grite y grite, una que se sentó sobre el cadáver de una niña y que luego dijo que no se había dado cuenta, delincuente y vocera del evasor fiscal. El PRI es tan hipócrita, tan cínico, que ni siquiera por hipocresía pide disculpas por la matanza de los estudiantes, de 40 estudiantes que se dio a cabo en el gobierno de Luis Echevarría en el año de 1971. Así de hipócritas son. Y quiero decirle a uno de los legisladores que me antecedió, una represión no es tragedia, y ustedes lo que llevaron a cabo fue una represión que culminó en muerte de jóvenes. Por otro lado, antes de seguir, quiero pedir a la presidencia si me concede una moción de ilustración.
2: Le pido a la asamblea, permítame, disculpe que la interrumpa, pero quiero pedir a la asamblea...
1: Ay, venía muy tranquila hace rato.
2: Que se comporte como debe comportarse un senador o una senadora. Adelante con la moción de ilustración y súbanle, por favor, el volumen.
3: Muy buenas tardes.
2: Lo suficiente.
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0: Al sesión anterior, mis palabras le resultaron indigestas por la mención de un término anatómico, pero escuchar las barbaridades que les acabo de mostrar en la moción de ilustración, ahí sí, no pasa nada, porque no lo dijo una mujer joven y una mujer de izquierda que viene de las bases.
1: Senadora Lili Téllez, usted tuvo la oportunidad de subir a tribuna y decir todo lo que usted consideraba. Le pido respeto a esta asamblea, le pido respeto a la asamblea. Por favor, compórtese a la altura de su investidura y deje de estar gritando. Continúe, diputada.
0: Hace un momento el señor Mapache me hizo alusión a mi persona. Por cierto, que dijo que yo no estaba. He estado aquí toda la sesión, pero me retiré para ir al baño. El señor Mapache en todo momento que yo he estado no estuvo, más que cuando pasó a usar la tribuna. Lo que ocurrió en las pasadas elecciones en Coahuila no es una diferencia de opiniones políticas, no es una interpretación discutible, es el fraude electoral. ¡Cállese, senadora Lili Téllez! ¡Déjeme llevar a cabo mi labor legislativa! ¡Guarde silencio! ¡Tenga pulcritud, por favor! El pueblo de México la está viendo. Se comporta mal. Es resquicio de la pudredumbre de la derecha desquiciada de la ultraderecha. ¡Guarde silencio! ¿Qué hacemos?
2: ¡Falta un senador! ¡Falta un
0: tornillo! Eso es lo que le falta. Siéntese y déjeme seguir con mi labor legislativa y la representación del pueblo.
1: Usted tuvo oportunidad de hablar cuando se le dio la palabra y usted no ocupó todo su tiempo.
0: Le dolió que haya mencionado, o sea, que se sentó sobre un cadáver.
1: Se tiene que ceñir y tiene que haber un coordinador. ¿No hay un coordinador en el Partido Acción Nacional para que coordine a su grupo parlamentario? ¿Eh? Por favor, guarde respeto a esta asamblea. Respétese a sí misma. Respétese usted a sí misma. Continúe la oradora.
0: Usted se sentó sobre el cadáver de una niña, de la niña
1: Paulette. Pues no hay nadie que la coordine tampoco desde el área de aquí de la mesa directiva, pues tendría que verse que es una senadora del Partido Acción Nacional. Yo creo que debería de haber orden, porque aquí ponemos nosotros las diferentes propuestas para la discusión y así no se puede continuar. Propongo un receso de 3 minutos.
0: Delincuente.
1: Trabajos de esta sesión, boicotean los trabajos de esta sesión, y que es un asunto que vamos a ver en la Junta de Coordinación Política directamente con el coordinador del Partido Acción Nacional, que queda claro que no coordina a su bancada. Que quede constancia de su actitud en el diario de los debates. Continúe la oradora.
0: Dije que vengo de la lucha social y voy a alzar la voz para que se escuche con fuerza. Aquí hay una senadora que se sentó sobre un cadáver de la niña Paulette. ¡Servir a los evasores fiscales! ¡Lili Téllez! Lo que ocurrió en las pasadas elecciones en Coahuila no es diferencia de opiniones políticas, no es una interpretación discutible, es fraude electoral con nombre, apellido y comprobante de pago. Y sí, escucharon bien, compraron votos, miles de votos con dinero en efectivo y hasta con de campañas debe de estar fiscalizado y debe de lograr una comprobación adecuada. ¿Será que compraron votos con dinero del crimen organizado, delincuentes? Pero claro, tenían que demostrar su carroñez. Y voy a pedir otra moción de ilustración, por favor, presidenta, de cómo la familia del estado de Coahuila, del PRI, se ha beneficiado durante tantos años. Moción de ilustración, por favor.
1: Adelante con la moción de ilustración.
0: Familia de tranzas, familia del PRIismo y familia del MacBrian. Aquí lo podemos ver, está el diputado local recientemente electo de la familia Moreira del estado de Coahuila. Son delincuentes, llevan prácticas de nepotismo y no se cansan de exprimir al pueblo de México. Delincuentes, porque aquel que saca dinero en efectivo para comprar votos, habremos de preguntarle al SAT cómo lo hicieron, y tenemos evidencias. Además, son extorsionadores y secuestradores. Por otro lado, quiero pedirle otra moción de ilustración, por favor, señora presidenta. Sígale gritando. Usted no se mueve de su silla y de las cenas de Estados Unidos. Moción de ilustración, presidenta, por favor.
1: Concluya, diputada.
0: Bueno, quería contarles porque algunos aquí se visten a veces de mapachitos. Algunos son mapachitos. Algunas otras veces van de vestido largo, como lo fueron con la sociedad americana.
1: Concluya
0: el día lunes,
1: tiempo,
0: después de mapachar, se visten de cola larga, porque tienen cola larga y mucha cola que les pisen. Gracias.
3: Nueva Modelo Cero.
4: Esa caraja, Lili Téllez. Donde no la invitan, se asoma. Tremenda Lili Téllez, los agarrones de los diputados y de los senadores. Y Radio Aguerrido presente. Llevo tantas faltas que ya no sé si ustedes están ahí todavía, mis queridos amigos, pero alguien ha de existir. Tengo que salir a veces
5: 4433 60
4: de emergencia y a veces me tengo que retirar rápidamente, pero aquí, la mayoría de las veces, aquí estoy presentes con ustedes. Son las 7 de la mañana con 28 minutos. 7 de la mañana con 28 minutos. Quiero decirles. Permítanme tantito. Déjenme ver qué me mandaron aquí. Vamos a ver. ¿Qué nos mandan aquí?

0: No, qué caray. Dice este mensaje: buenos días, aguerrido. Te quiero hacer una pregunta. ¿Qué te ganas con poner eso en la radio? Esta radio, quiero que sepas que esta radio esta bendita radio, esta bendita radio, solamente nos dedicamos a informar. En esta radio no malinformamos. Que quiera aprender el que quiera y el que no, no pasa nada. Que viva toda su vida con su desinformación. Sí, buenos días. ¿Quieres salir al aire? Adelante con su comentario. Adelante. A ver, espérame que ya ahora sí, ya está listo.
1: Días, pues aquí con su permiso, pues
0: Adelante.
1: nada más para decirle a esa persona, hombre o mujer que le mandó ese mensaje, que se gana usted. A lo mejor usted no se gana nada, pero las personas que estamos escuchando, que tenemos oídos para escuchar, ganamos mucho, porque estamos despertando, porque en otros aparatos de esos, o en otras difusoras, radiodifusoras, no nos dicen eso, no nos informan. Entonces sabemos muchas personas que no sabemos. Yo sí lo sabía, yo sí lo recordaba, pero pues no es lo mismo a que yo lo sepa, o que yo lo haya oído, a que lo oigan otras personas y jóvenes, no como yo que ya dijo don Aya de Santana Maya, ya la tierra me está aventando tarascadas porque por donde quiera me duele. Entonces, que los jóvenes despierten, que sepan de las cosas que pasaron, así como fue la independencia, se hizo la independencia para liberarnos de los gachupines y luego la revolución, así no, no, digo, nos pasan eso y nos enteramos por medio de los libros, pero ahora ya lo están quitando de los libros. Entonces, nada más nos queda esta radiodifusora del aire, nuestra sinfonola del aire, para informarnos, señor, para que usted ponga eso y nos informe. Porque, ¿dónde lo pone?
0: Una pregunta,
1: Dígame.
0: ¿cómo escucha el comportamiento de Lili Téllez usted?
1: Pues mal, porque pues ella es ¿cómo le dijera? Pues una traidora a la patria. Nada más ese señor es una traidora a la patria y traidora a la persona que la empleó ahí, porque ella es una empleada. Ella no es una jefa, ella es una empleada
0: Sí
1: y es
0: supo,
1: traidora. Dígame.
0: perdón, ¿sí supo usted quién fue quien la invitó a la política, Lili Téllez?
1: Sí, señor, por medio de nuestra sinfonola del aire, el expresidente, Manuel López Obrador, la
0: Exactamente.
1: invitó. Porque ella
0: Oiga,
1: era una periodista.
0: está usted muy atenta.
1: Pues es lo que le digo, si no fuera nuestra sinfonola del aire, yo no diría nada, porque en la televisión no pasan eso. En la televisión nada más les pasa lo que les conviene.
0: Sí,
1: Lo que les
0: efectivamente.
1: conviene es lo que pasan. Y en otras radiodifusoras también. Y pasan, no, hombre. Pasan eso de Lili Téllez, no, pues la suben, la tienen en las nubes a ella, porque ella sí es buena, ella sí no, ella esto, ella el otro. Pero,
0: Sí me he
1: pues
0: dado
1: sí, señor,
0: cuenta.
1: hasta con Héctor ahí, nomás que usted dice que no se mete con Héctor, pero hasta con Héctor ahí, no, hombre, al Alito Moreno y al otro, quién sabe qué, del PAN, le digo yo, ellos los tienen en lo alto, en lo más alto, allá entre las nubes los traen a ellos. Y a nuestra señora presidenta, acá abajo, acá abajo, acá abajo. Y pues, los jóvenes que quieran despertar, como le digo, los jóvenes, porque hay de todos, los jóvenes que quieran despertar, pues que despierten. Y los que no, pues que sigan dormidos, señor. Que sigan dormidos porque ha
0: Efectivamente.
1: habido muchas atrocidades aquí en nuestro país. Y ahorita pues todo le echan la culpa a nuestra señora presidenta, que no hace esto, que no hace aquello, que no acaba acá, que no acaba allá. Pero ¿quién lo dejó? Es lo que yo digo. Sí, antes estábamos mal, yo no lo digo que no, pero ¿quién dejó eso, señor? Porque yo me acuerdo cuando yo era chiquitilla, dijo que no había esas cosas, pero se fueron haciendo por necesidad, por hambre de dinero, porque el dinero es el que mueve todo, señor. Y entre más dinero tienen, creo que más quieren. No se conforman, son ambiciosos, así, con ganas, así como el perro que se llevó el hueso grande. Así, quieren ellos otro hueso más grande, no les importa lo que pase en el país. Ellos quieren más y más y más y más. Pero le digo, ¿por qué estamos tan mal? Nadie dice nada de Calderón, pero ¿por qué estamos tan mal? Pues Calderón fue el que empezó y otros más atrás empezaron, porque pues todos han sido corruptos. Y ahorita todo a nuestra señora presidenta, que ya no acaba, desde que estaba el señor Obrador, pues todavía dicen, pues para qué eran abrazos y no balazos, ¿por qué no mandaba? Pues sí, iba a mandar y iban a hacer las matazones como cuando con Calderón y con Peña, de gente inocente. A él no lo quieren porque le dio la mano allá a la señora mamá de no sé quién, para no meterme más.
0: Del Chapo.
1: Más cosas. Ándele.
0: A la mamá del Chapo.
1: Que por eso, que por eso son narcos, somos narcos. ¿Cómo le dijera? Pues todos acá los que somos de la izquierda, dijo, somos narcos. ¿Cómo voy a ser yo narca, señor? ¿Cómo va a ser narco usted? ¿Cómo va a ser narco fulanito, fulanita? Que estamos acá apoyando al otro lado, pero ellos nos tratan así, que narcos, pero no se fijan dónde está el mero jodón, dónde lo tienen detenido, ¿verdad? No se fijan en eso. Y le digo, y si no fuera nuestra sinfonola del aire, no nos habíamos, bueno, la gente que quiere oír, como le digo, que los que no quieren oír, pues que sigan ellos dormidos, agachados, han de estar comiendo algo, han de estar recibiendo algo de los que no son narcos, de los que son buenos, de los que son trabajan bien, pero ¿dónde trabajan? Es lo que yo digo, ¿dónde trabajan? En la pura política, que andan brincando como chapulines de un lado a otro para que les quede dinero, tanto dinero que tienen, que dicen que tienen. Señor, me dio mucho gusto saludarlo, muy buenos días, por aquí estoy, escuchándolo, aunque sea yo. Y como le digo, yo escuchaba micrófono abierto, pero ¿por qué lo quitaron? Pues porque ahí se decía lo mismo que usted aquí.
0: Y desapareció de un día a otro.
1: Sí, ahí eso dijeron de los jóvenes que echaron al canal allá en México. Ahí en el micrófono abierto, de la matanza de 68. Aquí también de Agustín Arriaga Rivera, aquí en Morelia, los jóvenes que también salían a protestar, también. Le digo, pero nadie, pues, no, en los libros, ¿qué está, señor? Eso no está en los libros. En los libros ponen lo que les conviene. Hasta ahora que hicieron esta remodelación de libros, que estaba el señor López Obrador, pero ¿cómo se pusieron? En un estado a no recibirlos. ¿Por qué? Porque no quieren que... Sobre que los niños son mensorrones, no se ponen a leer, porque no saben, no se ponen a leer, no les interesa. Y como le dijera, y luego ellos no recibiendo los libros, esos libros es para dar información. Yo me encontré por ahí uno en la basura, que trae mi esposo, y lo levanté, por eso lo recogí. Ahí tiene las monedas de antes, señor. Los niños, ¿cuándo iban a saber eso de las monedas? ¿Cómo eran las monedas de antes? Si eran de oro, eran de cobre, eran de no sé qué, de plata. Ahí está. Le digo, ya eso ya había pasado, como dice este mensaje. ¿Para qué pone usted eso? Pues que no se entere, que apague su sinfonola, ¿para qué la prende? Pues que la apague y que deje que otras personas escuchen y usted siga con su trabajo, señor. Me dio mucho gusto saludarlo. siga usted informando para yo escucharlo, aunque sea poquito, que se me quede mi maceta dura que ya tengo, porque ya está cerrando. Decían antes, ya se le está cerrando la mollera al niño. Siento que esa persona tiene la mollera, pero bien cerrada.
0: Y luego decía un amigo de mi pueblo, le falta un tornillo en la tatema.
1: Y así, tiene la mollera pero bien cerrada, no quieren abrirla nada. Y no diga que solo esa persona, yo hay demasiadas personas. Ahora con lo de los maestros, ¿desde cuándo están las marchas, señor? No es de ahora. Me dio mucho gusto saludarlo, muy buen día, hasta luego. Gracias.
0: Buenos días.
1: Buenos días.
0: Hasta luego.
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3: ¿Quién con acceso al sistema, con los registros en la mano, con el nombre de cada votante y el monto de cada transferencia guardados en un dispositivo que decidió entregar?
4: 367-71.
3: Ese gesto, tomado en silencio, mientras Alito Moreno festejaba desde Ciudad de México, lo que convirtió el QR Guide en el expediente más peligroso que existe hoy contra el PRI en Coahuila. No se lo entregó a un periodista, no llamó a ninguna televisora. Se lo entregó a los adversarios del propio partido que lo había reclutado, al que había servido, al que seguía diciéndole que era parte de algo más grande que él. Esa traición, esa decisión tomada en silencio por alguien cuyo nombre nadie está diciendo todavía, es lo que convirtió el QR Guide de una denuncia política sin consecuencias en el expediente más peligroso que existe hoy mismo contra el PRI, en Coahuila. 97 años sin dejar pruebas, un domingo para hacerlas imposibles de borrar. Porque lo que ese militante entregó no fue un rumor ni un testimonio que se puede desmentir, fue una base de datos, con nombre y número de teléfono de cada ciudadano que participó, con el timestamps exacto de cada escaneo, con las transferencias bancarias trazables de cada pago, 680.515 registros. PRI construyó con sus propias manos el expediente que ahora mismo tiene la unidad de inteligencia financiera encima. Y aquí, entre nosotros, lo que los noticieros no están aterrizando como merece. Esto no es solo un escándalo electoral. Esto es la señal más clara que hemos visto de que algo se rompió dentro del PRI de Coahuila. Y ese nombre lo van a tener antes de que termine este video. Pero para que les destruya igual que me destruyó a mí cuando até todos los cabos, necesitan entender primero lo que hay detrás. ¿Quién tomó la decisión de digitalizar la compra de votos? ¿De dónde salieron los 342 millones de pesos mínimos que costó ese operativo en un solo domingo? ¿Y por qué alguien de adentro decidió que la lealtad al partido valía menos que lo que sabía? La conexión entre todo eso es lo que nadie está poniendo junto en una sola pantalla. A eso llegamos cuando tengan el contexto completo. Casi un siglo de maquinaria, 4 gobernadores. Una deuda que cada coahuilense lleva años pagando sin saber exactamente por qué. Un sistema tan perfeccionado que sobrevivió al fin del partido único a 11 gobernadores del PRI que terminaron en la cárcel, a todo lo que México les lanzó encima. ¿Cómo sobrevive una maquinaria de fraude durante 100 años? Eso es exactamente lo que vamos a desmantelar hoy. Desde el principio, nombre por nombre, deuda por deuda, traición por traición. Porque la historia del QR Gate no empieza con un código QR. Empieza mucho antes con un partido que aprendió hace casi un siglo que en Coahuila no hay que convencer a nadie. Solo hay que saber cuánto cuesta cada voto. Durante 97 años nadie pudo probarlo. Esa racha terminó el domingo pasado y terminó por culpa de alguien que formaba parte del mismo sistema que intentaba proteger. Para entender lo que pasó el 7 de junio, necesitan un número. Un solo número que resume todo lo que el PRI construyó en Coahuila. Existiera un solo código QR, 323 millones de pesos. Esa era la deuda pública de Coahuila en el año 2005, cuando el PRI ganó las elecciones al gobernador con el 57% de los votos y puso al frente de él, dado a un profesor normalista de Saltillo llamado Humberto Moreira Valdés. 323 millones. el tipo de deuda que cualquier Estado puede gestionar con una administración razonablemente honesta. 6 años después, ese número era 36.509 millones de pesos. Sí, escucharon bien. 323 millones a 36.509 millones en un solo sexenio. Un aumento de más del 11.000%. Dividido entre los casi 3 millones de habitantes de Coahuila, eso equivale a que cada hombre, mujer y niño de ese estado amaneció un día debiendo más de 12 mil pesos que nadie les preguntó si querían contraer sin firmar nada, sin que nadie les explicara dónde fue ese dinero. ¿Saben cómo se construye una deuda de esa magnitud sin que nadie la detenga? No en una sola operación grande y visible. Se construye en pedazos, con documentos que más tarde resultan tener irregularidades gravísimas, con bancos que prestaron dinero a un gobierno estatal usando garantías que los auditores federales tardaron años en descifrar. Cuando el secretario de Hacienda Federal reveló públicamente la magnitud de la deuda en junio de 2011, los propios funcionarios coahuilenses dijeron que no sabían que era tan grande. Lo sabían. Todos lo sabían. Pero hay algo más perturbador que la deuda en sí. Algo que conecta esos 36 mil millones de pesos de 2011 con el QR Guide de 2026 de una forma que nadie está contando junta. A eso llegamos en unos minutos, porque antes necesitan conocer al segundo personaje de esta historia. Humberto Moreira dejó la gubernatura a principios de 2011 para convertirse en presidente nacional del PRI. Trampolín desde el que ayudó a posicionar a Enrique Peña Nieto como candidato presidencial. El Estado quedó en manos de un interino. Jorge Torres López, que había sido tesorero, contralor y secretario de finanzas durante el propio gobierno de Moreira. Y cuando en 2011 se celebraron las elecciones para gobernador, ¿saben quién ganó? El hermano. Rubén Moreira Valdés, el mismo Estado. Dos hermanos, 12 años seguidos. ¿Qué hizo Rubén Moreira con la deuda que heredó? La aumentó. Terminar su mandato en 2017, la deuda pública de Coahuila ascendía a 38.008 millones de pesos. Dos sexenios consecutivos, dos hermanos. Y una deuda que, según los compromisos de pago que firmaron los propios gobiernos priistas, los coahuilenses van a estar liquidando hasta el año 2042. Sus hijos van a nacer, crecer y llegar a la universidad pagando la deuda que los hermanos Moreira contrajeron entre 2005 y 2017. Pongan ese número junto al que viene ahora, porque es el que nadie está sumando. Durante esos mismos 12 años del Moreirato, como lo llaman en Coahuila, se registraron en el estado 4.795 homicidios dolosos documentados. El periodo coincidió con la expansión de los Zetas en el noreste de México. Hay investigaciones del Colegio de México que señalan que el gobierno de Humberto Moreira ocultó el número real de víctimas de la violencia durante años, particularmente después de la masacre de Allende, donde decenas de personas fueron sacadas de sus casas por el cartel. Pasó a los dos hermanos por todo esto. A Rubén Moreira, nada. Hoy es diputado federal. Humberto Moreira fue arrestado en España en 2016, acusado de corrupción y lavado de dinero. Lo soltaron 7 días después. Y en 2024, cuando el actual gobernador de Coahuila dio su primer informe de gobierno, Humberto Moreira estaba en la sala aplaudiendo. El Moreirato no terminó. Se transformó.
4: ¿Recuerdan que les dije que había algo que conecta los 36 mil millones de pesos de 2011 con el QR GAT de 2026?
3: Aquí empieza esa conexión, y es más oscura de lo que pensaban. El actual gobernador de Coahuila, Manolo Jiménez Salinas, construyó su carrera política durante los años del Moreirato. Fue diputado local entre 2011 y 2014, los años exactos en que el Congreso de Coahuila aprobó por unanimidad los refinanciamientos de la megadeuda. Su nombre está en esas votaciones. Fue secretario de Inclusión y Desarrollo Social del gobierno que heredó esa deuda, el mismo cargo desde el que se distribuyen los programas sociales que el PRI usa como palanca electoral. Y en 2023 ganó la gubernatura con el 46% de los votos, convirtiéndose en el hombre que en 2029 va a estar al frente del Estado cuando el PRI cumpla exactamente 100 años ininterrumpidos en el poder en Coahuila. 100 años. Stalin, Fidel Castro, ningún régimen del siglo XX logró mantener el control político ininterrumpido de un territorio durante un siglo. Ninguno. ¿Cómo lo hace el PRI en Coahuila?
5: Con algo que los politólogos llaman clientelismo, pero que en Coahuila tiene un nombre mucho más concreto.
3: ¿Saben qué es una lideresa de sección? Porque para entender quién filtró el Queergate y por qué, primero tienen que entender cómo funciona la maquinaria que ese militante decidió traicionar. Y eso es exactamente lo que viene ahora. Son las personas que el PRI tiene en cada colonia, en cada ejido, en cada unidad habitacional de Coahuila. No son funcionarias públicas, no cobran un sueldo oficial, pero saben exactamente cuántas familias viven en su zona, qué necesita cada uno, quién tiene una deuda pendiente con el partido y quién necesita que le resuelvan un trámite antes de la siguiente elección. Son el eslabón que conecta el aparato del Estado con el voto individual de cada ciudadano. Llevan décadas operando. Domingo de elecciones en una colonia popular de Torreón. Antes de que abran las casillas, la lideresa de esa sección ya tiene una lista. No es una lista de candidatos ni de propuestas. Es una lista de familias, con nombres, con lo que cada familia necesita. Uno necesita que le gestionen un trámite del IMSS. Otro tiene un hijo que quiere entrar a trabajar en el municipio. Otro lleva meses esperando que le pavimenten la calle. La lideresa sabe todo eso porque es su trabajo saberlo. Y el día de la elección, ese conocimiento se convierte en palanca. ¿Sabe quién depende de un programa social del gobierno estatal? ¿Sabe quién tiene un familiar en el municipio? ¿Sabe, en definitiva, quién puede permitirse votar en contra y quién no? Ese control no se improvisa. Se construye durante décadas, casa por casa, colonia por colonia, hasta que votar libremente en Coahuila se convierte en un acto que tiene un costo. Personal real para quien se atreve. Pero hay una pregunta que nadie está poniendo junto a todo esto. ¿Cuándo decidió el PRI que la lideresa de sección ya no era suficiente? ¿Cuándo alguien allá arriba tomó la decisión de añadir un código QR a esa estructura que había funcionado durante un siglo sin dejar rastro? Eso es lo que viene en el siguiente bloque. Y la respuesta, cuando la vean completa, cambia el significado de todo lo que acaban de escuchar. En 2005, Humberto Moreira ganó la gubernatura con el 57% de los votos. El Tribunal Electoral recibió denuncias de que el PRI usó tarjetas de cartón y promesas, programas sociales para movilizar el voto. El propio tribunal reconoció la irregularidad. La elección no se anuló. Tarjetas de cartón, primera versión. Año 2011. Rubén Moreira ganó la gubernatura heredada de su hermano. Las denuncias fueron las mismas. Uso de programas sociales como palanca, presión sobre funcionarios de casilla. Los tribunales recibieron los expedientes, los archivaron, sobres y promesas. Segunda versión, año 2011. 2017. Miguel Ángel Riquelme ganó por apenas 2.5 puntos sobre el candidato del PAN en una elección que terminó en los tribunales. Frente por la Dignidad de Coahuila, exigió la anulación por rebase del tope de gastos y compra directa de votos. No prosperó. Dinero en efectivo sin rastro. Tercera versión, año 2017. 2023. Manolo Jiménez ganó la gubernatura con el 46.4% de los votos. Morena, con toda la fuerza del gobierno federal detrás, apenas llegó al 26.3%. Las denuncias de compra de voto volvieron a presentarse. Volvieron a archivarse. Cuatro elecciones, cuatro versiones del mismo manual. Cuatro veces los tribunales recibieron los expedientes. Cuatro veces el PRI siguió gobernando. Y en 2026 llegó la quinta versión. Solo que esta vez alguien decidió modernizarla, hacerla digital, hacerla eficiente, hacerla sin quererlo, irrefutable. Porque lo que el Cuergate añadió a ese manual de cuatro elecciones fue algo que ninguna de las versiones anteriores tenía.
6: 1443
3: Un registro, tiempo real, imposible de negar. El sistema funcionaba así. A cada votante identificado por los operadores del PRI le entregaban un código QR individual, único, intransferible. Ese código estaba vinculado a su identidad. El ciudadano llegaba a la casilla, marcaba boleta a favor del PRI o la coalición PRI-UDC, se fotografiaba con la boleta y con el código QR visible y escaneaba el código desde su teléfono. El sistema registraba el escaneo en tiempo real. En las horas siguientes el pago llegaba por transferencia bancaria. Mínimo 500 pesos por voto, 500 pesos.
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3: Para ponerlo en contexto, Eso es aproximadamente lo que gana un trabajador con salario mínimo en México en un día completo de trabajo. PRI pagó un día de salario por cada voto. Multipliquen ese monto por los 684.515 votos que registró el PREP. Están hablando de una operación que en el mejor de los casos costó 342 millones de pesos solo en pagos directos a votantes, sin contar la infraestructura, sin contar los operadores, sin contar los servidores ni la plataforma digital. 342 millones de pesos en un solo domingo. Quiero que se queden un momento con ese número, porque 342 millones de pesos no es dinero que se junta en una caja chica ni se saca de la tesorería del partido en un fin de semana. Esa cantidad requiere planeación, requiere cuentas preparadas con anticipación, requiere que alguien con acceso a recursos de esa magnitud haya tomado la decisión semanas o meses antes del 7 de junio. ¿De dónde salieron esos 342 millones? ¿Qué cuentas los movieron? Cada transferencia tiene número, cada escaneo tiene timestamp, cada teléfono tiene email. Ariadna Montiel, presidenta de Morena, dijo algo que vale la pena citar textualmente, y cito sus palabras textuales. Vamos a presentar la denuncia porque se tiene toda la base de datos de todos y cada uno de sus ciudadanos que leyeron el QR con su teléfono. Toda la base de datos. Y aquí es donde la historia da el giro que los noticieros no están terminando de aterrizar. Porque esa base de datos no la construyó Morena. La construyó el PRI. El partido que compró los votos creó el registro de su propia operación. Y parte de esa información llegó a través de militantes del PRI que estaban hartos. Gente de adentro que filtró los datos. El sistema se traicionó a sí mismo. ¿Recuerdan que al principio les dije que alguien cometió el error más caro de la historia electoral de Coahuila? Ya tienen la mitad de la respuesta. Todavía no tienen el nombre. Y el nombre importa no por morbo, sino porque cuando lo vean van a entender que esto no fue un accidente. Fue una cadena de decisiones tomadas por personas concretas, con nombres y cargos concretos. Pero antes necesitan ver una pieza más. Si están llegando hasta aquí, es porque este tipo de análisis no lo van a encontrar igual en ningún otro lado. Si quieren que sigamos construyendo esto juntos, ya saben lo que hace falta. Un comentario con su lectura de lo que están viendo. El ciudadano que aceptó esos 500 pesos es víctima de un sistema que lleva un siglo comprando voluntades. ¿O es cómplice de un fraude que afecta a todos los coahuilenses? Piénsenlo antes de responder, porque la respuesta no es tan obvia como parece. Quiero leerlos a todos, pero hay algo que me parece importante decir aquí antes de seguir. Morena no es inocente en el juego de la maquinaria electoral en México. Los programas del bienestar también se han usado como herramienta de movilización del voto en otros estados y hay denuncias documentadas de ello. La diferencia entre lo que hace Morena en algunos estados y lo que hizo el PRI el 7 de junio en Coahuila es de escala, de antigüedad y sobre todo de evidencia. Lo que el PRI construyó en Coahuila durante casi un siglo es un sistema institucionalizado, acumulado elección por elección, gobernador por gobernador. El QRGAT dejó pruebas forenses de eso, de una forma que ningún otro caso electoral en la historia de México ha dejado. Esa diferencia importa. Y es la que hace que lo que viene ahora sea distinto a todo lo anterior. Porque hay una lectura de todo lo que llevamos construyendo en este video que ningún medio está haciendo. Una lectura que conecta los 97 años de maquinaria, la megadeuda de los Moreira, las lideresas de sección y el QR Guide de 2026 de una forma que cambia el significado de cada uno de esos elementos por separado. A esa lectura llegamos en el siguiente bloque. Y cuando la tengan completa, el nombre que les debo va a tener el peso que merece. La pregunta que abrimos al principio era esta. ¿Quién tomó la decisión de digitalizar la compra de votos? ¿Quién autorizó un operativo de esa magnitud sabiendo el riesgo que implicaba dejar rastro digital en 684.515 transacciones simultáneas? La respuesta no está en Alito Moreno, que celebraba desde Ciudad de México con su discurso de los barrimos.
5: Alito no coordina operativos en Coahuila.
3: Carece de la estructura territorial para eso. Carece de los contactos locales para eso. Y sobre todo carece del control de los recursos del gobierno estatal. ¿Qué hace falta para financiar una operación de 342 millones de pesos en pagos directos a votantes en un solo domingo? Esa operación solo puede salir de adentro, del gobierno del estado. Y aquí está la pieza que los medios no están poniendo junto a todo lo anterior. Manolo Jiménez Salinas construyó su carrera política ladrillo por ladrillo dentro del sistema que los hermanos Moreira levantaron. fue diputado local entre 2011 y 2014, los años exactos en que el Congreso de Coahuila aprobó por unanimidad los refinanciamientos de la megadeuda. Su nombre está en esas votaciones. Fue secretario de Inclusión y Desarrollo Social del gobierno que heredó esa deuda, el mismo cargo desde el que se distribuyen los programas sociales que el PRI usa como palanca electoral. Y en 2023 ganó la gubernatura después de una campaña en la que rechazó reiteradamente que tuviera vínculos con el Moreirato. En su primer informe de gobierno en 2024, Humberto Moreira estaba en la sala aplaudiendo. Dice más que cualquier declaración de campaña. ¿Recuerdan cuando al principio les pregunté cómo sobrevive una maquinaria de fraude durante 100 años? La respuesta empieza aquí. Pero la respuesta completa es más oscura de lo que pensaban hasta este momento. Porque el secretario de Seguridad Pública de Coahuila, Hugo Eduardo Gutiérrez Rodríguez, fue señalado directamente por Morena y el PT como el coordinador operativo del QR Gate. Un funcionario que responde ante una sola persona, Manolo Jiménez Salinas. El gobernador que el día de las elecciones dijo, y cito sus palabras textuales, que Coahuila es una tierra de ley y que las denuncias de Morena eran mala información. Mientras su secretario de Seguridad coordinaba un operativo de compra masiva de votos con tecnología QR en los 16 distritos del estado, la unidad de inteligencia financiera ya recibía la primera solicitud formal de rastreo. Dos realidades en el mismo momento, una pública. La otra, servidores que ninguno de los dos iba a poder borrar. Un secretario de Seguridad no mueve un operativo de esa escala sin autorización del gobernador. Eso no funciona así en ningún gobierno. La cadena de mando existe precisamente para que nadie pueda decir que no sabía. Y aquí está lo que Manolo Jiménez no calculó. Lo que ningún político en 97 años de fraudes electorales en Coahuila había cometido antes. Dejó el registro, no en papel, no en testimonios que se pueden desmentir, no en sobres con billetes sin número de serie, en servidores, con timestamps, con transferencias bancarias trazables, con la foto de cada boleta marcada, con el número de teléfono de cada ciudadano que participó. 684.515 registros que ninguno de los dos puede borrar ya. La UIFI va a seguir un mapa. Y ese mapa, cuando lo recorran hasta el final, va a llevar a las cuentas desde donde salieron esos 342 millones de pesos en un solo domingo. La pregunta que surge inmediatamente después es la más incómoda de toda esta historia. ¿Viene de las arcas del partido, de financiamiento privado, o hay una conexión con los recursos del gobierno del estado de Coahuila? Porque esa distinción es la diferencia entre un escándalo electoral y un delito penal federal. Si esa investigación determina que parte del dinero usado para pagar los 500 pesos por voto provino de cuentas vinculadas al gobierno del estado de
4: Coahuila, estamos hablando de desvío de recursos públicos con fines electorales.
3: Un delito penal con penas de hasta 9 años de prisión en el Código Penal Federal. 9 años para un gobernador en funciones. Y hay un tercer frente que nadie está nombrando todavía. Si la FGR decide abrir una investigación y los elementos apuntan hacia arriba en la cadena de mando, Manolo Jiménez puede enfrentar cargos por uso ilegal de las instituciones del Estado con fines electorales. Un gobernador con cargos penales federales puede ser sujeto de desafuero, la misma figura que el Senado usó contra Alito Moreno, la misma que dejó a ese dirigente sin fuero y con una orden de aprehensión activa. Manolo Jiménez está mirando exactamente ese camino. El hombre que iba a presidir el centenario del PRI en Coahuila puede terminar siendo el gobernador que lo destruyó desde adentro, por haber cometido el único error que 97 años de maquinaria habían logrado evitar, dejar las pruebas. Y ahora que tienen ese nombre y tienen ese mapa, queda la pregunta que nadie en los medios está respondiendo con datos. ¿Qué le pasó al militante que filtró todo esto? ¿Por qué alguien con acceso al sistema decidió entregarlo?
4: ¿Qué vio desde adentro que lo llevó a cruzar esa línea? La respuesta a esa pregunta nos dice algo sobre el PRI de 2026 que es más revelador que
3: cualquier cifra de esta historia. Y es la última pieza antes del cierre. Piensen por un momento en lo que tiene que ver alguien desde adentro para tomar esa decisión. No es un disidente ideológico. No es alguien que llegó al PRI por error y descubrió que no encajaba. Es alguien que conocía el sistema porque formaba parte de él. que sabía cómo funcionaban las lideresas de sección porque había trabajado con ellas, que sabía de dónde venía el dinero porque había visto los movimientos, que sabía exactamente lo que estaba entregando porque lo había construido junto a los demás, y aún así lo entregó. ¿Por qué? No lo sabemos con certeza. Puede que fuera una disputa interna. Alguien que se sintió traicionado por el partido antes de traicionarlo. Puede que fuera una negociación con las autoridades federales. Alguien que calculó que era mejor estar del lado correcto antes de que llegara la investigación. Puede que fuera simplemente hartazgo. Alguien que llevaba años viendo cómo funcionaba la maquinaria y un día decidió que ya había sido suficiente. Cualquiera de esas tres razones nos dice algo o diferente sobre el PRI de 2026. Las tres son igualmente devastadoras. Si fue una disputa interna, significa que el partido ya no tiene la cohesión suficiente para mantener lealtades en momentos de presión. Si fue una negociación con autoridades, significa que hay militantes del PRI que ya están calculando su salida antes de que llegue el expediente. Y si fue hartazgo puro, significa que la maquinaria que durante casi un siglo funcionó porque sus propios operadores creían en ella, o al menos temían salirse de ella, ya no genera ni esa lealtad mínima. Las tres lecturas apuntan al mismo lugar. PRI de Coahuila ganó el 7 de junio y al mismo tiempo demostró que ya no puede ganar sin comprar cada voto. Ya no puede comprar cada voto sin dejar rastro digital. Y que ya no puede guardar ese rastro sin que alguien de adentro decida entregarlo. Eso no es una victoria. Es el mapa de un partido que se está devorando a sí mismo. Y mientras eso avanza, la imagen que queda es esta. Manolo Jiménez en su despacho en Saltillo diciendo que la jornada fue tranquila.
8: 363-67.
3: Alito Moreno en Ciudad de México gritando que barrieron a Morena. Y en algún servidor, una base de datos con 684.515 registros que ninguno de los dos puede borrar ya. Manolo Jiménez celebraba su carro completo. La UIFE recibía la solicitud de rastrear cada peso de su operativo. Mientras Alito Moreno proclamaba el renacimiento del PRI, los servidores con las pruebas del QRGAT ya estaban en manos de cuatro instancias, federales simultáneas. Mientras el PRI presumía 100 años de dominio ininterrumpido en Coahuila, construía sin saberlo el expediente que puede terminar con ese dominio antes de que llegue el centenario. Coahuila, el fraude tuvo precio, ahora tiene factura. Dos lecturas posibles de lo que acaban de ver juntos. Una dice que la UFF va a seguir el dinero hasta el final. Los responsables van a enfrentar consecuencias reales. Y el QRGAT va a ser el principio del fin del último bastión del PRI en México. La otra dice que los tribunales van a archivar las denuncias. El dinero nunca va a aparecer. Y en 2029 Manolo Jiménez va a estar en el Zócalo de Saltillo celebrando los 100 años del PRI en Coahuila como si nada hubiera pasado. ¿Cuál es la tuya? Quiero leerlos a todos. Y si este análisis les llegó, pásenselo a alguien que todavía crea que lo del 7 de junio fue una elección normal. No a un grupo de política, a una persona concreta. Alguien de Coahuila que votó ese domingo sin saber lo que había detrás. Alguien que merece saber lo que acaban de ver. Que llegue a quien tiene que llegar. Nos vemos en el siguiente.
0: La elección de Coahuila. Poco a poco se han ido asomando las cosas de dónde salió el dinero, quién dio el plan de ataque, cómo fue. Les he dicho que no todos están salvados. Una diputada morenista coludida con lo de Coahuila, ya incluso va a presentar su renuncia en Morena, ya lo van a ver en estos días, porque pues está embarrada, una de Morena está embarrada, una de Morena, pero les he dicho que el estiércol por sí solo flota. El estiércol flota y está flotando. Dicen, hijo de la mañana, nos van a agarrar. Ya están rastreando todo. Dicen que para los toros del Jaral, los caballos de allá mismo. Y así es. De allá mismo, para los toros del Jaral, los caballos de allá mismo. Tienen que ser del Jaral. Así es. Y así fue. Alejandro Moreno, poquito a poco le ha ido bajando una rayita, ching, ganamos en Coahuila, sí, pero con una transota. El pueblo habló, no, que en el pueblo no habló, habló el dinero. Cometiste fraude electoral. Sí, ganaron, se les va a reconocer, pero existió fraude electoral. ¿Por qué no lo hacen derecho? ¿Por qué no lo hacen derecho? Derecha a la flecha, hombre, no pasa nada. No sucede nada, pero eso sí, derecha a la flecha. Derecha a la flecha. Adelante, mi amigo. Adelante.
8: Hace rato estaba escuchando el...

Lo que pasa de que, por ejemplo, no se sienten tranquilos los priistas en que, por ejemplo, se está descubriendo todo lo que es un fraude. ¿Cómo se sentirán los coahuilenses de, por ejemplo, los que recibieron dinero y que ahora están conociendo la historia de que, por ejemplo, cada persona que votó aumentó una deuda de 12 mil pesos, me parece que dijeron? No creo que muy a gusto, sus hijos, sus muchachos chiquillos, sus niños. ¿Qué historia, por ejemplo, va a dar ese gobernador hacia un futuro? Va a quedar en la historia, sí, pero de los malos. Lo único que me pregunto yo, por ejemplo, ¿qué obsesión por conservar el poder? ¿Qué obsesión por volver a tiempos pasados? Cualquier persona, por inepta que sea, entiende que es mejor este gobierno. Lo que pasa que a veces el orgullo, la vanidad, o ya no es tradición, ya es una enfermedad para mí, eso, señor Aguerrido, de que, por ejemplo, quieran vivir en el pasado bajo aquel régimen lleno de de puras cosas oscuras, de puros engaños, de matanzas que hicieron aquellas personas, ya, sabrá Dios desde cuándo, desde Miguel Alemán para acá, no sé desde cuándo, todo el tiempo ha habido que se llama todo ese tipo de tranzas. Ahora, por ejemplo, uno de los más sanguinario, se puede decir que fue Luis Echeverría Álvarez, junto con aquel trompudo igual que yo, Gustavo Díaz Ordaz. Ahora, por ejemplo, yo me pregunto, conservando ese apellido del Sagrado Corazón de Jesús Hinojosa, Felipe Calderón Hinojosa, así como, y sí son todos esos apellidos que tiene, ¿Se sentirá tranquilo ellos que presumen que son católicos, todos los panistas que son que se oponen a ciertas cosas, cuando se habla de alguna cuestión, de alguna ley de aborto, algo así por el estilo? ¿Cómo se sentirá ese Calderón después de haber sido responsable de tanta muerte en nuestra República Mexicana? Y que fue inútil, según su esfuerzo, según su política que puso en esos tiempos, ¿cómo se sentirá el pelao carajo ese? Pero gracias a Dios, aún ahorita con las investigaciones que hay y este gobierno que tenemos, como dice usted, estiércol flota, flota, no se hunde. Y más como, por ejemplo, cuando se tienen amibas o parásitos o como se llaman, quistes de giardia dentro de del estómago, es cuando flota más el estiércol. Esos tienen el estómago lleno de parásitos y la maceta también en la cabeza o el cerebro lleno de parásitos. Si piensan los priistas o panistas que esto es el empiezo para ir acabando con la cuarta transformación, están completamente errados o locos. Fíjense nada más, cumplió 100 años de priista ese estado de Coahuila, conservadores 100%, no quieren que se desaparezca, lo van a poner como pilar, según ellos, allí en su récord. Qué descaro de Lili Téllez, no acabo de entender yo, esa mujer. ¿Sabrá lo que quiere decir la palabra vergüenza? Estar jode y jode en una asamblea, cuando ella tiene la palabra, no quieren que hable. Si es una de las principales traidoras, una de las principales vividoras de la política. Me acuerdo cuando era periodista, era imparcial, casi imparcial. ¿Qué sentirá ahora que, por ejemplo, su patrón Ricardo Salinas Pliego recibió allá en el estadio donde se hizo el fútbol mentadas de madre? Y que sepa la gente de que no lo recibió de cualquier tipo de personas, porque, por ejemplo, cuánto estaba, se lamentaron dentro y fuera del estadio. No fue persona que no tuviera educación.

0: ni fue un pelafustán así como yo. Fueron personas que a lo mejor tenían algo de estudio, porque, por ejemplo, para pagar ese boleto tan costoso, no son personas, allí hay hasta burgueses que no están de acuerdo con con Alito Moreno, con Ricardo Salinas Pliego, el bandidazo, porque es un bandidazo de primera. Bueno, iba a decir yo, ¿cómo le haría para esconder la vergüenza? Pero no, de inmediato reaccioné. Esa gente no tienen vergüenza, están casadas con el dinero, con lo que se pueda robar. ¿Cuál vergüenza va a tener ese tal por cual? ¿Qué sentiría Lili Téllez al saber el repudio? Porque el repudio que le tuvieron a Salinas Pliego dentro de ahí, en ese estadio o fuera, es el repudio hacia el PAN. ¿Qué sentirán, por ejemplo, que ya no van a volver a hacer política dentro del estado de Coahuila? ¿Por qué ahora no le van a tirar al PRI, que ya no los va a dejar allí? ¿Se irá a acabar la hermandad que tienen o nomás en el estado de Coahuila? Eso es lo que me pregunto yo. No, hombre, estamos jodidos. Para mí es un agasajo escuchar todos esos, que ya se me borraron de la mente, todos esos recuerdos, porque sí los vi, los miré, pero no tan bien plasmados como ahora explicados, porque en aquel tiempo era pecado hablar del PRI gobierno. Me recuerdo cuando, por ejemplo, iba yo a Estados Unidos después de las elecciones de 1988, y sacaba uno una credencial cualquiera, y si, por ejemplo, alguien sacaba una credencial del PRD, se echaban encima pues normalmente la judicial, la PGR, la que vigilaba los...
1: 7-1, te lo voy a repetir.
2: Pero cuando sacabas una del PRI...
0: Pues un agasajo para ellos, no querían que se acabara el sistema. Era, por ejemplo, ser periodista en ese tiempo era un delito, un delito para toda la gente. ¿Hasta dónde se vivió el cacicazmo y la idiotez en que nos que tenían metidos esas personas? ¿Hasta dónde se vivió y hasta dónde lo consentimos? Me pregunto yo, ¿qué somos los mexicanos o qué sentimos los mexicanos o por qué pensamos de esa manera los mexicanos? Sabiendo que el sistema de gobierno encabezado en ese tiempo por el Carlos Salinas de Gortari hizo la muerte de Colosio, lo asesinaron. Y aún así, por ejemplo, la siguiente contienda hicieron que ganara Cedillo Ponce de León. Recuerdo yo, por ejemplo, cuando el debate que se aventó Ernesto Cedillo Ponce de León, Diego Fernández de Ceballos y el ingeniero Cárdenas, que arrastrada les puso también Diego Fernández de Ceballos, y me acuerdo que también y ahí incluyó la muerte de Colosio, me acuerdo. Me recuerdo que, por ejemplo, ahí estaba en la casa ejidal el comité municipal del PRI. Y ahí estaban las ventanas abiertas, ahí están unas ventanas abiertas, ahí hasta de cantera por un lado, ahí se pudimos sentar a ver. Y pusieron una televisión allí y se llenó de priistas allí, supuestamente viendo la capacidad de Cedillo Ponce León, que iba a ganar el debate. Y cuando el viejo Barbas de Ardilla, o como la ardilla, como le dicen, empezó a tupirles a los dos, ¿qué cara hacían? Y yo me reía. Dijo, pero también está chingándose al orejón, al viejo trompudo de Cárdenas. Y bueno, pues eso le pasa por pendejo. Le dijo, no capacitarse bien. Ahí se lo está jodiendo ese viejo barbudo, le dije. Pero mira, le dije, ¿cómo le dijeron a tu candidato a seguir Ponce León? El niño estudioso, me acuerdo que así le dijo Cedillo, la ardilla. Tú, niño estudioso, esto. Vergüenza es la que no han tenido esas gentes. No, compañeros, no, señores, hay que recordar y vivir ver todo eso. ¿Por qué los doctores estudian la medicina moderna y cuando hay alguna un aprieto, se van a la medicina vieja cuando empezó. Yo recuerdo, no estoy muy seguro, pero recuerdo cuando una persona estuvo en un en una cueva metida, unas personas, y fueron picadas por por muchos murciélagos, fueron pues piquetes de murciélago, y se estaban infectando, y fue cuando por primera vez se transmitió la penicilina en aquel tiempo, y no querían los doctores, dijo, no nos queda otro recurso, y salvaron a las personas de las infecciones de los piquetes de de murciélago. Así, por ejemplo, se recuerda todo el pasado de nuestro México, todas las traiciones que ha habido por nuestro México, cuando el asesinato de Madero y Pino Suárez, con muchas traiciones, así ha sido nuestro México, la historia, desde que se fundó el PRI y el PAN, y me da mucho gusto que el PAN no vaya a participar en el estado de Coahuila, porque yo, para mí, es un poquito más puerco, con ese tipo de palabras, el PAN, que el PRI, señor Aguirrido. Bueno, quiero mandarles un saludo a todos. Ojalá en este año que entre la democracia en cada pueblo como debe de ser, y que sepa haber buenos perdedores y buenos ganadores, sin incluir dinero, sin estar ahí con cosas, sin comprar la campaña. Eso es lo único que yo les deseo a todos los candidatos que vaya a haber en las siguientes elecciones del año que entra. Entonces, un saludo para todos, para nuestra gran señora, la señora Gloria Merino, para la señora Rosita, que no se ha reportado por ahí, para el amigo Willy, para el amigo de Arkansas, para sus todos tocayos, el de Michigan y aquí de Naparapeu, para quién me hace, Quique, Enrique Soto, para todas las personas que me disculpe que no se me haya olvidado. Y aquí pues ya ve, ayer los guaracheros lo estaban escuchando, así como todos los gremios o todas las personas que se dedican a la construcción y a otros oficios que tienen ahí su radio, como los panaderos, que lo están oyendo, desde ahorita lo están oyendo, y muchas personas, muchas damas aquí de nuestra Santa Ana Maya, muchas señoras que están escuchando, y hasta jóvenes de 30 a 35 años están escuchando, que andan trabajando con los albañiles, están escuchando Radio Aguirrido. Ahorita van a decir, ya está hablando este cabrón de Jonás, pero me da gusto saludarlos y que sigan escuchando Radio Aguirrido.
3: Oye, Jonás, antes de que te vayas,
0: a ver,
3: si a ti te dijeran cuál ha sido el partido más corrupto en México, ¿qué dirías?
0: Mire, pues ha sido el PRI, porque ha hecho más historias, porque le ha tocado tener más la presidencia de la República, pero el cómplice, el segundo cómplice, y porque por cómplice me cae más gordo, es el PAN, porque por ejemplo el tratado que se hicieron cuando le dieron la presidencia a Vicente Fox, lo fueron preparando con tiempo, porque ya el mundo entero le estaba pidiendo al PRI, al gobierno, que ya fuera un poquito más democrático, y fue una nada más, fue una negociación que hicieron, y entre ellos cayó el cabeza hueca, el presidente más pendejo que ha habido en México, fue Vicente Fox Quesada. Así es que mi repudio para el PRI y mi desprecio para el PAN, no sé si esté bien de contestadas mis palabras, pero pero por ejemplo, ¿qué más puedo decir? Y un saludo para todos. ¿Qué le iba a preguntar? Ojalá y encuentre y tenga tiempo de poner las palabras que le escribió o el mensaje que le puso de Santa Ana Maya. Dice usted que estuvo muy bien educado, muy bien hecho el mensaje, felicitando a Radio Aguirrido. Pues Radio Aguirrido, compañeros, para que lo sepan, para mí, para esta persona que casi es analfabeta, es una joya que tenemos en las ondas hercianas, que nos está favoreciendo y nos está defendiendo. Radio Aguirrido para mí es eso, una joya que tenemos dentro de la radio, porque yo pienso que en toda la República Mexicana no ha habido una estación, y no lo estoy dando coba, señor Aguirrido, usted de Guadalupe.
3: No, lo entiendo.
0: ¿Cómo se llama? La persona valiente que dirige el programa, ese es el gran problema, y personas que no están lucrando con la estación, no sabemos cómo la mantenga, pero nosotros gozamos de este de escuchando Red Aguerrido y a sus participantes y hasta de los mensajes que ponen en contra, con eso gozo yo. Buen día para todos y bendiciones para todo el mundo. Hasta luego, señor Aguerrido.
3: Hasta luego, buenos días, amigo Jonás. Nuestro amigo Jonás de Santanamaya, en su opinión. ¡Ah, qué sorbazos le da el cigarro! Ya me imagino los que fuman. Hasta le hace... ¡Ay, carajo! Hasta se me figura a López Tarso. Cuando dijo López Tarso... Les voy a platicar tantito. Le echaba unos sorbazos al cigarro López Tarso. Y luego seguía platicando. En una de tantas anécdotas que decía López Tarso y quedaron para la historia. Así es. ¿Qué les puedo yo decir? El partido que más años ha gobernado México ha sido el PRI. Fue el PRI. Quién sabe si vuelva a llegar, pero también es uno de los partidos más corruptos. Ha sido un corruptazo de primera. Tengo algunos mensajes que tengo que... Dice, buenos días. Dice, buenos días, la verdad, usted nomás buscando qué decir y logre saber quién hizo todo eso de Coahuila y quien caiga, quien caiga. Dice, buenos días, la verdad, usted nomás buscando qué decir, pero ojalá y logren saber quién hizo todo eso de Coahuila y caiga quien caiga. Sí, así debe de ser. Miren, les voy a decir algo, cuando nos gusta... Yo creo que yo soy medio revoltoso nada más, porque a mí me gusta la investigación y no me gusta que me vean la cara. Escucho incluso a los políticos. Miren, un político viejo es un político mal amañado. Y los que somos politiqueros ya sabemos cómo se corren las tranzas entre ellos. Yo incluso escucho hablar a algunos políticos de Morena y nomás digo como mi papá, Eti también es medio, hay que ir a ver a la licenciado, hijo, porque este es medio legullero, decía, vámonos. Y me acuerdo de mi padre, que no se les quedaba viendo y que lo que él decía salía cierto, este es legullero, decía, vámonos. Y también fumaba como Jonás, también le aventaba sus fumaderas, sacaba sus cigarros, se acomodaba el sombrero y se ponía pensativo. Entonces, entonces han sido varias décadas, porque estoy a punto de cobrar mi 60 y más. Cuando ya tienes tantos años en esto, incluso escuchas hablar a alguno de cualquier partido que sea izquierda, derecha, porque en la derecha también hay uno, en la izquierda también hay unos estiércol que yo conozco muy bien. Y digo, estás aquí encaramado, cabrón, porque si estuvieras allá te hubieras acabado, ya estuvieras jodido. Y estás aquí en la izquierda porque aquí, cabrón, sigues tragando. Por eso estás aquí. Entonces, pues están allí medios ocultos, como diciendo, hijo de la chingada, es que si yo salgo, tengo una colonona que me pisen, no puedo, no doy con bola. Pues no dan con bola porque tienen un colonón. Miren, les voy a dar una cátedra, porque ya casi me voy, ya me queda un poco tiempo. Les voy a dar una cátedra. ¿Cómo Andrés Manuel López Obrador vino a despertar y a autentizar lo que yo pensaba?
4: Por si no lo alcanzaste.
3: Por eso me gustaron muchísimo los ideales de Obrador. Y les voy a decir una cosa. Si los de la izquierda, los morenistas, los petistas, no cuidan la ideología de Obrador, están jodidos. Se acabaron, porque el pueblo se volcará mucho más en contra de ellos todavía. Permítanme contestar una llamada. Buenos días. ¿Quiere salir al aire? Adelante con su comentario.
4: Un poquito lo que decía, que hay de izquierda que son igualitos que los del PRI del PAN. Para mí, quien es de izquierda no es eso. Y los que a los que usted se refiere no son de izquierda. Son unos tramposos, engañatontos, etcétera, etcétera, etcétera. Y también llamo para felicitar al amigo Jonás, porque qué bárbaro, dio una cátedra en su participación. Y también estoy de acuerdo en que usted es medio revoltoso. No, no más medio, porque sí investiga, sí conoce, sí sabe. Ajá, y revoltoso completo es aquel que no sabe y nomás le gusta el chisme. Buen día, disculpen.
3: Ánimo, buenos días. Muy buenos días. Sí, les estaba comentando realmente cuando te dedicas a esto, que yo todavía estoy siguiendo a Maru Campos, ¿no? Maru Campos está, no se me va de la lupa. Y ahorita con esto de Coahuila, no, pues olvídate, sale más material. Que se queda en la memoria, se queda y dices, no, mi amigo. Ahora, fui candidato, imagínate que no viví siendo candidato en el 2024. Toda la porquería que se vive de la política y el desconocimiento que tiene muchísima gente, tiene el desconocimiento político. Es triste, eso es muy triste. Me di cuenta cómo los políticos dicen, no digas esto, no digas esto, porque esto te resta votos. Entonces, ¿cuándo se va a decir la verdad, cabrón? ¿Hasta cuándo vamos a decir la verdad? ¿No más por unos desgraciados votos? ¿Nos vamos a quedar callados? Pues prefiero no ser un político corrupto. Así de fácil. Un político me lo dijo muy claro. Si tú quieres ser presidente municipal, necesitas aliarte con lo más ruin del municipio. Y necesitas apapacharlos y darles su sobadita y decir que todo lo que han hecho está bien. No te pongas en contra de ellos porque nunca vas a ser presidente. Pues prefiero no ser nunca presidente que andar con esa bola de desgraciados que siempre han tragado del dinero del pueblo. Pues que se sigan tragando al pueblo, pero no soy de los que se quedan callados. Nunca he sido así. Siempre he sido desobediente. Y me lo dijo ese político sin vergüenza. Sin vergüenza, y está en la izquierda. ¿Tú crees que tú mereces estar en la izquierda con esa forma de pensamiento? Nunca jamás. Con razón, por eso estamos como estamos, con gente como ustedes. Nunca vamos a cambiar, porque estos van y te soban el lomo y luego, tenga cabo. No, y vuelven a salir, ¡ay, andan ya! Me acaba de decir un amigo que por allí se hicieron algunas cosas y es de izquierda, bien izquierda, y que llegó a querer separar el cuello y le dijo, mire diputado, y llevó al que quiere que sea candidato también ahora para el 27. Mire diputado, le voy a decir una cosa, aquí la gente de aquí quiere mucho al aguerrido, y no es el municipio de Álvaro Obregón, No es el municipio de Álvaro Obregón. No me estoy refiriendo al municipio de Álvaro Obregón. Me estoy refiriendo al municipio de Indaparapeo. Aquí la gente quiere mucho al aguerrido. Porque él fue el que volteó a vernos. Sí, diputado, él fue. Y estamos completamente seguros que si al aguerrido le volviéramos a pedir un favor, él seguiría apoyándonos. Y dice que el dichoso diputado nomás torció la boca. Nomás se le iba y se le venía un color. Iba junto con uno de Charo e iba con otro que quiere ser candidato. Y que no les gustó, como dice, no, la verdad. Luego torcieron la boca como que dijeron, hijo de la chingada, aquí quieren mucho al aguerrido. No les gusta a los cabrones. Y no les gusta porque yo no ando con tiznaderas. Y no he sido servidor público, se imaginan si lo fuera. Cabrones, les pondría la muestra cómo se trabaja, sin vergüenzas. Rateros, se roban el dinero del pueblo, sin vergüenzas. Son unos sinvergüenzas. No le entregan cuentas al pueblo. Son mentirosos. No dicen cuánto les manda la federación y en qué se lo están gastando. Sinvergüenzas. Son sinvergüenzas. Se roban el dinero del pueblo. Por eso, una y otra y otra y otra y otra y otra, quieren ser cuantas veces se los permite el pueblo y porque se amparan en la ley, pero no dejan de ser sinvergüenzas. No son honestos, son deshonestos con el pueblo. Eso es lo que no les gusta. Eso es lo que se les hace raro de mí, que yo les digo la verdad, que yo no ando con rodeos. Les dije en una ocasión, en una comida que me invitaron para escuchar chismes. ¡Cállense! Cuando yo esté hablando, cállense. Por eso nunca aprenden. ¡Cállense! Cuando yo esté hablando, cállense. Cabrón, no vine aquí a estar queriendo escuchar chismes de vecindad. Estamos hablando de política concreta, para que se enseñen a la política, no a andar ahí nomás de cuenta chiles. Órale, cuando hablas de la política te tienes que meter a la política, y tú lo puedes hacer desde cualquier trinchera, y más ahorita con la tecnología lo puedes hacer desde cualquier trinchera. Tú agarras tu celular y, por ejemplo, escuchas el nombre de Ceballos, Diego de Ceballos. ¿Quién es Diego de Ceballos? Pa, pa, pa, pa, pa, pa, pa. ¡Ay, cabrón! Político panista. Pa, pa, pa, pa, pa. Coludido con el PRI. Se coludió con estos. Lo de su secuestro fue inventado. Paz, paz, paz, paz, paz. Y te das cuenta de mil cosas. Y luego te das cuenta que unos que estaban en el PRI, que ahora están en Morena también, pero esos están allí calladitos, están como diciendo, hijo de la chingada, que no mueva nada porque me van a sacar a relucir. Nació una izquierda, sí nació una izquierda, sí nació una izquierda. Esa izquierda fue fundada por Andrés Manuel López Obrador. Andrés Manuel López Obrador, aunque no lo quieran y lo tienen hasta en la sopa, algunos, porque otros lo apreciamos y lo queremos mucho, dicen, y estos, joder, la chingada, ¿cómo ser para acabarlos? Te voy a decir cómo se va a acabar la izquierda. La izquierda se va a acabar cuando se terminen los ideales de Obrador. Óiganlo bien. Déjeme ver. Buenos días. Dígame. Ah, buenos días, Gaby. Dime, Gaby. ¿Quieres salir al aire? Adelante, Gaby. Desde tu trinchera, échale.
5: Muchas, muchas gracias. ¿Ahí me escuchan bien?
3: Aquí te estoy escuchando, Gaby.
5: Muy bien, pues me da muchísimo gusto escuchar la radio desde temprano, a la gente participando. Felicidades al señor Conar. Dice usted, señor Conar, que alfabeto, pues yo considero que probablemente no sale escuela, pero usted sabe mucho más que muchos otros que tienen la universidad terminada en una licenciatura y que no saben hablar de política, que no saben hablar de la situación que vive nuestro país. Muchísimas gracias, señor Conar. Entré a escuchar la radio cuando estaba una señora que hablaba precisamente de la situación en Coahuila, y también, de verdad, considero que somos muy afortunados con el auditorio que tenemos. Abierto, quiero felicitar a todos ellos y pedirles nuevamente lo que en los programas les pedimos: no le crean a nadie, tampoco a nosotros. Crean, escuchen, crean en ustedes, escúchenos a todos. Y cuando tengan el análisis también masticado, como lo han hecho con sus participaciones el día de hoy y otros días, que nos dejan sorprendidos con sus opiniones, verdaderamente es cuando tienen que levantar el teléfono y hablar para decir sus opiniones. Muchísimas gracias a todos por todas esas llamadas y aguerrir cada uno de nosotros desde nuestra tercera, como tú lo mencionas. Tenemos que hacer algo. Lo mejor, Coahuila está muy lejos y creen que no nos compete. Cuando se perdieron los autobuses que llegaban de otros estados a Coahuila, ahora que hubo una manifestación, les tenían las credenciales para poder entrar a la manifestación. Como mexicanos no pueden hacer eso. No existe un pasaporte de estado listado. No pueden decir, no, aquí no puedes venir a hacer tal o cual cosa. No, porque es nuestro país. Y si bien es el erario público de Chihuahua, de todas
1: escribir en Radio Aguerrido, pues,
5: de México. Y si los chihuahuenses no están atrevidos a levantarse y vender su voto como lo hicieron, entonces algo, los de afuera tienen que ir a abrirse los ojos. Y seguramente esto va a suceder. Yo espero verdaderamente esto, que no quede desapercibido este caso sucedido en estas elecciones del día 7 de junio, porque considero que es muy grave. Están ahí todas las pruebas. Tú decías, o alguien decía, no recuerdo, que no va a pasar nada.
3: Gaby, se te corta la llamada demasiado.
5: ¿Me escuchas?
3: Es que sí, pero de repente se te corta. Ya faltan 15 minutos para que llegues a tu programa.
5: No, va Moni.
3: Ah, hoy va Moni, hoy viene Moni.
5: Sí, hoy va Moni.
3: Ok.
5: Vamos a tener una entrevista con la senadora Celeste Afonso. En un ratito más, la licenciada Mónica se va a comunicar con ella. Y
3: ¿Vas caminando?
5: No.
3: Caray.
5: Voy en transporte. En un rato más va a haber una entrevista con la senadora Celeste Afonso y en la tarde va a haber una marcha en Barato de esas llamadas LGBT. Y bueno, ahí vamos a andar, ahí arriba. Bueno.
3: Sí, Gaby, estamos escuchándote. Adelante, estabas hablando de la marcha.
5: Sí, pues en la tarde también nos vamos a comunicar con la senadora, para que estén pendientes de la información que se va a estar generando. Y nuevamente, Gabido, pues agradecerles el espacio que ustedes siempre ahí en esta radio, que como bien lo dije, es una verdadera joya. Sabemos que existen muchos medios de comunicación y que ha habido comunicación, estos medios de comunicación súper vendidos, que pues ya los tenemos bien ubicados y hay que tener cuidado con lo que se dice ahí. Pero en radio la verdad es que son de las únicas estaciones que hablan como lo estamos haciendo en este momento. Esperamos que para el público sea importante y sea bueno. Y bueno, pues seguiremos trabajando para hacer. ¿Qué más puedo decir?
3: Gracias, Gaby.
5: Muchas gracias. Vamos a estar pendiente de la programación y de la entrevista con la senadora Celeste Ascenso.
3: Hasta luego, Gaby. Que Dios te bendiga. Buenas tardes. Les estaba comentando, mis queridos amigos y gentiles radioescuchas, el día que se acabe el idealismo de Obrador y si no cuidan el partido de Morena, que no se lo acaben algunos vivales sinvergüenzas que también están en Morena, también ahí están, yo los he visto. El día que se acaben estos ideales, ese día el pueblo abandonará a Morena.
6: En esta nueva etapa de mi vida, voy a dedicar toda mi imaginación y trabajo a la causa de la transformación de México. Lo haré desde el espacio que representa Morena. Por esta razón, me separaré de los partidos del movimiento progresista. No se trata de una ruptura. Me despido en los mejores términos. Me separo de los partidos progresistas con un más profundo agradecimiento a sus dirigentes y militantes. Agradezco en especial a los militantes y dirigentes del PRD, partido en el que me tocó participar desde su fundación, del cual fui dirigente nacional y en el que milité durante estos 23 años. Tengo en el PRD muchos amigos que en todo momento me dieron su confianza y respaldo. En correspondencia considero que les di lo mejor de mí y los representé con entrega y dignidad. Estamos a mano y en paz. Cuando me preguntan qué es Morena y me piden que lo diga de manera breve, unas cuantas palabras. Morena es organizar, concientizar, defender al pueblo y a la nación. Eso es Morena. Amigas y amigos, en lo que a mí corresponde,
3: cuando se acaben esos ideales de este hombre, de Andrés Manuel López Obrador, entonces se buscará otra trinchera. Entonces se buscará otra trinchera. Otra trinchera. Así es. Porque de repente por allí están incrustados algunos que qué bárbaro. Escuchemos lo que decía este hombrecillo. Escuchen lo que decía. Es la historia, esta es la verdadera historia de la política. De aquí sale todo.
7: Por su parte, el coordinador del PRD en el Senado, Miguel Barbosa, también expresó su postura. Dijo que la separación de López Obrador dará al PRD una oportunidad para la transformación en una izquierda moderna, unida y también propositiva.
8: Y desde luego estamos bien con él. Vamos a tener una actitud muy respetuosa y claro que sí, es un asunto no de deber y de pagar, es un asunto de que ha sido un dirigente muy importante, candidato a la presidencia por dos ocasiones y que desde luego mantendremos con él una relación política con identidad de propósitos.
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3: Escuchen lo que dijo el periodista al principio y escuchen lo que dijo el político.
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7: Por su parte, el coordinador del PRD en el Senado, Miguel Barbosa, también expresó su postura. Dijo que la separación de López Obrador dará al PRD una oportunidad para la transformación en una izquierda moderna, unida y también propositiva.
3: ¿Escucharon lo que dijo él? Lo que dijo él, ahora escuchen lo que dice el político.
8: Y desde luego estamos bien con él, vamos a tener una actitud muy respetuosa y claro que sí, es un asunto no de deber y de pagar, es un asunto de que ha sido un dirigente muy importante, candidato a la presidencia por 2 ocasiones y que desde luego mantendremos con él una relación política con identidad de propósitos.
3: De Cadena 13, y la gente se queda con lo que dijo el periodista. Sí, es que dicen que la salida de Andrés Manuel del PRD en aquel entonces iba a ser un mejor desarrollo para el partido y una mejor izquierda y todo, pero resulta que dijeron todo lo contrario. Dense una idea cómo manejan a veces las cosas los periodistas, sacan todo de contexto, lo sacan de contexto, no lo dicen como es, inventan cosas. Por eso a mí me preguntan, ¿por qué te gusta pasar los audios para que ustedes se enteren mejor de las cosas y no de lo que pueda decir yo? Yo les paso los agarres que se dan en el Senado, en la Cámara de Diputados, para que ustedes mismos digan, ahí está cómo piensan sus diputados, ahí está cómo piensan sus senadores, ahí está. Yo así lo hago, así lo hago. Antes de que llegue mi amiga y compañera, hoy le toca a la licenciada Ferreira, para si tienen algunas preguntas que realizarle, alisten su número de teléfono, ¿verdad? Hoy le toca a ella, hoy estará aquí, por si alguien tiene algunas preguntas con relación al campo, al final le pueden preguntar, no cuando esté en su programa, o si es una pregunta breve, pues también le pueden preguntar. Hoy va a estar aquí, así es de que prepárense, quedan exactamente 5, 10, 15 minutos, pero en esos 15 minutos voy a poder leerles algunos mensajes que me han llegado. Algunos mensajes que me han llegado. Esos mensajes, pues no sé cómo estén, pero aquí están. Ahorita vamos a darle lectura. Ok, dice aquí. Ay, cabrón.

0: Fíjate, aquí estas personas que mandan, estos mensajes sin nombres, sin nada, insultando. Así es como trabaja el PRI y el PAN y otros partidos. Fíjate lo que dicen, ¿eh? Y lo voy a decir tal como es para que se den una idea. Dice, con todo respeto, sí que están bien pendejos, Jonás, usted. ¿Se da cuenta cuántos millones de personas miramos el juego por TV Azteca y no de paga? ¿Y quién dice que la misma izquierda mandó a esas personas a mentarle la madre a Salinas Pliego? Ya cambien su tema, este Jonás, ya no cambie, este Jonás, que cambie sus temas también. Pues perdóname, yo no he hablado del mundial. No sé a qué viene tu tema. Yo creo que lo que buscas es pelear. Pero a mí no me ofendes, me han dicho cosas peores. Mis mismos, algunos que dicen que son mis amigos, me han apuñaleado por la espalda. Ya estoy curtido del cuero, ya estoy curtido del cuero, mija o mijo. Este hombre ya está curado. Hasta las pinches brujas dicen: no hayamos cómo joderlo. No hayamos cómo joderlo. Y ya viene Jonás, ya valió gorro. Échale, Jonás.
1: Puedes pedir tus canciones.
2: Fue de la FIFA, nada tiene que ver, de la FIFA, nada tiene que ver la federación, la presidenta con el fútbol. Nada tiene que ver, no hay que confundir la gimnasia con la magnesia. Así es de que, por ejemplo, yo no quiero ser como grosero, pero ¿quién estará más tonto, la persona que puso eso o yo? ¿Qué tiene que ver la presidenta de la República con eso? De todos modos, me da gusto que me tomen en cuenta y aunque me hayan dicho pendejo, me
0: No, no,
2: tomaron en
0: no, tampoco
2: cuenta.
0: no me discrimines, a mí también me dijeron.
2: Eso me gusta cada contradicción. Nomás una cosa le digo, ¿de qué mueren los ardidos?
0: Eso.
2: Porque no llegaron a tiempo los bomberos. Hasta luego, buen día para todos. Bendiciones.
0: Hasta luego. Yo ni siquiera hemos tocado el tema. Yo solo sé que ganó México, pero faltan todavía muchísimos partidos. Con esto voy a resumir muchísimas cosas, si supieras qué es la FIFA. Pero no, yo no hablo de eso con respeto a todos los que les gusta el fútbol y a todos los que les gusta el deporte y todos los que practican un deporte. Por respeto a ellos, no hablo. Si supieras lo que es la FIFA, con eso te digo todo. Si supieras lo que es eso. Cuando verdaderamente te enteres de mil cosas, te vas a dar cuenta que los políticos a veces dan asco. Dan asco. Si supieras quién arregló la bienvenida del Mundial, quién lo arregló y por qué razón lo arreglaron. ¿Por qué razón arreglaron el mundial en México? Y no lo hizo Obrador, ni siquiera Obrador lo hizo. Es más, Obrador casi ni lo mencionó. Ni lo mencionó. Una o dos veces por ahí dijo que iba a haber un mundial en el 26, en México. Pero no lo arreglaron ellos, porque claramente sabía la FIFA que si el mundial se hacía con una izquierda, olvídate. Te voy a decir una cosa, ya que me llamaste pendejo. A lo mejor soy un pendejo tan pendejo, pero bien pendejo. Hasta de mí hago chistes. Hasta de mí hago chistes. Cuando tú estás enterado de todo lo que embalsama la política, el poder, esa bolita mágica del poder por el poder y el no dejar el poder. Cuando tú te das cuenta que esa bolita mágica embalsama, amaga, amasa, junta, reúne a los más adinerados de todo el mundo, a los que tienen más lana. No estamos hablando del que tiene 10 millones y 15 millones. No, no, no, no, no. Para ellos ese carajo sigue siendo pobre. Y tú con esos 10, 15 millones ya te sientes rico, el más rico de la colonia o de tu poblado. Porque compras coches nuevos para ver quién te dice qué buen coche traes. Cuando tú te des cuenta de cómo se manejan las agendas globales, te das cuenta que a México no le quieren permitir que llegue. Pero no es porque no tenga gente capaz, no, gente capaz la tiene. Y cuando los mexicanos nos unimos, damos miedo. Damos miedo, ¿eh? Antes de que llegara la FIFA a México, antes de que llegara el Mundial a México, sabían los políticos y sabían los más machuchones que en México se acercaba un cambio como una ola, como un torbellino, como un tsunami. Se acercaba un cambio en México. Ellos lo sabían, se daban cuenta, ellos ya lo sabían, que en México se iban a poner las cosas muy difíciles, porque ya se les había descompuesto el país ya se había descompuesto, y sabían que el único que estaba haciendo esa revuelta eran los allegados a Andrés Manuel. No a ningún otro partido. No a ningún otro partido. Lo aclaro, no a ningún otro partido. A ningún otro partido. Sino que la figura de Andrés Manuel ya le había dado la vuelta al país mexicano y se estaba haciendo un levantamiento social. El PRI sabía que ya se había acabado. Si no dejaban un cambio en el 2018, se había armado en México una revolución social. Social. Y a una revolución social le tienen miedo las empresas extranjeras. Le tienen miedo. Porque se dan cuenta que el que manda es México. Hasta los pinches gringos dicen, si entramos, no se nos van a agüitar, nos van a topar a mordidas, a rasguños, a jalones de greña, pero nos van a entrar. Son bravos los pinches mexicanos. Cuando los mexicanos entran, entran con una furia como no te lo imaginas, descomunal. Y tenían miedo. Tenían pánico. Mejor hay que darle chance, pero hay que acabarlos por otro lado. Hay que desestabilizarles el país. Cuando tú sabes de política, escuchas a alguien hablar y dices, no sabes nada, cabrón. No sabes nada de este pedo. Fíjate a quién le estás tirando a Obrador, cabrón. Obrador ha sido el padre de todos los políticos. No friegues. En Morena hay dos personajes. Dos personajes que si lo saben cuidar, una de ellas o uno de ellos va a ser el sucesor de Claudia. Serio, lo que te estoy diciendo es verdad. Puede llegar a ser presidenta o a ser presidente de la República en el 2030. Olvídate que vaya a ganar la izquierda, no sueñen. Solamente pueden decir eso los más tontos, los que no saben de política. Jamás. Al PRI le faltan muchísimos años para que vuelva a llegar y tiende a desaparecer. Tiende a desaparecer. Tiene una pata en la desaparición. ¿En serio? Está bien, carajo. Cuando sabes de política, eso es eso. Quiero decirte una cosa, tus insultos a mí no me matan. A ti te incomodan, pero a mí no me matan. Porque yo desde cualquier trinchera sigo siendo izquierda y seguiré siendo izquierda. Y no levanto la mano izquierda para tener en mi sangre derecha y en mi corazón derecha jamás en la vida. Nací izquierda, me voy a quedar izquierda. Mi papá me inculcó la izquierda y me supo por quiénes se debe de luchar. México hace falta más libertad y más libertad de todo y tener más precaución en muchísimas cosas más. Sé perfectamente que el todo de los males políticos solamente el pueblo puede resolverlo. Solamente el pueblo puede resolverlo. Porque no se puede apagar el fuego con el fuego, decía Andrés Manuel, y eso es muy cierto. Solo el pueblo puede resolverlo. Y que en cada elección es que gane el que el pueblo decida, no lo que decidan las triquiñuelas, no lo que decida la compra del sistema. No tiene caso. A mí no me enojan tus insultos. Y permíteme decirte que yo no veo la televisión. Nunca la he visto. Bueno, sí la había visto antes. Ahorita ya tiene, añales. Tengo una ensarta de insultos. Como no tienen una idea. Pero este que insulta no es capaz de hablar a la radio. Tengo 17 mensajes de insulto. No es capaz. No es capaz de hablar a la radio y darme una buena regañada. La aceptaría prestándole el micrófono para que lo hiciera, pero no es capaz de hacerlo. ¿Quieres salir al aire? Adelante. Adelante, ya está al aire.
3: A la gente que le manda los insultos, no saben que le están dando puras bendiciones.
0: Exactamente, jefita.
3: Y le están quitando los pecados a usted y se los están cargando ellos.
4: Efectivamente.
3: Es la ley de la vida, don Lupe.
0: Efectivamente, en efecto.
3: Dicen que el que camina para pa adelante da dos dobles para atrás. Y el que ofende no sabe que tiene familia y sus hijos son los que van. La vida va cobrando, no es nosotros, don Lupe, sino es nuestros hijos. Porque si usted no les hace un mal a nadie, ¿por qué tienen que ofenderlo? ¿Qué tienen? ¿Qué les debe o qué les comió? O yo no sé, don Lupe. Pero no se preocupe, son bendiciones y pecados que le quitan y bendiciones le mandan, don Lupe. Eso téngalo por seguro, Dios está con usted y nunca lo abandona. Yo le digo, don Lupe, aquí estamos con usted, Bendiciones para todos los que nos escuchan.
0: Gracias, jefita, gracias.
3: Antes de hablar, pues fíjense cómo van a hablar, porque la vida nos va a empezar a cobrar con el tiempo. Y yo sé, ¿por qué, señor? Si yo no hice nada. ¿Cómo que no? Si ya lo hablamos.
0: Así es, efectivamente.
3: Dios lo bendiga.
0: Gracias, jefita. Gracias.
3: Ándele.
0: Gracias.
1: 4433.
0: Buenos días, hasta luego. Insultos que la verdad yo digo, no es la primera vez que me insultan. No es la primera vez. Han sido varias veces. Han sido varias veces. Y seguiré luchando, siempre luchando, luchando, luchando, luchando. La persistencia. Ve, ¿para qué sacas el pasado?

¿Qué dice? Una pregunta, dicen, una pregunta, dicen, que no compra Boris. Dice Boris, yo creo que quiere decir votos. No te enojes, yo sé que a veces el celular cambia las letras. Votos Morena. ¿Qué hizo la elección pasada? Adelantó la pensión. Fíjate lo que dice, adelantó la pensión. Y pu etu. Yo creo que aquí se hacía una grosería.

0: bienestar, porque ahí hay una grosería abajo también. ¿Qué son los programas del bienestar? Es justicia para el pueblo, nada más. ¿Alguna vez pregúntate por qué existían tantas cuentas en otros paraísos monetarios? ¿Dónde quedaba todo ese dinero? Donde ahora se han construido aeropuertos, se han rehabilitado aeropuertos, las vías férreas, los trenes, los puertos, gasolineras, perdón, refinerías para la gasolina de las gasolineras, las refinerías, las coquizadoras. Pregúntate, ¿por qué durante tantos años del gobierno del PRI, del PAN, ellos decían que se tenía que acabar el petróleo? Pues qué jodidos tienes en la cabeza tú. Estiércol o qué. Qué jodido. Esto es para el mensaje este. Carajo. Caray, qué forma de pensar. Ahora, si les adelantaron la pensión, qué bueno, bendito sea Dios, mira. Ojalá y el día que pierda Morena les adelante lo de un año. Cabrón, ¿hasta eso les molesta? ¿Qué clase de pensamientos son esos? ¿Qué clase de pensamientos tan mezquinos? ¿Qué clase de pensamientos son esos? Caramba. Caramba, de veras. Pongámonos las pilas. Pensemos diferentes. Seamos diferentes. Pongámonos las pilas todos. Los partidos políticos, los llegaron a dividir algunos municipios, comunidades, incluso hasta familias. Los llegó a dividir la política. Cuando la política los divide y no son capaces de digerir la política y se pelean, eso habla de la más grande ignorancia. Yo tengo personas conocidos que solamente me buscan para hablar conmigo de política.
1: 63, 67, 71.
0: Y a algunos les digo, te va a salir caro. Te invito a tomar un café, no, ando sin comer. Me gustan mucho los camarones de allá del pescador, por allá. Hay un restaurante muy bueno de mariscos allá por CU, ahí enfrente. O también me gusta mucho comer en Las Espadas. Si quieres hablar conmigo de política, te va a costar porque yo sé de qué me vas a hablar. Yo sé de qué te quieres enterar. ¿Y sabes qué terminan diciendo? Sí, hombre, vente, vente, cabrón. Y resulta que íbamos a ir a comer unos dos o tres. Resulta que cuando llego, o si llego yo primero, o llegamos unos dos, resulta que ya cuando estamos ahí está llegando otro, otro, otro, otro. Y digo, ahora que van todos estos contra mí, pues estos son bien derechistas, porque de que los hay, pero aún así no nos peleamos. Y hay unos que me dicen, no, no, no, no, no, no, no, señor Aguerrido, usted está mal. ¿Por qué estoy mal? Porque a esa presidenta quien lo manda es Obrador. ¿Tienes alguna prueba? No.

Pero en cuanto el señor presidente de Estados Unidos, el señor Donald Trump, ataca a su presidenta, inmediatamente sale a rebuznar el burro de Macuspana. A ver, a ese que tú le llamas burro de Macuspana, no se puede defender. Porque si estuviera con nosotros, nos daría unas cátedras que ustedes saldrían como si salieran de Harvard. Y me defiendo como gato panza arriba, dijo Piporro. Sí, señor, me defiendo como gato panza arriba. ¿Pero qué crees que no me hacen daño los camarones? De entrada les digo, tráiganos un platillo de camarones aquí para botana y ahorita pedimos el platillo fuerte. ¿Sí? Así es. Porque la política es un aderezo fuerte. Es algo bonito. Algo que también se debe de perseguir. Porque la política es responsabilidad de todos. Hay quien dice, yo esto, yo aquello, entonces, ¿para qué estás en la política? Yo quisiera escuchar al de todos los insultos y de todas las ofensas que llamara a esta radio, que tuviera ese civismo. Si manda los mensajes a cabina y de cabina me los están reenviando, yo quisiera que la persona de cabina le dijera, márquele, aquí está su número y dígaselo a él para que lo saque al aire. Miéntele la madre al aire al aguerrido. O a Jonás, o a Enrique, o a Willy. Porque eso sí, también cuando hago a Willy, cuando habla Willy, luego lo atacan, cabrón. Le llueven. ¿Qué les hizo Willy? Me pregunto yo. ¿Qué les hizo Willy? ¿Qué les hizo Jonás? ¿Tienen el valor de hablar? En todos estos años que lleva esta radio, solamente mandaban a un vocero, dizque de la izquierda, que incluso hasta en las redes sociales se la pasa diciendo puras pendejadas. Cuando hablas de política debes de tener mínimo, el más mínimo conocimiento. Me acuerdo que un día me dijo, ¿qué no sabes tú que un acuerdo que se tiene entre naciones, Estados Unidos tiene todo el poder para mandar a México? Yo digo, nomás la derecha. Arre, amigo, arre. Los de la izquierda quizás son personas de campo, personas que se hartaron del atropello de las instituciones que deberían de servir al pueblo. Pero incluso hasta en los ayuntamientos, cualquier costalillo quiere ser media nega y se siente importante y dice yo. Imagínate si eso hace cualquier costalillo de un municipio que se quiere sentir media nega, ¿qué puedes pensar de uno del estado que está dentro de un sindicato? Que se siente protegido por el sindicato y se siente intocable porque lo protege un sindicato. Date una idea a dónde hemos llegado. Son las 9:21 y no ha llegado este programa. No ha llegado la compañera del programa, la licenciada Ferreira. Hoy se le durmió el burro.
pero voy y vuelvo con algo que no te va a gustar.

0: Pero esto de los espectaculares con Claudia, pues era ilegal, ¿no?
1: No, a ver, te contesto agresivamente.
2: Escucha esta pequeña historia, por favor, antes de que llegue mi compañera.
1: De empresarios ricos que apoyaron a Claudia en todo este rollo de...
0: No, sí tengo, de... sí tengo.
1: Bueno, entonces, si yo soy un empresario y quiero promoverte, pues eso no es ilegal. No fue el Estado. Ve a auditar las arcas de la Ciudad de México. A mí me buscaron para decirme, voy a colaborar con 150 espectaculares en tu ciudad. Vamos, yo misma financié algunas. Con
0: como
1: mi dinero,
0: empresaria.
1: Como empresaria. Como empresaria.
0: Pero hasta acuérdate que ella misma dijo, bajen los espectaculares.
1: Pues sí, porque hay un momento en que dijo, ya por favor, me están haciendo daño a ustedes mismos.
0: Exacto,
1: siendo tan fanáticos de mí.
0: No era legal.
1: Pero no.
0: No era legal. Ahora, entiendo que todo es una simulación. No, porque ver, la verdad sí hay muchas simulaciones.
1: No es que no fuera ilegal
0: todo esto.
1: Fue un acuerdo de unidad. Los que protestaron fue principalmente Marcelo. No estoy de acuerdo. Entonces dijeron, bájenlos.
0: Y Ricardo también.
1: Y mi dinero, pues no. No, mana. Se bajan. Y de la noche a la mañana, boom, boom, se bajaron. Por acuerdo de unidad. Que esa es la parte que yo sí creo que Claudia cree. Estamos trabajando por un país que queremos y no por el puesto al que aspiramos. Y sí se lo creo de corazón. Más nerd que Claudia Sheinbaum no vas a encontrar. Científica, disciplinada, perfectamente... ¿Las has visto últimamente?
0: Sí, sí.
1: O sea, la estatura que está logrando
0: Mora. Se ha visto muy bien, la verdad, últimamente.
1: Fue a hablar con nosotros a los diputados. Yo decía, por Dios santo, qué bueno que estoy inspirada por alguien.
0: A ver, tus grandes mentores, ¿quiénes te inspiran y quiénes te inspiraron cuando empezaste?

Esto sí les gustó, ¿verdad? Esto sí les gustó. O sea, no les gusta alguien que defienda a la derecha, perdón, a la izquierda. ¿Qué pasa, Gaby? ¿Perdón, qué? Ya está aquí, nomás que está atendiendo unas personas, ya acabó. ¿Le marcas a Lalico o me marcas a mí?

A ver, ¿a quién le hicieron la entrevista? A una que decía que era de, a una empresaria que decía que era de izquierda, pero era de derecha. Esos son los que levantan la mano izquierda, pero tienen en el corazón la derecha. Pero eso sí le gusta al que manda los mensajes. ¿Quieres salir al aire? Porque ya está aquí lista la

0: Radio.
1: Comentarle a la persona que mandó que el programa es político, no de complacencia, así que le va a tener que soportar el hecho de que mucha gente llame para decir lo que piensa.
2: Sí, Gaby, aquí estoy nada más que, ¿qué crees? Que no se oye clarito tu teléfono, no sé si tengas el altavoz puesto.
1: No, no, sigo en movimiento, pero bueno, es importante lo que quiero decir, decía yo, pero que escuchen bien ahora, porque ya voy a bajar el piso. A la persona que mandó lo que está haciendo nosotros, le va a tener que aguantar la seguridad de la gente, porque no es programa de complacencia, es un programa de análisis.
2: Gaby,
1: ¿no me escuchas?
2: Tu tarrarra se oye con un resto de ruido, mano.
1: Bueno, ya lo pongo en un mensaje, mensajes ahí están.
2: Mándamelo un mensaje y ahorita que lo diga la LIC.
1: Claro que sí, ahí estamos.
2: Órale, bye. Gaby, hasta luego. Adiós, Gaby.

0: Hola, hola, muy buenos días, muy buenos días. Así hasta uno se anima. Buenos días. En este tu programa favorito, Mujeres Campo y Leyes Agrarias. Le saluda la licenciada Mónica Ferreira García. Le saluda en este tu programa favorito de cada 15 días. Agradecemos a Gaby Alcántar la oportunidad que nos da de tomar los micrófonos. Le decía yo a Guerrido que para darles la oportunidad de escuchar los mensajes de nuestra Presidenta de la República, los mensajes antes de que yo llegue para que estemos esperando este momento, decirles que me da muchísimo gusto que el día de hoy estén conectados con todos nosotros en este programa favorito de asesoría agraria gratuita. Agradecerle también a mi coordinador general, el director técnico de Radio Aguerrido, que es el señor Guadalupe Juárez, a quien le tenemos un profundo cariño, le enviamos desde estos micrófonos el saludo, el abrazo y las bendiciones que requiere de una persona con tan alta probidad como lo es mi jefe, el señor Guadalupe Juárez. Y decirles que nuestra amiga Gaby se encuentra en este momento dando noticias, yendo hasta donde la nota se da, donde la noticia llega, y está pendiente de un evento muy importante, que más a ratito haremos el enlace. Hoy tenemos para todos ustedes, tenemos grandes sorpresas. Hoy vamos a tratar en este tu programa, en Mujeres Campo y Ley, tendremos una entrevista, y en esta entrevista vamos a observar lo que es la opinión de una persona, una mujer que ha ejercido el cargo de comisariada, comisaría de Ejidal, en uno de los ejidos más agrestes del estado de Michoacán, como lo es la Sierra de Acuitzio del Canje y Villamadero. Una mujer aguerrida, una mujer trabajadora, como lo es, bueno, más al ratito les decimos el nombre para que vayan afinando sus oídos. Vamos afinando nuestra entrevista de hoy y vamos afinando también las asesorías que tenemos pendientes para todos ustedes. Recuerden, en nuestra IA, el teléfono de cabina 44-31-09-32-99. A ver, IAT, otra vez, vamos con nuestro número de teléfono 44-31-09-32-99. Gracias, IA. Te damos las gracias porque nos estás avisando que se abren las cabinas para que nuestros amigos de la Unión Americana nos saluden. Saludos al señor Malagón, desde donde nos está escuchando la Unión Americana. Decirles que esta semana tuvimos, señoras y señores, nuestra primera audiencia remota en más de 20 años con la magistrada del Tribunal Agrario. Hoy tomó en cuenta a personas de Atlanta, Oregón y California para poder arreglar las tierras michoacanas. Eso es una sorpresa que más adelante les vamos a regalar, este regalo dulce para sus oídos, para aquellas personas que tienen algún problema migratorio, que no pueden acudir a su tierra, Michoacán. Con esta canción de Arriba Pichátaro, les recordamos que aquí las fiestas son hermosísimas. Hoy tenemos la fiesta de San Antonio de Padua en muchas de nuestras comunidades. Y decirles que su licenciada Ferreira está celebrando años. Entonces, con la canción de Arriba Pichátaro, no solamente me apapachan, sino también me reciben. Y además la alegría se da en todas nuestras comunidades indígenas. Bueno, pues hagamos alarde, hagamos gala de este bonito programa que hoy tenemos para todos ustedes en la asesoría agraria. Vamos a poner primeramente en la mesa los trabajos en el Tribunal Unitario Agrario que tuvimos esta semana y la semana pasada, que son lo que les comentamos, algunos juicios que tienen algunas intervenciones agrarias y cómo podemos defendernos. Vamos a comenzar también hablando de la comunidad indígena versus personas que habitan la comunidad, comuneras, comuneros, ejidatarios, ejidatarias. Para empezar nuestro programa, queremos decirles que la ley agraria tiene una limitación para todas las personas que pretenden abusar de las áreas comunales, es decir, todos los territorios destinados para el ejercicio de la comunidad, como las escuelas, como lo hemos venido tocando, como los templos, como las áreas de reserva para los jóvenes, para poder hacer deportes extremos, algunas áreas verdes, pues estas están obligadas el gobierno para poder regularizar a favor de la comunidad. ¿Cómo es esto? Vamos a escuchar Mujeres, Campo y Ley. Comunícate. Si tienes algún asunto el día de hoy en donde tengas alguna pregunta en relación a alguna superficie que esté en tu pueblo, comunidad, cerca de tu plaza, cerca de tu escuela, en donde pretendan apoderarse algunas gentes de ellas. Platícanoslo. Hoy la licenciada Ferreira de Despacho Agrario estará contestando tus preguntas y abundando un poquito más en los problemas que ustedes nos plantean. Esta es tu voz. En Mujeres, Campo y Ley, Mujeres, Campo y Leyes, porque son muchas las leyes agrarias, estamos esperando su llamada. Y decirles también que el día de hoy tuvimos una audiencia de la comunidad indígena de Capacuaro. Capacuaro, donde una mamá hablante, Cuaspirí, es Nana Lupita Purépecha, no es hablante del español, y afortunadamente tenemos una magistrada muy equilibrada, que es la magistrada Ana Lucía Valdés. La magistrada Ana Lucía pidió, porque la renuncia de una mamá hacia los derechos agrarios de comunera y otorgarlos a su hijo, es necesario escuchar su voz y su consentimiento. No importa que la licenciada Ferreira ya lo hubiera llevado ante notario, cuidando las formalidades, sino también que le preguntaran a Nana Lupita si era su voluntad ceder su calidad de comunera, heredada de su esposo, a uno de sus hijos. Recordemos que las sucesiones agrarias se dan primeramente para la esposa y nos sorprendemos para la concubina. A ver, todos mis queridos radioescuchas que tienen por ahí sus cuestiones aparte de la casa principal, bueno, pues decirles que la concubina también puede tener derechos agrarios. Para que todos mis ejidatarios de los ejidos constituidos que tienen por ahí sus certificados, a ver, muchachas, paren oreja, porque resulta de que si ustedes llegaran a faltar, quien hereda es la concubina, habiendo acreditado los tiempos que establece la ley de estar con su marido y tiene prioridad sobre sus hijos. Bueno, en el caso que nos atañe, le agradecemos a la magistrada Ana Lucía Valdés porque solicitó la traducción del INPI, el Instituto Nacional de Pueblos Indígenas, para efecto de poder recabar el consentimiento de Nana Lupita allí en la comunidad de Capacuaro, es hablante de Purépecha, y decirles que Nana Lupita estuvo de acuerdo con la transmisión de sus derechos agrarios a favor de su hijo, el que se encarga de ella. Y decirles pues que estamos muy contentos, porque cuando una familia se pone de acuerdo, bueno, pues en esa familia que se pone de acuerdo, nosotros podemos intervenir y podemos dar gracias a Dios porque hemos ayudado con los procesos de regularización de las tierras. Decirles también que estamos muy contentos porque también tuvimos una sentencia favorable de muchos años en materia agraria, y esa la tenemos a favor de una mujer que es comunera en una comunidad y hoy ganó su sentencia después de mucho tiempo. Estamos aquí esperando la conexión con la regidora. Estamos esperando la conexión con la regidora Rufina Olivos Cáliz, de acá de nuestra región. Ella es la que estamos...
1: ¡Primo!
0: Estamos esperando la comunicación para poder compartir un poquito con ella y poderle preguntar algunas cuestiones de cómo se siente siendo comisaría de Ejidal, cómo tiene ella, qué sentimiento le despliega. Hubo un libro, a ver, parece que ya la tenemos aquí en la línea. Regidora, muy buenos días. Regidora, buenos días. Me parece que hubo por aquí una falla técnica, pero vamos a tratar de esperarla. Seguramente debe estar en sus reuniones de las comunidades. Es una mujer que también se ha dedicado a reforestar los bosques, ha estado muy atenta en la venta y la tala ilegal de madera, y es una mujer que promueve la calidad agraria de las mujeres desprotegidas en la zona del bosque, acá de la región de Villa Madero. Vamos a esperar unos minutitos para podernos comunicar con ella y para poderle realizar su entrevista. Vamos a hablar un poquito también, le vamos a mandar un saludo a los señores Malagón desde la Unión Americana y pedirles que nos hagan favor de enviarnos La documentación que nos falta de un trámite de una parcela en Tarímbaro, que vamos a regularizar con ellos. Si nos está escuchando nuestro radio escucha favorito, el señor Malagón en la Unión Americana, favor de comunicarse con nosotros, porque había quedado de traer una información, un legajo de documentos que nos faltan para poder promover su juicio agrario. A ver, con mucho gusto, vamos a intentar nuevamente comunicarnos con la regidora, porque allá hay problemas de conexión. Hay problemas de conexión allá por allá en la sierra. Muy bien, muy buenos días. Vamos a checar si la regidora alcanza la conexión para poder contestarnos la entrevista del día de hoy.
1: Sí, sí, aquí estoy. Ya se quitó. Órale, gracias por decírmelo.
0: ¿Habíamos por aquí tenido algún problema técnico, mi querido director?
1: Estaba un ruidito en este cable, pero estaba haciendo tierra acá abajo.
0: Ah, ya, perdón. Ya. Muy bien, entonces aquí para todos nuestros radioescuchas, vamos a conectarnos y vamos a ver mujeres valiosas como ustedes. Esperamos que la regidora en este momento pueda contestar a nuestra entrevista, y si no, la vamos a dejar pendiente para la entrada al aire. Esperemos que ella se comunique en unos momentos más. Decirles también que cuando se ponen de acuerdo las familias en un juicio agrario, bueno, pues es mucho más rápido emitir una sentencia y es mucho más rápido llegar a acuerdos. Decirles también que cuando se anteponen los derechos de las personas colectivas frente a una persona individual, van a decir, no, pero es que gana la mayoría. No siempre, no siempre. Hoy les tengo una noticia. No siempre la comunidad tiene el derecho de despojar o de quitar a una persona de sus bienes. No siempre una persona que es gandalla con las tierras puede apoderarse de ellas. Es cuestión de poderse defender y de hacer un juicio con mucha responsabilidad, sabiendo que no por ser mayoría vamos a ganar. Acabamos de recibir una sentencia de San Bartolo Cuitareo. Platico con todos ustedes. A ver, imaginémonos una mujer de 94 años de edad, quien su marido regularizó el ejido, sí lo escucharon muy bien. Su marido creó el ejido y la comunidad indígena de San Bartolo Cuitareo. Esta mujer tenía una parcela que es su único bien. A sus 94 años, ya con una andadera, con una sillita de ruedas, mi maestra querida, que le mando un cordial saludo, no voy a decir sus apellidos, pero ya la conocen, la maestra Vicky. Casi 40 años de servicio en la primaria de San Bartolo Cuitareo. Y decirles que a través del contubernio del jefe de tenencia, le pusieron postes con cadenas en su casa, señoras y señores. Imagínense, una mujer adulta mayor encerrada con postes y cadenas en la puerta de su casa. Obviamente en su portón no podía accesar ninguna ambulancia. Si mi señora bonita tenía algún problema de salud. Qué grave cuando una comunidad hace uso de la fuerza de manera arbitraria. Qué pesar cuando los habitantes de una comunidad indígena no reconocen la memoria histórica de quien creó el ejido. Y decirles que arbitrariamente el jefe de tenencia, con un comité que hizo del agua, querían pasar por en medio de su parcela, trasladar tubos, hacer un camino, y de pronto empezó la gente a transitar por dentro de su parcela y su casa. Empezaron a robarle herramienta, a robarle frutales de los árboles que ella tenía en su parcela. Toda la gente que pasaba hacía abusos sobre la pobre persona adulta mayor en una sillita de ruedas. Pues hablaron con los derechos humanos y los derechos humanos se negaron a ayudar a la maestra porque comentaron que no era más que un órgano no jurisdiccional que solamente emitía recomendaciones. Ellos no se podían meter para derribar los postes que encerraron a la maestra Vicky. Enseguida hablaron con no solamente con la comunidad indígena, quien les negó, no solo les negó, sino además ellos orquestaron, abonaron, incentivaron a los comuneros para que le encerraran con las cadenas. acudimos al ayuntamiento de Ciudad Hidalgo, que antes se le denominaba Tajimaroa, porque es ahí uno de los pasos purépechas más importantes del estado. Y lo que respondió la sindicatura, quien es el encargado de la seguridad pública municipal de las comunidades, el síndico dijo que no podían intervenir porque eran de un partido político y podían perder la elección. Sin embargo, negaron todo apoyo a la señora Vicky, derechos humanos, fiscalía, que no podían hacer nada por los postes que encerraban a la maestra Vicky en su casa. Y mucho menos podía nadie en aquel momento hacer nada por la maestra Vicky. Les platico. Acudieron a Morelia, a despacho agrario, y se entrevistaron con la de La Voz, licenciada Ferreira, plantearon la situación. Sin echar las campanas al vuelo, hicimos lo que teníamos que hacer, la demanda ante los tribunales federales por el derecho a la tierra que ella tenía, alegando su edad, alegando también, dando a conocer a los resolutores, a los jueces federales, que es una persona adulta mayor, desprovista, indefensa, vulnerable, en una silla de ruedas, donde sufría de los más bárbaros abusos de la comunidad indígena. Algo inaudito, algo intolerable. Sin embargo, el Tribunal Agrario en su primer momento nos negó la medida precautoria, querido mi director Juárez, nos negó la medida precautoria de quitar, tumbar los postes y las cadenas que encerraban a la maestra en su casa. La primera instancia nos dijo que no nos concedía las medidas para poder, se llaman medidas precautorias en materia agraria para poder liberar a la maestra de los postes que le puso la comunidad indígena afuera de su casa, donde no le permitían el acceso a sus vehículos, un vehículo, la visita de un hijo, ella estaba literalmente secuestrada. Derechos Humanos, les repito, dijo que no era instancia para poder retirarlos. La fiscalía dijo que los postes estaban en la calle, por lo menos era tránsito, no era la violencia contra una persona dentro de su casa, que ellos no podían hacer nada. Y la sindicatura del Ayuntamiento de Ciudad Hidalgo, que antes era el Imperio de Tajimaroa, también nos dijo que estaba vinculado con un partido político y que perdería la elección. Por tanto, no se iban a meter en el conflicto sobre la maestra que estaba encerrada en su casa. Finalmente, la magistrada nos niega la medida precautoria establecida en el artículo 166 de la Ley Agraria, que son las medidas provisionales de emergencia para poder realizar o que las cosas se pasmen cuando hay la violación de un derecho humano. Enseguida, Despacho Agrario acudió a la Ciudad de México, Distrito Federal, Ciudad de México, donde se encuentra la sede del Superior del Tribunal Federal Agrario, que es el Tribunal Superior Agrario de la Ciudad de México. Acudimos en vía de queja contra la magistrada del Unitario Agrario y decirles que el Tribunal Superior Agrario, con la maestra María Concepción Méndez de Lara, que era la presidenta del Tribunal Superior Agrario, ordenó en 24 horas el cese de los postes que ataban y que encerraban a nuestra querida maestra Vicky en Ciudad Hidalgo. Luego entonces tuvimos que notificar, llevar el uso de la fuerza pública, los elementos policiales, cual debe de ser. Yo quiero decirles que tenemos que ser garantes del Estado de Derecho, porque si no, no tendría caso esta vida y la convivencia armónica. Parte de los elementos constitutivos del Estado de Derecho es la conservación de la autoridad y ejemplar castigo, ejemplar argumento a jueces que no determinan las medidas previstas por la ley para la protección de las personas adultas mayores. Y decirles que Ferreira se vino de la Ciudad de México sin saber que en 24 horas le iban a llamar del Tribunal Agrario y le iban a dar un término de excitativa de ley de 24 horas a la magistrada para que se constituyera la actuaria y derribaran los postes. Lo que me dijeron fue, necesito de manera emergente dos personas con mazos grandes, con cadenas, cuerdas, con sierras para romper las cadenas. No saben cuál fue la reacción de las personas a liberar a la maestra después de un año de esas cadenas. Un año teniendo en la puerta de tu casa cadenas por parte de una comunidad indígena, ignorante, absorbente, manipulada, controlada por un jefe de tenencia, sin conciencia, sin valorar la condición de una mujer adulta mayor tirada en una cama, en una silla de ruedas. Imagínense la responsabilidad para la autoridad si esa mujer tuviera un problema de salud. Es totalmente omiso la autoridad, pero además agresor, porque yo hubiese fincado cargos en contra del jefe de tenencia por el abuso de autoridad. Hoy el sistema jurídico tiene que estar convencido de que hay leyes, tiene que estar convencido de que hay justicia. Y decirles que me llamó la actuaria del Tribunal Agrario y me dijo: licenciada Ferreira, en vía de excitativa de ley, tenemos 24 horas para liberar a su representada de las cadenas que le impusieron la comunidad en su casa. Finalmente, liberamos las cadenas, pero yo quiero decirles que también en el expediente agregamos algunas cuestiones muy desafortunadas, mi querido Lupe, muy desafortunadas, en el sentido de que estos vivales vecinos le mataban sus pollitos con una piedra, le envenenaban sus gallos, le tiraron sus cosas, le robaron sus pertenencias, se llevaron sus materiales que tenían en sus patios.
2: Adiós, aguerrido.
0: Y todo esto de herramienta, piezas de sus carros, etcétera, era un abuso multitudinario para la maestra Vicky. Esto fue de los casos que son no solamente que nos causan escozor, que se nos enchina la piel, que no podemos respirar cuando vemos tanto abuso, sometimiento, tanto control de una autoridad que indebidamente se lanza sobre un ser desprotegido. Creo yo que esta práctica la tienen muchas comunidades de nuestro estado de Michoacán, y ya es justo que alguien les venga a parar el alto, ya es justo que alguien les diga: eso no se hace así, y ya es justo que la autoridad, a través de la federación, ponga justicia y dé medidas de escarmiento a quienes realizan este tipo de acciones deshonestas, por demás abusivas. Entonces, el día de hoy, invitarlos a que no tengamos miedo, no tengamos miedo, el miedo nos paraliza, y al paralizarse ya no piensas, ya tienes problemas para defenderte. Lo primero que tenemos que hacer ante una crisis de miedo es poder reflexionar, calmarte y después tratar de ser ecuánime, tratar de respirar y guardar la calma para emprender o desplegar acciones legales en contra de quienes ejercen el abuso. Entonces, nosotros decirles que, muchachas y muchachos, por fin llegó la sentencia del Tribunal Agrario. Comparecieron estos vivales a audiencia de mandados, una retaila, una lista de gente vival que fueron los que encabezaron las acciones y que disfrutaban de poner las cadenas con los postes. Hoy, la maestra Vicky no solamente ya tiene 2 años liberada, sino además, ¿qué creen? Recibimos esta semana la sentencia definitiva y favorable sobre que la comunidad indígena debe respetar a nuestra queridísima maestra Vicky. La comunidad indígena se encuentra impedida, así lo dice la sentencia, impedida para realizar acto alguno de molestia o de posesión dentro de las tierras de nuestra querida maestra Vicky. Le vamos a pedir aquí a nuestro coordinador general unas fanfarrias para la magistrada del Tribunal Unitario Agrario, la magistrada Ana Lucía. Gracias por poner orden, gracias por emitir una sentencia a verdad sabida y como lo dicta el tribunal, a favor del vulnerable, a favor del comunero, ejidataria, desprotegida. Adelante, mi querido Lupe.
1: Unas
0: mariachi, unas fanfarrias, qué bueno, hoy estamos celebrando, no solamente el cumpleaños de la licenciada Ferreira, mi querido Lupe, también estamos celebrando una magnífica sentencia de el predio que hoy forma San Bartolo Cuitareo y que antes se llamaba el Imperio de Tajimaroa, Michoacán, que se encuentra en los libros de antropología de comunidades indígenas. Y para la comunidad de San Bartolo, se les queda el recuerdo y el conocimiento de que no pueden pasar por encima de los derechos agrarios humanos de una persona adulta mayor que está en condición de vulneración. Para todos ustedes, unas fanfarrias. A la una, a las dos y a las... ¡Hecho! Gracias, gracias mundo, gracias vida, gracias a todos ustedes, nuestros radioescuchas, gracias, gracias. Hoy estamos felices, felices porque tenemos sentencias a verdad sabida de tribunales que sí nos amparan, que sí nos escuchan. Y ese aplauso para la magistrada Ana Lucía Duarte Valdés, quien dictó una sentencia que protege a la maestra Vicky. ¿Qué les pareció? Nos comunicamos, a ver, le pedimos a la IA que nos dé el teléfono. 44-31-09-32-99. A ver, otra vez, IA, comunícate, dinos, ¿cuál es el número de la licenciada Ferreira? ¿Dónde podemos comunicarnos? ¡Coméntanos! A ver,
3: yo le quiero hacer una pregunta, si me lo permite, licenciada.
0: Adelante,
3: ya
0: adelante.
3: Estamos aquí en el tribunal.
0: Eso, Tribunal Ciudadano.
3: Hay una personita que su hermana estaba en los Estados Unidos. Ella manda el dinero porque se llevó a cabo un juicio donde un tío que no era nada de la familia se pretendía quedar con una parcela. Entonces ella dijo, no, ¿cómo se la vamos a dejar? No, pues si no lleva ni nuestra sangre, ¿cómo? Dime si diretes, ella manda todo el dinero con su esposo para el juicio y compran la parcela, pero dos hermanos que están aquí en México ponen la parcela a nombre de su mamá. Y esa parcela la está trabajando un cuñado de ella que ahora no se las quiere entregar. Y esa parcela ya no se la quieren entregar, porque ahora ya se la quieren dejar para otros hermanos, a fuerzas, a wiwi. Pero la mamá ya no sabe ni cómo se llama. O sea, la mamá ya perdió la memoria, no. O sea, no sabe nada. Ella está muy agüitada porque piensa que ya no hay nada que hacer. ¿Usted qué cree que se puede hacer algo?
0: Tendríamos que revisar porque el Tribunal Agrario también nos admite lo que son. Acabamos de ganar un juicio en Huanguitío, Jungapeo, gracias a las constancias de envío de los muchachos de Estados Unidos. Aun cuando no sean parte en el juicio, si la persona conserva algún antecedente, alguna factura, alguna de retiro, de envío, de que estuvo pagando el juicio, de que gracias a su dinero se regularizó, de que se la vendió la mamá, eso lo debe de saber más de alguno de los hermanos.
3: De hecho, tiene algunos hermanos que están a favor de ella y que sí, dicen que la parcela es de ella porque ella la compró.
0: Tendría yo que entrevistarme primero con los hermanos. Le abro la puerta a esta mujer que ha sido vulnerada en sus derechos, que se siente desolada. Yo le puedo decir que no desespere, que la justicia tarda, pero llega. Y decirle que no se sienta triste porque hay que hacerlo valer, hay que visibilizarlo ante el magistrado agrario, la magistrada agraria, y decirles que los juicios no pueden ser injustos. A veces son algunos elementos que se pueden hacer valer para poder ayudar a nuestros ejidatarios, ayudar a quienes son los que están allí y entrevistarme con los hermanos que están a favor de la hermana y que saben. Por aquí tenemos ya la llamada de la regidora de... A ver, vamos a comunicarnos. Sí, buenos días. Buenos días. ¿Quieres saludar aquí en la radio?
4: Gaby.
0: A ver, otra vez.
4: Ah, licenciado Meño.
0: Ah, mire, ya por aquí también saludamos a mi patrón, el licenciado Guadalupe Juárez.
4: El ingeniero Nelas.
0: el ingeniero Ornelas. Saludos al ingeniero Ornelas.
5: Bueno, para todos los que trabajan en esa radio.
0: Muchísimas gracias, qué gusto.
5: Pues, licenciada, ahí estamos, yo siento que no me reconocen.
0: Claro que sí, es don Luis.
5: El mismo.
0: El mismo que viste y calza, con quien tengo pendiente la sesión con ustedes.
5: Pues aquí escuchando el programa y de todo lo que pasa en nuestras comunidades de abusivos y vivales, y a los que rebasan la ley porque tienen el cargo en ese momento, escuchando lo de la maestra por ahí.
0: Le tengo yo una noticia indaparapeo, pero no la puedo decir al aire, porque no, la noticia es cómo defenderíamos el predio que tenemos pendiente.

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1: Gracias a don Luis Guzmán, a don Luis Gaona, que se reporta desde la mismísima Unión Americana y me dice, licenciada, estamos aquí en Indaparapeo. Y decirle a la comunidad de Indaparapeo que no desmaye. Así como estamos avanzando en unos trámites en los ejidos de Álvaro Obregón, no se nos olvide Indaparapeo. Decirle a don Lupe Juárez que estamos avanzando con la investigación de los muchachos que tienen por ahí un pendiente en Angamacutiro, que no lo podemos decir ahorita hasta que esté planteado. Son sorpresas, son procesos. Y también pedirles mucho la paciencia de todos ustedes, porque esto de lo agrario no es de inmediato. No llevamos carreras contra la muerte, como lo digo con las personas que me consultan. No es la rapidez, es la efectividad. Entonces, a veces los procesos tardan, pero les digo, si no hacemos juicios, las sentencias nunca van a llegar. Sabemos que los juicios son largos, pero es más largo no promover. Y un juicio, en cuanto lo promueves, solito camina. Ya no necesitas motivarlo porque la maquinaria jurídica tiene que seguir. Decirles a todos ustedes que me da mucho gusto en esta semana también platicarles que en estas dos semanas tuvimos audiencia agraria comunal de la comunidad indígena de Turícuaro. ¿Qué pasa con Turícuaro? Turícuaro, hablante de purépecha. Una persona reclama la propiedad de una huerta de aguacate de 2 hectáreas. ¿Pero qué creen? Que saca un documento de 1940. Su acción la basa en un documento de 1940. Y yo lo único que les quiero decir es que la no petición de los derechos nos causa preclusión. ¿Qué significa preclusión? Que tu derecho se extingue a pedir el derecho que tú pediste por más de 10 años. No es prescripción negativa. Algunas personas, algunos abogados, confunden la preclusión del derecho con una prescripción negativa. El derecho no prescribe. En materia de tierras, no prescribe. Sino el derecho en materia de tierras se ejercita. Les digo yo, es un juicio, es tardado, pero es más tardado no tramitarlo. Entonces, la invitación para todos ustedes el día de hoy es tramitarlo. Aquí en el ejido de Indaparapeo tenemos ahí una pequeña variante, pero ya lo planteamos aquí con su coordinador, el señor Luis Gaona, y vamos a hacer todo lo que esté en nuestra mano por hacer justicia en el ejido del Bajío. Así como a todos ustedes, les mandamos un caluroso afecto y abrazo para todas nuestras comunidades de Chucándiro, Copándaro, Álvaro, a sus ejidos de Felipe Ángeles, a sus ejidos, donde tenemos la matriz de Radio Aguerrido, allí en Felipe Ángeles, también les tenemos por ahí próximamente noticias. Recuerden que las instituciones agrarias, como el Registro Agrario, se encuentran suspendidos temporalmente por falta de sistema federal. Y desde aquí le damos un llamado a nuestras autoridades federales, al Gobierno de la República, para que ponga atención en la reactivación de las inscripciones del Registro Agrario Nacional, que son los que nos dan las documentales para poder hacer válidos los derechos. Decirles entonces que tenemos confianza en el Gobierno de la República, que tenemos confianza en las instituciones del sector agrario, pero tenemos más confianza en los abogados que trabajamos de manera transparente y limpia. Ellos serán muy buenos los funcionarios, pero alguien les tiene que decir que deben trabajar, que se deben al pueblo y que debemos de responder a las necesidades, a los derechos de las personas que se encuentran en los ejidos. Decirles que nos da mucho gusto el día de hoy estar con

0: Muy bien, excelente tema, bien interpretado por los cadetes de Linares. Vamos a ver qué comentan. Ah, me llegaron 28 comentarios. A ver, vamos a elegir al azar. Le doy vuelta, le doy para girar ahí a la pantalla y ahí le paro. Voy a leer 5 nada más rápidamente. Dice Refu, por siempre mis cadetes de Linares, gracias por haber puesto esa excelente canción, Meño. Saludos. Esas sí son canciones. No, el otro no lo puedo decir, pero saludos. Una de mis favoritas. Soy Nancy, te estamos sintonizando a través de la plataforma digital, por supuesto, en Arteaga, Coahuila, aquí donde traías tus garras a lavar. Dale saludos. ¡Saludos, Rosita! Ok, no, pues sí, ustedes son bien norteñas, por supuesto. Están ahí a un lado de Nuevo León. Vamos a ver a quién tengo en la línea. Hola, ¿qué tal?
1: Aquí nomás, trabajando aquí al paso, escuchando música.
0: Eso es todo, no hay de otra.
1: No hay de otra, nomás hay que rimar para la chuleta porque se pone trabajoso.
0: Qué hermoso es el trabajo, la verdad.
1: Y más cuando le gusta un hacerlo.
0: ¿Verdad que sí? ¿Saben más ricas las tortillas?
1: Sí, saben sabrosas.
0: Así es, San Juanás, ¿cómo has estado? Un gusto en saludarte.
1: Gracias, igualmente estamos bien. ¿Usted sí. Cómo está?
0: Ah, pues ya bien, no... gracias a Dios, aquí recuperándome todavía.
1: Así es,
0: no, el asunto. No sé qué duela más, el corazón o las costillas.
1: ¿Sabe qué es lo que duele más?
0: ¿Eh?
1: En ese tipo de cosas, de que, por ejemplo, ha sido algún jovenzuelo.
0: Sí.
1: Y la impotencia que se siente, que ya no puede uno estirar los pies ni aventar los golpes como los aventaba uno en sus tiempos.
0: Híjole, de veras, que el tiempo va pasando factura. Sí,
1: sí, el tiempo cobra.
0: Tiene que ser uno más precavido.
1: Cierta ocasión, iba yo con mis muchachas, estaban de muchachas, tendrían unos 13, 14 años.
0: Sí.
1: Y había serenata.
0: Ah, qué bien.
1: Y dice un grupo de chavalones, cabrones ya de unos 18 años.
0: Sí.
1: Dice, ya suéltalas, güey.
0: No, hombre.
1: Y me hice tonto como que no escuché.
0: Híjole.
1: Y le dije a las mujeres, espérense, déjenme un mandado. Ajá. Uy, que me fajo la escuadra.
0: Sí.
1: Y este.
0: Chulada, que, uy, las que, escuadras.
1: Y que me fajo la escuadra. Dije, no, estos carajos, ya no les hago nada yo. Y que rimo, ¿a quién me dijiste? ¿O por qué me dijeron esos pendejos?
0: ¿Eh?
1: Y tuve el gusto de darles una cachetada a cada uno. Y se asustaron con la fusca los tales.
0: Nomás se la brillaste.
1: Nomás se la brillé.
0: Y otro, eso es todo.
1: Y otro día fui y le dije a sus papás.
0: Sí.
1: Y diciéndole, si alguno de ustedes está resentido por lo que hizo sus muchachos, con ustedes sí están más o menos de mi edad, y con ustedes sí le dan unas cachetadas mojoloteras, como quiera que sea.
0: ¿Verdad
1: no,
0: que
1: no,
0: sí?
1: Vamos a regañar a esos muchachos, hijo, vamos a regañar a este muchacho, carajo, que el otro no sabe qué.
0: No, entonces, hombre.
1: Son gajes del oficio y así pasa. Es.
0: Sí,
1: a mí pero... nunca me han asaltado. Y vaya que he andado por este valles y praderas y ciudades, sí. Y sepa la fregada donde he andado.
0: Fíjate que, amigo, te comparto que yo no era tanto para que no me quitaran el celular, sino para proteger la información que yo traía. ¿Por qué razón? Porque de ahí se desprenden también problemas personales que puede uno tener

0: inconvenientes con la gente que trae uno ahí en los celulares. Sí, de ahí pues sacan información. Y entonces, ¿qué se me ocurrió? Dije, es lo único que traigo para defenderme. Pues que se la aviento en la cara al fulano y que... No, pues sí, sí le partí la nariz porque luego le brotó el... Pero no había sacado arma. No me había amenazado con el arma todavía. La sacó, pero cuando ya le había dado el golpe. Y fue cuando empezamos a forcejear. No, hombre, todavía traigo el brazo ahí marcado con el moretón que me dio con la pistola. Pero finalmente me pude defender, nada más que... Yo al caer a la banqueta me pegué en el filo de la banqueta y ahí fue donde me estrellé las costillas.
1: Pues ese es el problema.
0: Pero yo me hice la mano hacia la cintura para sobarme y este cuate le corrió, pensó que iba a sacar un arma también y mejor le corrió ahí aquí en la colonia Santiaguito.
1: Pues está trabajoso, no vaya a creer.
0: Sí, hay que tener mucho cuidado.
1: Bueno, pues quiero una cancioncilla.
0: Ah, cómo no, amigo Jonás, con mucho gusto.
1: Una canción que ya hace mucho tiempo que ya no lo escucho por ahí, porque ya solo en la noche en ciertas frecuencias escucho una música de esa.
0: Bien a gusto, ¿verdad? Bien relax.
1: Es esa de El Divorcio con Julio Jaramillo.
0: El Divorcio.
1: Con Julio Jaramillo.
0: Ok, El Divorcio, Julio Jaramillo.
1: Y... me acuerdo de una mujer que servía las copas en una cantina. Ay. Y se andaba queriendo divorciar y cómo le gustaba poner esa canción.
0: Eso es todo.
1: Y se llamaba Bernarda, le decían la Beni.
0: La Beni.
1: Y decía dice, a ver Jonás, ponme por ahí El Divorcio. Era de Tierra Caliente, toda la mujer.
0: Ya me imagino cómo hablaba.
1: No, pues hasta eso era alta, blanca, oh, era sexy. Y se miraba sexy la mujer.
0: No, pues sí. Con esa descripción.
1: Y pues ahí iba yo a meterme a ver a fulana, sutana, mengana, perengana, a platicar con ellas.
0: Así es.
1: Y a echar desastre. Y me acordé de hace rato de esa mujer y de esa canción del Divorcio con Julio Jaramillo. Ahí para saludar a todos el radio oyente de esta radiodifusora, la 96.9 Radio Guerrero. Pues un saludo para todos y pues nada más, bendiciones.
0: Gracias.
1: Que estén bien todos y que adelante todos.
0: Igual bendiciones para todos ustedes, para toda tu familia, amigo Jonás.
1: Gracias, igualmente, hasta luego.
0: Sí, hasta luego. Bueno, continuamos a través de la frecuencia 96.9 FM y vamos en la búsqueda, en la localización de esa excelente rola. Ah, pero me quedé en el mensaje que mandaron de Arteaga, Coahuila. Ah, pues les comentaba, es un lugar que colinda con el estado de Nuevo León, comparten el inicio de la Sierra Madre Occidental. Es en donde se ubica el municipio de Coahuila, digo, de Arteaga, Coahuila. Y ahí un servidor habitaba en aquellos años, cuando me tuve que ir a realizar algunas actividades a ese estado. Y ahí, en mis tiempos y ratos libres, me iba a cotorrar ahí a la lavandería. O me iba a la tienda de ahí, de estas muchachas. Es una familia muy trabajadora. Cordiales para todos ustedes. Bueno, dice, ay, ay, ay, sí, está muy bien, Brian, tu comentario, pero no puedo decirlo primero. Dice, pero sí, como dices, Meño, ay, dolor, ya me volviste a dar. Y sigue, ah, órale, ya andas, pero puestísimo con las muertitas, bien sudadas. Claro, sabadito alegre, para todos ustedes, fin de semana, excelente. Bueno, pues vamos a la búsqueda, Julio Jaramillo, Divorcio, claro que sí, para nuestro amigo Jonás López de Santana Maya, Michoacán. Ahí también nos está sintonizando, por supuesto, el enamorado, Don Beto, Lupilla, para toda la familia Mendoza, saludos. Y dice así esta canción, Divorcio, Julio Jaramillo, El Divorcio. ¿De qué me acordé? Bueno, luego les digo, después de que aparezca esta melodía. Y dice así. Ya son las 12:24, 12:24, aquí en Barra Libre Musical, conducido por un servidor, Meño Silva, a través de la frecuencia 96.9 FM, Julio Jaramillo, El Divorcio.

0: Oiga, qué hermoso tema nos pidió nuestro amigo Jonás López. Me van a disculpar de repente si hago algunas pausas con mi voz. Es que de repente me llegan las punzadas que traigo acá, bajo la venda, las costillas. Y les comento que me llegaron 172 mensajes. Saludos para la jefecita Gloria Merino, que Dios nos la siga conservando y con mucha salud. Por supuesto, muchos saludos para toda su familia, para su esposo, para sus hijos, para sus hijas y para sus yernos, por supuesto, para sus nietos, para sus nietas. Saludos para la señora Lucila Camarena Merino, para su esposo Hugo Enrique y para sus hijas Yuni y Fátima, por supuesto. Para toda la familia. Saludos. A ver, vamos a girar la pantalla para ver en dónde para. Híjole. Pues sí, son. Dice Agustín Telles. Siempre que escucho a don Julio Jaramillo, me acuerdo de mis padres, más en el mes de diciembre. No vuelve otro cantante como él. El Ruiseñor de América, efectivamente, así se le llamaba Julio Jaramillo, el Ruiseñor de América. Gracias por poner esa bonita melodía. Saludos. Y está en Costa Rica. Saludos para todos nuestros amigos, amigas de Costa Rica, en Argentina. Me comentan que están haciendo réplica de este programa en una estación de radio en Las Pampas, Argentina. Saludos. Bueno, pues también lo estaba haciendo Choquita Estéreo en Veracruz. Choquita Estéreo, que en paz descanse y que en gloria esté. No sé si le siga dando continuidad a esa actividad su esposa o su hijo, pero saludos para toda la familia de Choquita Estéreo. Hasta Veracruz. Dice Leida, esta canción me gusta mucho y me hace recordar viejos tiempos. Gracias por ponerla, Meño. Saludos. Y giramos a ver si alcanza a poner a compartirles. Ah, dice Meño, hace el ejercicio que estabas haciendo. Pregunta en cuál pedacito más les gusta la canción o cuál estrofa. Está divertido y repite tantito la canción hasta donde sea posible. No, pues a ver, tú dime, José Antonio Salcedo, tú dime primero, hay que empezar por ti. ¿En cuál estrofa te gusta más esta canción de con Julio Jaramillo? Sí, a ver, tú dime. Saludos para León, Guanajuato. Estás en el estado de Guanajuato. Saludos para toda la gente hermosa de Guanajuato. A ver, díganme, díganme, ¿en cuál estrofa más les gusta? Yo ya sé en cuál me gusta. Ya me preguntaron. A ver, tú un niño empieza, ¿dónde? Para que la repitas, ¿en dónde te gusta más la melodía? Bueno, dice Augusto, recuerdo claramente cuando escuché a Julio Jaramillo cantando en vivo esta canción y otras en la ciudad del puerto, La Cruz, específicamente en el Paseo Colón, en un bar-restaurante, pero en el puerto, La Cruz, ¿de dónde me estás hablando? Pues sí, yo creo que de Costa Rica también. Bueno, pues saludos para todos ustedes y ¿qué más me quieres decir? Dice, yo estaba muy cerca de él y me dijo, ¿gustas tomar una cerveza? Y le dije que no. Pues que toma champaña o qué onda. Dice, yo era menor de edad. Ah, pues eras menor de edad. Dice, sin embargo, allí me quedé escuchando el cantante de mis padres y de mi juventud. Esto fue una auténtica realidad en el año 71 y 72 fueron las dos oportunidades que lo conocí personalmente, andaba acompañado de un solo guitarrista. Que Dios lo haya recibido en buena hora. Así es, que en paz descanse Julio Jaramillo. Así es. Grande sigue siendo Julio Jaramillo. Vamos a ver. Hola, ¿qué tal? Buenos días. Sí, a la orden.
1: Sí, niño.
0: Sí, a la orden. ¿Qué dice, amigo?
1: No. A ver si me echo una canción.
0: Claro que sí, claro que sí. ¿Cuál canción?
1: Se llama La Virgen de mi Soledad, con Jorge Valente. A ver si la tiene.
0: La Virgen de mi Soledad.
2: Claro que sí, claro que sí. ¿Cuál canción?
0: Jorge Valente. Ok. Sí. Sí, ya estoy en la búsqueda, amigo. Sí, gracias, gracias por participar, gracias por pedir tu canción.
1: Está bien, sí.
0: Dale, sí, saludos, hasta luego.
1: Gracias.
0: Hasta luego. Bueno, pues ahí está otra canción que nos están pidiendo, pero vamos a hacer el ejercicio que, a ver. Me están diciendo que en medio de la rola, me dice Miguel Sánchez que en medio de la rolita. Saludos para nuestro amigo José Trinidad, cordiales amigo José Trinidad. Vamos a ver si es este, a ver, ahí ya le di en medio. Y dice así. Ándale. Fíjense que... No, miren, el divorcio no es un pecado. No, eso no es cierto. No. El divorcio es un deleite.

Bueno, ya ni para qué ponerlo. Esa es la parte igual, ahí coincidimos. A ver, dice Rocío, al principio la primera estrofa. Vamos a ver qué dice la primera estrofa. Saludos, Rocío, ¿de dónde nos estás sintonizando, Rocío? No me dices de dónde nos estás sintonizando. Mira, ya nuestros amigos nos están diciendo que en Argentina, en Colombia, en Costa Rica, ¿sí? Dice, saludos amigo Meño, aquí estamos bien puestos escuchando la mejor estación, la 96.9 FM, claro que sí, saludos, excelente, José Aguilar Jiménez, cordiales amigo, gracias por enviar tu mensaje. Dice, pariente, saludos, bendiciones para ti, para tu sagrada familia, buenas tardes, te encargo la canción. La de Mercedes Castro, por favor, te estuve recordando todo el día. Gracias, bendiciones. Ay, pariente, ¿no se le haría aburrido? Ella te estaba recordando todo el día. Bueno, dice así la primera estrofa.

0: ver, a ver, a ver. Fíjense, si le ponen atención, fíjense cómo dice ahí. ¿Quieres divorciarte porque te vas con otro? Fíjense bien. A ver, vamos a pues le llamó la atención a Rocío, me pidió que le pusiera el principio. Vamos a ver si es así como dice. ¿Te vas con otro?
1: Lo que tú quieres.
0: Oye, pues qué aguantador, ¿no? O sea, solo que sea por eso, ¿creen que pues se haya divorciado?

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1: Ay, no, sí, qué grueso, ¿no? O sea, sí, qué mala onda que de repente la esposa cambia, la esposa. Miren, divorcio se puede dar por malos tratos y lo que sea, pero híjole, eso sí, sí duele. Pues gracias, Rocío, por participar. Nos vamos con el siguiente tema que nos están solicitando. El incógnito nos pidió este tema, La Virgen de Soledad, con Jorge Valente. A ver, Jorge Valente. Primero vamos a ubicar a Jorge Valente. Jorge Valente. Excelente cantante, por cierto, Jorge Valente. La Virgen de la Soledad. La Virgen de la Soledad. Vamos a ver si aparece así. Ah, muy bien, sí. Y queda para ti, amigo, que la has pedido, bien complacido. Saludos. Ya son las 12:39, 12:39, aquí en la frecuencia 96.9 FM, Radio Aguerrido, una radio sin fronteras, la catedral de la radio. Y dice así, ahí está.

0: Excelente voz de este gran cantante. Bueno, pues allá quedó complacido nuestro amigo que nos la solicitó, esta melodía, Virgen de mi soledad. De veras, Jorge Valente, excelente intérprete. Me están pidiendo un camino, Cadetes de Linares. Oiga, la tarde se pone romanticona, se pone aguardientosa, así como para hacer la bohemia, ¿verdad? Y siendo un fin de semana excelente. Aquí tengo un camino. Y dice así, excelente tema, interpretado por los Cadetes de Linares. 12:43, aquí en la frecuencia 96.9 FM, Tiempo de México. Un servidor, Meño Silva, con mucho gusto los sigo saludando. Sigan pidiendo sus melodías. Y dice así.
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0: Ay, ay, ay. Sé, con esta rola duele el corazón, oiga, pero más duelen las costillas. Y dice así. No, hombre, qué canción, no, no, no.

0: ¡Ay, dolor! ¡Ya me volviste a dar! ¡Ay, nada más fuera en el corazón! ¡No, hombre! Cuando me río me duelen hasta las costillas. ¡No, hombre, de veras! A ver, 537 mensajes. A ver, ¿cuántos alcanzo a leer? ¿Unos cinco? A ver, dice, no manches, dice, te pasas, meño, con esas rolas. Bueno, ustedes las están pidiendo, yo solamente obedezco. Ustedes piden, ustedes mandan, yo obedezco, ¿verdad? Vamos a ver de quién se trata. Hola. Hola, ¿qué tal? ¿Cómo están? Adelante. Excelente tarde.
1: Sí, una de los bribones.
0: Ah, de los bribones. Uy, es un rolo, no, los que se cantaban, los bribones se interpretaban con órgano inclusive, muy finos, Sí, los bribones, la estoy anotando,
1: Y cuando regresa el martes y miércoles, me regreso porque es el vivo el martes y el jueves, porque el programa de música lo tenemos todo el día.
0: ¿Ah, sí? Ah, pues ya eso lo tendrán que ver con producción. Lo tendrán que ver con producción. Ya están los bribones, ¿cuál canción?
1: Sentencia.
0: Sentencia, órale. ¡Órale! Sí, claro que conozco a los bribones. Yo tenía como 8 años cuando escuchaba esas rolas.
1: Pues usted es el que quiere trabajar y nadie quiere trabajar en los programas.
0: ¿Cómo que nadie quiere trabajar? Toda la gente trabaja en los programas. Yo veo a Pati Chapoy ahí en su programa. Veo a Javier Alatorre ahí en su programa. A Joaquín López Dóriga.
1: La vemos trabajando, a ver cuándo regresa para atrás.
0: Ah, bueno. Ahí ya luego.
1: Ahí me está oyendo.
0: Sí, ok, sale. Saludos. Gracias, hasta luego. Saludos a Don Beto, claro. No es Don Beto y su pandilla, no. Ese es Don Gato y su pandilla, para que no vayan a confundirse. Él es Don Beto y sus guaraches. Sí, recuerdo a los bribones. Tenía 8 años cuando. Y cómo le encantaba a mi abuelo poner esas canciones. Buenas rolas. A ver, ¿qué dice? Ah, ¿en qué me quedé? Ah, con el Martín Manchado. Dice, ahora sí te pasaste, niño, con esa canción. La recuerdo cuando la escuché desde mi juventud. Y está hoy, de veras, estoy ya bien ruco y la sigo escuchando. Pero joven de mi corazón. Dice, y así me voy a morir escuchando esas canciones. No, hombre, dice, el final de mi vida. La seguiré escuchando, que ya me falta poco. Como dice Don Jonás, ya me avienta de mordidas la tierra. Ay, pues no les doy el pésame, porque a mí ya me andaban ayudando a que me aventara de mordidas. Dice, cuando falleció, mi padre estaba tendido. Ay, Darío, saludos, Darío. Y estaba tendido y le rezaban y entre el rezo puse esa música que a él le gustaba de los Cadetes de Linares. Me hiciste recordar ese momento, meño. Gracias por ponerla. Qué fuerte. Miren, nosotros como comunicadores no nos podemos permitir que se nos haga un nudo en la garganta porque tenemos que guardar la compostura, ¿verdad? Pero soy muy sensible. Yo entiendo lo que me dicen los mensajes y es que hay otro igual. Javi, yo les mando muchos abrazos a ustedes. Muchos abrazos fraternales, por supuesto. Mis condolencias para ustedes. Dice Javi, mi viejo falleció hace 7 años. Lo recuerdo con esa canción. Solo una vez pisteé con él. Una persona como él jamás se olvida. Pues no, ninguno de los seres queridos se olvida. Se recuerdan a los hijos, a los padres, a las madres. Sí, las hermanas. Ahí quedaron 2 hermanas en la Purísima, ahí en el panteón de la Purísima. Ahí se quedaron 2 hermanas de un servidor. Dice, no hay competencia para los Cadetes de Linares. No me canso de escucharlos. Soy Hugo. el Aníbal. Saludos, Aníbal, saludos. El año 2050, ahí estaré y seguirá estando esta música. Pues sí, hay que pedirle a Dios que nos brinde más vida para escuchar en el 2050 estas canciones. Vamos a girar otra vez, hasta ahí le dejo, ahí le tocó. A ver, ahí, uno, dos, tres, cuatro, cinco, ahí le tocó. Online, soy Anderson. Qué hermosura canción para mí y la canción más bonita que hay como las demás que has puesto, sinceramente, es la mejor. Y para la próxima, se la dedico a mi prieta. No, pues, ¿qué pasó? Mira, tanto que le costó a su papá ponerle el nombre a su mamá. Tardaron discutiendo ahí como 3 o 4 meses ahí por el nombre para que tú termines diciéndole la prieta. Pasó. Dice, la mejor música de antaño. Gracias, Meño, por ponerla. Pero repite la canción al principio, ¿sí? Y Mariela me dice que se la repita casi al final, en la última estrofa, ok. Hay 3 peticiones. La primera, a ver, ¿qué dice? Acuérdense que hay la primera, en medio y al final. Hay 3 peticiones. Ahí está. Vamos a ver qué dice.

Ay, qué fuerte, qué fuerte. Traigo una pena en el alma. Órale, fíjense. Y en medio, a ver qué dice. A ver. Ahí está la petición, ya cumplida la primera, ¿ok? La segunda, ahí está. Ahí está, ahí empieza la de...

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1: Ya no más, hasta una madre selva también se secó. Y al final, vamos a ver la última estrofa. Ahí está.

Oiga, pues bien pisteadora esta rola, ¿no cree usted? ¿Verdad que sí? Bien pisteadora. Vámonos con el siguiente tema. Vamos de aquí. Ya lo tengo. Mercedes Castro nos lo está pidiendo. Pariente, saludos, amigo Piñón. Piñón, ¿no te ha reportado? Has de venir manejando, amigo Piñón. Saludos para tu cordial familia de allá de Huiramba, del municipio de Huiramba. Claro que sí, entre Morelia y Pátzcuaro. Saludos a toda la gente bonita de Pátzcuaro. Y Mercedes Castro, Mercedes Castro. Vamos a ver cuál pediste, pariente. ¿Y cómo dice? ¿Y cómo dice? A ver, recordando todo el día. Ah, sí, ¿verdad? Dice, por favor, te estuve recordando todo el día. No, hombre, por favor. Claro que sí. Te estuve recordando. A ver, te estuve recordando. Más bien. Sí, me mandaste bien el título, pariente. A ver, Bueno, pues no aparece con ese título. Es que luego le ponen otro título y tal vez que no es el de te fuiste para el norte. O igual la canta otro artista. Sí, vengo a verte. No aparece. Bueno, mientras te pongo esta melodía y si me checas, por favor, si está bien el título o es otro artista que interpreta esa canción. Bueno, pues te voy a complacer con este tema por lo pronto, que dice así: vengo a verte. Y ya son las 12:58, tiempo de México, aquí en la frecuencia 96.9 FM, Radio Aguerrido, la mejor, por supuesto, la catedral de la radio. Y dice así: Radio Aguerrido. Estamos en el programa de Barra Libre Musical, conducido por un servidor, Meño Silva, para seguirlos complaciendo y saludando, por supuesto. Bendiciones para todos ustedes. Excelente tarde.

Excelente tema, bien interpretado con Mercedes Castro. La una con dos minutos, la una con dos. Yo recuerdo que yo escuché un tema parecido al título que me estaba pidiendo el pariente. Te estuve recordando todo el día, pero con Irene Rivas, si no estoy mal en mi recuerdo. Yo la escuché, pero con Irene Rivas, y sí, pero el título se llama Vida Mía, y dice así, a través de la frecuencia 96.9 FM, este programa, ustedes son los que lo arman, ustedes mandan y yo obedezco, si las piden, yo se las pongo, por supuesto, para que la escuchen, para que la recuerden, hasta que, para que la bailen, y dice así, Irene Rivas. Vida mía.

Ahí quedó, bien interpretada esta melodía con Irene Rivas. Y nos vamos con el siguiente tema que dice así, ya lo tengo puestísimo. Claro, el peor de mis fracasos.

0: Ah, es que se, como que se vicia el sonido. Necesito pausar la canción. A ver, no va a salir al aire, nada más voy a pausar la canción. A ver, porque...
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0: Primero el título de la canción, ¿cuál es? Ah, ok, a ver, ya escuché. Es Maldita Miseria. Maldita Miseria. Miseria, ¿quién la interpreta? ¿Quién? ¿Y la interpreta Maldita Región? Sí, Maldita Miseria, pero ¿quién la canta? Ah, Mercedes Castro, ok. Sí. Ay, me va a dar otra vez el dolor. Los dos. En el corazón y en las costillas. ¿Qué duele más? ¿Las costillas o el corazón? Pero cuando...
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0: Duelen las dos al mismo tiempo. ¿Verdad que sí? Dos oros. ¿Cuál melodía? ¿Un sueño de tantos? Ah, ok. Un sueño de tantos. Ok. Ya está, Estelita. Saludos a toda la gente hermosa de Mariano Escobedo, del municipio de Cuitzeo. Sí, hasta luego. Bye. Perdone que le haya puesto la pausa, pero es que se está viciando el sonido. Y pues eso se escucha muy mal, oiga. Pero aquí les dejo el tema y por respeto a ustedes, nuevamente la repito. Ah, dicen que esta melodía, que la ponga también. Bueno, voy a hacer tu comentario, amigo. Y claro que sí, lo voy a hacer. Pero vamos a repetir esta melodía por lo pronto. Y dice así.

0: Nos vamos a un corte, no le cambien, para continuar en el excelente ambiente de Barra Libre Musical, conducido por un servidor, Meño Silva, a través de la frecuencia 96.9 FM.
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0: Muy bien, he regresado para seguirlos complaciendo. Me están pidiendo Estelita, Maldita Miseria, con Mercedes Castro.
1: Estoy alucinado.
0: Y sí, Maldita Miseria. Hay hasta una película, oiga, por cierto.

Ok, aquí está el tema que Estelita solicitó para saludar a todas sus amigas, a todos sus parientes, a toda su familia de Mariano Escobedo y para saludar, por supuesto, a sus localidades vecinas, San Agustín del Pulque. Ahí está Willy, Willy, nuestro amigo. Saluda, muchos saludos para ti, Willy, y para toda tu excelente familia. Maldita miseria, Mercedes Castro, a través de la frecuencia 96.9 FM. Tú la pediste, tú escúchala, disfrútala.

Excelente tarde, 1:19, 1:19. Ella quedó bien complacida, Estelita, a quien le seguimos enviando muchos saludos. Ok, ya tengo listo el siguiente tema, la nave.

El olvido, están solicitando la nave del olvido. Claro que sí, no sé, creo que la compuso Álvaro Carrillo, la interpreta a José José. La nave del olvido, excelente tema. Bien romanticona la tarde que se puso agradable. Y dice así, a través de la frecuencia 96.9 FM. La nave del olvido. Y dice así.

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Ok, excelente tema. La nave del olvido, bien interpretada. Y quien la hizo famosa esta canción fue José José en 1970. Y pues esta canción la escribió el argentino Francisco Dino López Ramos. No les dice nada el nombre, pero como Dino Ramos, acuérdense que él la interpretó, él mismo la interpretó. Pero quien la hizo famosa finalmente la interpretó Dino Ramos en el año de 1968. Pero en 1970 se la pasa José José y él es el que la hace famosa, esta melodía tan hermosa. Y quedó en rima y sin querer. Bueno, ahí está. Y nos vamos con la siguiente melodía. Los dos oros, por supuesto, para seguir complaciendo a nuestro amable auditorio. Los dos oros, los dos solos, no se crean. Y dice así, un sueño de tantos, un sueño de tantos. Perfecto. Se iban a llamar los tejones. A este dueto así le iban a poner los tejones. Pero bueno, decidieron que se les quedara el nombre de los dos oros. Ellos querían ponerse los tejones, de hecho, eran ellos. Pero su productor les dijo, no, yo les voy a buscar otro nombre. Y quedó así con los dos oros. Y dice así. A través de la frecuencia 96.9 FM, Radio Aguerrido, una radio sin fronteras. La 1:25, 1:25. Recuerden que no, yo me retiro a las 2:00.

Claro que sí, continuamos con este excelente ambiente musical, Barra Libre Musical, bien conocido por un servidor, Meño Silva, a través de la frecuencia 96.9 FM, Radio Aguerrido, la Catedral de la Radio. Y saludamos con mucho gusto a Víctor Santos, que nos está sintonizando en Huetamo, Michoacán, por supuesto, con este tema que dice así, con el beso y beso. Saludos también para nuestro amigo Emiliano Velázquez, que también se encuentra en el oriente, en Zitácuaro. Maestro Emiliano Velázquez, saludos. Vamos a ver si está disponible Víctor Santos. El beso y beso. Ya es la 1:29. 1:29. Claro que sí, aquí la están solicitando Víctor Santos, la voz que le canta al amor, a través de Radio Aguerrido 96.9 FM, y dice así, y a través de esta frecuencia la escuchamos desde hace ya más de un año y medio, ¿sí? Más de un año y medio escuchamos esta rola. Excelente. Gracias, hasta luego. Y dice así.

0: ¡Ay, ay, ay! ¡Excelente tema! Bien interpretado por Víctor Santos, la voz que le canta al amor. Dice, muy buenas tardes, Meño Silva, muy buen programa, reportándose Arturo Juárez desde Chicago. Me pueden complacer, por favor, con un bonito tema, se llama Esta Cobardía, de Raúl Ortega. Muchas gracias y bendiciones. Gracias, amigo, cuídate mucho. A ver, tengo la llamada, a ver si se recuperó. ¿Sí? Hola, hola. Hola. Sí, buenas tardes. ¿Cómo está? ¿Qué dice? A la orden, está al aire.
1: Pues ya tuve mis desechates. Marque, marque, pero me dijo la operadora que no estaba bien.
0: Ah, lo que pasa que tenía ocupada la línea, pero adelante, mi amigo José. ¿Cómo has estado, José Bejarano?
1: Bendito sea Dios, bien, ¿y tú?
0: Ah, pues gracias a Dios, todo bien, todo tranquilo, todo en orden como debe ser. ¿Cuál canción quieres, amigo?
1: Mira, por favor, ponme la de La Hija de Nadie.
0: La hija de Nadie. Es, si no estoy mal, es esta con la misma que canta la de Ay Mamá, los de a caballo. Bueno, yo la recuerdo como La Bruja Blanca. No, en serio, así le decían, La Hija de Nadie.
1: Eso con esa mujer, yo me deshacé en California, tengo los estatus de ella, estamos juntos.
0: Ah, sí, La Hija de Nadie. Sí, yo la recuerdo como La Bruja Blanca.
1: Yolanda del Río.
0: Esa mera, Yolanda del Río. Yolanda del Río. Muy bien, amigo, ¿y a quién se la dedicas?
1: Esa va para todos los radioescuchas.
0: Ok, gracias, bendiciones, quédate mucho, buenas tardes.
1: Ándale, que se vaya bien.
0: Sí, gracias. Continuamos, por supuesto, a través de la frecuencia 96.9 FM. Barra Libre Musical, programa bien conducido por un servidor, Meño Silva. Y antes estábamos con la melodía con Raúl Ortega para Arturo Juárez. Saludos, amigo. Cuídate mucho. Bendiciones. Bendiciones para todos ustedes que se la andan rifando en los United States of America. Y dice así. Y dice, sí, Raúl Ortega era el vocalista de la banda, ya se me andan cuatrapeando, es que de repente me llegan los dolorcitos, pero bueno, hay que aguantar, el de la banda Machos, Raúl Ortega, y luego se hizo solista y efectivamente canta Esta Cobardía. Esta Cobardía, de un español, de Chiquitete, algo así. Esta Cobardía. ¿Era español o argentino? Bueno, por lo pronto me la pide con Raúl Ortega, Esta Cobardía. Y aquí está, bien presentada a través de la frecuencia 96.9 FM. Escúchala y disfrútala, amigo Arturo Juárez Rodríguez.

0: Ah, ok, es Hurtado, él es de la Noria, es Gustavo, es Hurtado, es Hurtado Aguilar. Ah, son familiares de la jefecita Gloria Merino. Ah, y él le manda saludos, él manda saludos. Sí. Ah, ok. ¿Y por qué no quiere salir al aire, señora Guille? ¿Ah, sí? Ah, bien incógnita. Órale, no, pues está bien. Excelente. Sí. ¿Así? Ah, no, pues claro, así debe de ser. Eso es lo que tenemos que transmitir, lo que transmitimos, la buena vibra, la buena onda. Claro, así debe de ser. Claro que sí, lo seguimos recordando a nuestro amigo, por supuesto. A nuestro amigo lo seguimos recordando, Francisco. Sí, muchas gracias. Gracias, que Dios los bendiga a todos ustedes. Sí, claro, gracias. Gracias a usted por marcar, a la orden. Saludos a toda la gente hermosa de la Unión Americana. Sí, muchas gracias, igualmente a ustedes. Sí, muchas gracias. Ok, familia Hurtado Aguilar, saludos para todos ustedes. De la localidad del Venado, desde Salinas, California, les están enviando saludos a la jefecita Gloria Merino, por supuesto, de parte de su sobrino, Hurtado Aguilar, que se acuerda mucho de ella, le está enviando saludos. Y pues también, por supuesto, recordamos a nuestro amigo que estaba en Ohio, pero siempre bien contento que nos escuchaba, nuestro amigo Francisco Aguilar, de veras. Nuestro amigo Francisco Aguilar, pues sí, fue mala sorpresa cuando me enteré. Para mí fue una mala sorpresa que ya se nos había adelantado nuestro amigo Francisco Aguilar, que en gloria esté. Por supuesto, lo seguimos recordando en esta frecuencia 96.9 FM en Radio Aguerrido. Por lo pronto, nos vamos con el siguiente tema que nos pidió nuestro amigo José Bejarano, Yolanda del Río. Como me queda poco tiempo, ya no puedo hacer el ejercicio de repetir las canciones. Tengo otra llamada. Sí, claro. ¿Quiere salir al aire? Adelante. Ahí está el aire.
1: Por favor.
0: Sí.
1: Para la señora Guille Aguilar, saludos. Y para mi sobrino, gracias que se acuerdan de mí.
0: Ah, sí, sí, gracias. Gracias por el saludo. Sí, ya la escucharon.
1: Escuchando.
0: Sí, sí. Ellos están. También están ahorita escuchando en este momento.
1: Ándele pues.
0: Sí, me están diciendo gracias. Que ya se desocuparon del trabajo.
1: Yo los bendiga a todos. Y pues ahí para el señor desconocido que se fue, ¿verdad? Que me ganó.
0: Pues se ahí, nos adelantó tantito.
1: Si me hace favor de ponerle su corrido.
0: Sí, sí, sí, sí, alcanza el tiempo, claro que sí, con mucho gusto.
1: Para la familia Aguilar y para toda su familia. Y gracias por sus saludos.
0: Así es, sí, gracias.
1: Hasta luego, señora Guille Aguilar, que no quiso salir al aire.
0: No, saludos no, para... nunca sale al aire.
1: Saludos para el señor Tolay, para su papá de mis sobrinos, Gustavo Aguilar.
0: Muy sí, bien.
1: El señor Tolay. Ándale pues, hasta luego, no Salar, le quito el tiempo sí. Para que alcance a salir.
0: Sí, ahora, gracias. Pues, gracias. Sí, hasta luego, adiós. Buenas tardes. Bueno, pues ahí están los saludos bien enviados, hasta... la Unión Americana en Salinas, California, y pues bien recibidos de la misma forma. Y nos vamos a buscar el tema Yolanda del Río, ¿verdad? Para nuestro amigo José Bejarano, Yolanda del Río, la bruja. ¿Saben por qué la recuerdo como la bruja? Porque ella misma así se llamó en la película que actuó con Vicente Fernández, Yolanda del Río. Y... la hija de nadie. Claro que sí, a través de la frecuencia 96.9 FM. Nos alcanza a poner todavía, claro que sí, la melodía de el corrido de el amigo Francisco Aguilar. Aquí les dejo La hija de nadie, Yolanda del Río, a través de la frecuencia 96.9 FM, Radio Aguerrido, una radio sin fronteras, la catedral de la radio.

0: dieron con ese título.
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0: ¡Exacto!

Ok, excelente interpretación, Yolanda del Río, la hija de nadie. Ahí quedaste bien complacido, amigo José Bejarano. Saludos, por supuesto, para complacer y saludar a nuestra amiga Guille Aguilar, hasta Salinas, California. Saludos para toda la gente hermosa que se encuentra sintonizándonos todavía hasta este momento en la Unión Americana. Y nos vamos con el siguiente tema, el colorín. El colorín. Y con ese tema me despido, no sin antes agradecerles a todos ustedes por haberme sintonizado desde las 10:30, recuerden, desde las 10:30 hasta las 12, es síntesis de diálogos consensados, y a las 12, el buen ambiente, barra libre, musical, bien conducido por un servidor, Meño Silva, a través de la frecuencia 96.9 FM, la catedral de la radio. Y con esto yo les deseo un excelente fin de semana. Quédense con el siguiente tema musical y se lo dedicamos a nuestro amigo que se nos adelantó, Francisco Aguilar, de la localidad del Venado, del municipio, por supuesto, de Álvaro Obregón, Michoacán. Saludos para toda su amable familia. Saludos, señora Guillén, desde Salinas, California. Buenas tardes, un servidor, Meño Silva.

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2: Hola, hola chicos, bienvenidos otra vez a una nueva emisión de Fiesta al Aire. El día de hoy les tengo un capítulo diferente porque el día de hoy Sarita no va a estar con nosotros, pero tengo una invitada muy especial. Azul, ¿te gustaría presentarte?
3: Hola a todos, mi nombre es Azul y estoy muy feliz de acompañarlos en esta emisión.
2: El día de hoy vamos a hablar sobre tres cosas muy distintas, pero que están muy presentes en la vida diaria. ¿Quieres decir qué son, Azulita?
3: Claro, el día de hoy vamos a hablar sobre superhéroes, música y un tema muy sonado en estos últimos meses, que es el Mundial del Fútbol 2026.
2: Sí, sí, pero antes de todo eso, queremos mandarle un fuerte abrazo y un saludo a Sarita, que nos está escuchando y pues que el día de hoy no pudo acompañarnos. Esperemos que se la esté pasando genial y que cumpla muchos años más.
3: Así es, muchas felicidades, Sarita, espero te la estés pasando muy increíble y sigas cumpliendo muchísimos años más.

0: Feliz cumpleaños, Sarita. Espero que te la estés pasando genial. Pero vamos a arrancar ahora sí. ¿Tú, Azul, eres muy fan del fútbol? Ahorita que lo mencionaste.
1: Para ser honesta, no es como que disfrute ver el fútbol, pero con todo este tema del mundial y apoyar a México, creo que a más de uno nos contagia esta emoción de saber quién va a ganar, las eliminatorias, apoyar a nuestros equipos favoritos y nuestros países que más nos gusta. Entonces, en el tema de mundial, sí como que estoy más interesada que cualquier partido que pueda haber así en un día cualquiera.
0: Sí, o sea, creo que sí, la verdad, yo tampoco, y lo platicábamos con Sara la vez pasada, no nos gusta, bueno, no nos llama tanto la atención los partidos, pero al final de cuentas creo que un mundial, aunque no te llame tanta la atención, al final de cuentas te reúne, junta a la gente para hablar aunque sea de eso. Por ejemplo, ¿tú viste el partido?
1: Sí, y de hecho lo vi con mi mamá.
0: Ok, ¿y qué tal te pareció? ¿Cómo lo viste?
1: A ver, pues cuéntanos. Mira, la ceremonia de inauguración sinceramente no la alcancé a ver, nada más alcanzamos a ver el partido. Y estuvo muy emocionante, sobre todo que, si no me falla la memoria, a los 8 minutos que inició el partido, México anotó su primer gol.
0: Ok, yo estoy al contrario de ti. Yo sí vi la inauguración, pero después de eso me perdí un rato y no vi el primer gol. Yo el que vi fue el segundo, pero no lo vi.
1: Sí, y platícame cómo estuvo la inauguración, que yo no sinceramente no la vi.
0: Pues mira, la verdad, leyendo los comentarios de toda la gente y las reacciones que se han visto, mucha gente lo está criticando, pero también tenemos que ser conscientes que es la primera vez que México, bueno, tiene una inauguración así. No se puede comparar como, por ejemplo, con otras inauguraciones, o por ejemplo con las de el día de ayer o antier, no sé cuándo comenzó la de, bueno, también se hizo la de Estados Unidos o la de Canadá, que estuvieron algo similares, pero creo que la de México obtuvo un poco más de atención por los invitados que tuvo. No sé si también se presentó pues Shakira y dio por primera vez su presentación en vivo de la canción Die Die. No sé si la hayas escuchado.
1: No, la verdad no. La que sí vi fue la de ayer de Estados Unidos, que la presentó Katy Perry. Okay. Y tenía un invitado, era un pequeño de unos 9 años, creo, que venía desde…
0: Piensa.
1: Ya se me olvidó.
0: Igual.
1: Venía, ajá, desde Noruega. Noruega, okay, sí, ya
0: desde
1: recordé.
0: Desde Noruega la inauguración. Sí. Bueno, igual para todos los peques que nos están escuchando o toda la gente en general, recuerden que nos pueden mandar un saludo o ustedes que nos platiquen cómo vieron la inauguración. Les recuerdo, el número de cabina es 4433-6367-71. Y también que nos comenten quién creen que va a ser el ganador de esta copa. ¿Tú quién crees que sea?
1: Bueno, creo que todavía es algo temprano como para saber o más o menos predecir quién ganaría la copa de este 2026.
0: Ok, sí tienes un poco de razón, pero ¿a ti quién te gustaría? O sea, te cambio la pregunta mejor. ¿Tú quién te gustaría que sea el campeón de esta copa?
1: Pues sería muy grande soñar que mi México lindo llegara a ganar esta copa, pero creo que sería algo muy… que cambiaría a los mexicanos. Creo que se volvería una celebración tan grande, y si de por sí cómo celebramos la primer victoria de este partido de México contra Sudáfrica. Ajá. Y ahora imagínate si llegara a ganar el Mundial México, creo que sería una fiesta muy grande, si de por sí cómo tienen el alma los mexicanos para estas cosas.
0: Yo siento que sí, al igual que tú, también creo que sería una fiesta muy grande, pero pues es algo que nos representa a todos los mexicanos, nos encantan las fiestas. Yo siento, igual que estoy leyendo comentarios que nos están mandando, que dicen que México va a ganar, y yo siento que estaría bien, porque siento que este año es el de México. Te voy a dar dos claros ejemplos. En el Miss Universo ganó México, acaba de ganar. Uh-huh. Y ahorita no estoy muy, muy seguro, pero también Checo Pérez en la Fórmula 1 acaba de hacer romper récords. Pero mientras esperamos los mensajitos de la gente que nos dé su opinión, vamos a ponerte un poco la canción Die Die para que la escuches. Regresamos con eso.

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1: Y ya estamos de regreso. ¿Qué tal te escuchó? ¿Qué tal te pareció esta canción, Azu?
2: Pues sin duda alguna Shakira es de las mejores para componer canciones para el mundial, pero para mi parecer la que jamás va a ser superada es el famosísimo Waka Waka del 2010.
1: Sí, acabamos de escuchar las dos y pues a mí también, aunque me gustan las tres canciones que ha sacado Shakira para los mundiales, creo que también me quedo con Waka Waka sin duda.
2: Sí, claro, Waka Waka es un himno que no creo que sinceramente pueda volver a ser superado para alguna canción de algún mundial.
1: Es que también lo platicábamos la sesión pasada y decíamos que Shakira ya se volvió oficialmente la cara del mundial. O sea, cuando dices mundiales y piensas en artistas, Shakira es una de las primeras que se te vienen a la mente, ¿o no? ¿Tú qué opinas?
2: Sí, opino lo mismo que tú, Ahmed.
1: ¿Pero qué crees? Acá leyendo los mensajes que nos enviaron, dicen que sí, que también creen que van a ganar México, que este es el año de México, esperemos que sí, pero también nos dicen de la polémica. No sé si te enteraste que muchas personas dicen que Shakira no era la que abrió la inauguración. Bueno, no la abrió ella, pero la que cantó no era ella, sino era una doble. No sé, ¿tú qué opinas o si te enteraste de ese chisme?
2: Sí, sí vi, esa polémica se prendió durísimo, estuvo muy sonado, que empezó porque miles de personas en Twitter y TikTok juraban y perjuraban que la que se subió a cantar la canción de Dai Dai no era Shakira, sino un clon o una imitadora. Okay. Pero siempre se ha sabido que... todo el mundo siempre ha sacado teorías bien conspiranoicas.

0: atención del evento y confirmaron que la cantante tenía sus cicatrices y sus rasgos característicos de siempre. Entonces, esta teoría queda totalmente desmentida. Descarada. La que se subió era Shakira.
1: Bueno, bueno, ese es tu punto de vista. Porque aquí leyendo varios comentarios, dicen que no, que sí es una imitadora. Igual, les recuerdo, el número de cabina es 4433-6367-71. Para que ustedes nos digan su opinión y pues que me platiquen si sí creen que era Shakira o es una imitadora. También otro de los shows, bueno, de los artistas que se robó el escenario fue J Balvin con su canción Mi Gente. Igual para los que no la escucharon, los dejo con ella.

0: Y estamos de regreso. ¿Qué tal te pareció, Azu? Estas canciones de ahorita que recuerdo, también otra de lo que criticaban mucho era de que en la inauguración se vieron muchísimos géneros de música muy distintos. Te digo, estuvo Belinda, Los Ángeles Azules, Maná, Shakira, J Balvin. Y creo que son géneros muy, muy distintos en algunos sentidos, pero representan muy bien lo que es México, ya que México tiene demasiada cultura y pues se me hizo muy interesante cómo se representó con diferentes géneros musicales, que es lo que representa también a México, sus fiestas, su vivacidad. No sé, ¿tú qué opinaste?
1: A ver, creo que como mencionas, es algo que caracteriza muchísimo a México. México, mi lindo México, tiene una gran variedad de géneros musicales que te ponen a bailar, seas del país que seas. Y a ver, seamos honestos, es imposible escuchar el inicio de la canción de J Balvin, que fue uno de los que se presentó. Y es imposible no escuchar ese inicio y no empezar a mover la cabeza. O ese sonidito icónico que tiene de fondo es una genialidad.
0: Sí, estoy totalmente de acuerdo contigo. Y otro de los. Es que es lo bueno de la música. Bueno, lo que a mí me atrapa demasiado, porque lo platicábamos antes, y la música creo que representa mucho o dice lo que no puedes decir con palabras. Por eso es porque a la gente nos encanta estar escuchando música en cada momento. Por ejemplo, yo soy una de las personas de las que diario, diario tiene que escuchar música. Si no, no. No tiene un día bueno.
1: Sí, comparto la misma opinión. Siempre, incluso para dormir, siempre pongo mi música de fondo. También me acompaña siempre en los recorridos de mi día a día, para arreglar, cuando recoges la casa. Como que la música te da una sensación de ¿cómo podré decirlo? Como que te ayuda en tu día a día, como que te da otra perspectiva y cosas que podrías hacer, no sé, por ejemplo, yo recoger se me haría algo aburrido. Con música de fondo, creo que se cambia completamente la dinámica.
0: Sí, estoy totalmente de acuerdo contigo, pero seguimos recibiendo mensajitos y aquí nos están diciendo que saludo para la gente que nos está escuchando desde Ciudad de México y también nos van diciendo que están viendo el partido. Yo no sabía que había un partido hoy, pero dice que va perdiendo Qatar.
1: No, yo tampoco sabía que había partido hoy en estos instantes.
0: Sí, dice, no, a ver si me pasan el dato bien de contra quién está jugando Qatar, pero lo que sí sé es que, bueno, aquí dice que después de ese es el de Brasil contra Marruecos. ¿Quién crees que gane entre Brasil y Marruecos?
1: Creo que le iría más a Brasil, sinceramente.
0: ¿Por?
1: Por
0: A
1: toda
0: ver.
1: esta cultura que tiene también Brasil con el fútbol. Entonces, no sé, creo que le iría más a él.
0: Ok, te digo, yo me agarras como que en curva, en terrenos que no le sé muy bien, pero sí, estoy definitivamente de acuerdo contigo. Siento que, bueno, si yo la apostaría, sería Brasil.
1: Sí.
0: Saludo para toda la gente que nos está escuchando desde Chimalhuacán y nos están pidiendo una canción. ¿Qué te parece si los complacemos?
1: Vale.
0: Esto es Gozadera de Gente de Zona.

0: Bueno, y eso fue por ella, la canción que te digo que salió en la inauguración, que cantó Belinda junto con Los Ángeles Azules. Creo que tampoco la habías escuchado, ¿verdad?
1: No, no tuve el gusto ni. No tuve el gusto de escuchar esa canción. De hecho, hasta ahorita no, jamás la había escuchado.
0: ¿Y qué tal? ¿Qué te pareció? ¿Cómo la sientes?
1: Está muy
0: Platícame.
1: movida, tiene el característico sonido de Los Ángeles Azules con Belinda acompañando de fondo. Está muy buena.
0: Sí, creo que sí, pero ahora si te doy a escoger entre esa y Dai Dai, ¿con cuál te quedas?
1: Definitivamente Dai Dai. Es que Shakira es Shakira.
0: Bueno, pues ya investigamos, bueno, ya investigaste, ¿no? Lo de contra quién estaba jugando Qatar.
1: Sí, el partido en que está transcurriendo en estos momentos, que de hecho está en vivo y van por el minuto 69, es de Qatar contra Suiza. Y se nos va adelantando Suiza de 1 a 0.
0: Ok. ¿Y tú quién crees que ganes de estos dos? Porque, ¿en qué minuto dices que va?
1: Al 69, o sea, ya
0: Ok.
1: van a ser los 70, ya nada más les quedan 4.
0: ¿Cómo que cuatro?
1: No, una disculpa.
0: Bueno, aquí se ve que no estamos mintiendo en que no sabemos nada casi del mundial ni del fútbol. Pero si yo nomás no recuerdo, dura como 1 hora y media cada partido, ¿no?
1: 90 minutos.
0: 90.
1: Dura 90. Me
0: Una hora y
1: refe
0: media, ¿no
1: pues
0: creen? Bueno, y van en el minuto 70, les
1: sí.
0: quedan como 20 minutos. ¿Crees que se puedan recuperar de eso o ya es una copa definitiva para Suiza?
1: Es que creo que
0: Bueno,
1: es muy
0: una victoria, no una copa.
1: sí. Creo que es muy impredecible. Es que en cualquier momento pueden llegar y hacer una remontada que nadie se la imaginaba. Entonces, no sé, pero como va el marcador, creo que sí le iría más a apuntándole para Suiza. Como que sí.
0: Vale. Entonces nos quedamos en que Suiza. ¿Tú apostarías por Suiza?
1: Sí.
0: Vale. Bueno, con esto terminaríamos la sección de fútbol, porque creo que se nos complica un poco más. Y hablaríamos después de géneros musicales, ¿no? ¿Qué te parece? Creo que lo dominamos un poco más
1: Sí,
0: que
1: un poco
0: esto.
1: mejor.
0: Pero, pues, platícame, ¿cuál es tu género de música favorito?
1: Uy, yo me inclino más por el rock. Sinceramente, a mí me fascina el rock, el metal, el heavy metal. Todos estos géneros subalternos del metal, pues son los que a mí más me gustan.
0: Ok. Y para toda la gente que nos escucha, porque déjame te platico, la mayoría de la gente que nos escucha, bueno, ahorita en el horario de los peques, pues escuchan música nada
1: Claro.
0: similar a lo que nos estás platicando. Y la gente, pues la mayoría de aquí escucha como más regional, banda, les gusta mucho. ¿Cómo podrías describir ese choque cultural que hay? ¿O cómo lo describirías tú?
1: Pues creo que para todo hay gustos. Creo que cada uno de nosotros tiene una perspectiva diferente sobre la música y gustos que claramente se respetan. Si te gusta cualquier género, está muy bien. Por ejemplo, a mí no solo me gustan esos géneros, yo creo que me considero una persona con una amplia variedad
0: ¿Musical?
1: musical, ajá.
0: Okay, creo que sí. Mira, te voy a poner una música que creo que puede que le guste a la gente que nos esté escuchando y puede que te guste a ti. Y si no les gusta, pues serían raros porque es parte de la cultura de México.
1: México, okay.
0: Mira, te la pongo y me dices cómo se llama y si la conoces, ¿ok?
1: Vale.

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7: Pero bueno, ya estamos de regreso. ¿Y qué te pareció? ¿Sí conoces esa canción? ¿Sí la conocías?
8: Claro, ¿quién no conoce Un Millón de Primaveras de Vicente Fernández? Creo que hablar de Vicente Fernández es como hablar de la columna vertebral de la música ranchera, porque no solo nos dejó canciones, sino que nos dejó como un legado cultural que se quedó grabado en la identidad de México y de toda Latinoamérica. Este es un artista de los que ya no nacen, con una voz que prácticamente no necesitaba micrófonos para llenar un estadio, y lo recordamos con ese clásico, el Un Millón de Primaveras.
7: Creo que sí, y también con el de Estos Celos, ¿no?
8: Ah,
7: bueno, también,
8: sí.
7: Yo cuando pienso en Chente, recuerdo Un Millón de Primaveras y Celos.
8: Sí.
7: Pero, ¿recuerdas que habíamos platicado de que íbamos a hablar un poco sobre fútbol, superhéroes y música?
8: Así
7: es. ¿Qué
8: te
7: parece si pasamos a la sección de superhéroes?
8: Vale.
7: Creo que todos hemos escuchado hablar sobre superhéroes, pero ¿realmente sabes qué es lo que los vuelve superhéroes?
8: Pues yo diría que el salvar gente, el utilizar sus poderes para el bien de la humanidad, para... Como mencioné antes, salvar gente, hacer el bien y compartir ideales y crear modelos a seguir.
7: Ok, ¿crees que…? Bueno, yo lo que tengo entendido es, pues básicamente se divide entre hacer el bien y hacer el mal. ¿Cuál es tu superhéroe favorito? A ver, cuéntame.
8: Creo que es algo muy común y muy básico decir que es Spider-Man, pero para mí tiene una importancia muy grande, porque la primera película que yo vi del género de superhéroes fue la de Amazing Spider-Man 2. Y no sé, desde que la vi me enamoré de todo este concepto de una persona con poderes extraordinarios que los utiliza para el bien común. Y todos los problemas que atraviesa nuestro personaje Peter Parker siempre se me hizo muy grande de admirar, y por eso lo tengo un gran cariño, ya que fue la primera película que yo vi de ese género, y desde ese entonces me enamoré del género de los superhéroes.
7: Ok, pero pues cada vez que escuchas como superhéroes se te vienen a la mente poderes como volar, correr a gran velocidad, tener una fuerza invencible, o como decías de Peter Parker, de sus telarañas y su sentido arácnido, pero pues también hay otros superhéroes que no tienen poderes, por ejemplo Batman. Él se destaca por su inteligencia, su entrenamiento y toda la tecnología que tiene. ¿Tienes algún otro personaje en mente que tampoco tenga poderes?
8: Iron Man, el genio filántropo millonario Iron Man.
7: Ok, pero bueno, a ver, esta es una pregunta para ti y para todos los que nos están escuchando. Existen dos gran cadenas de superhéroes, que es DC y Marvel. ¿Hacia cuál te inclinas un poco más tú? Y dime por qué, no nada más justifica.
8: Bueno, yo me inclinaría más por Marvel, definitivamente. Creo que he seguido más la trayectoria de Marvel en su universo.
7: Pero de cualquier personaje, bueno, ya habías dicho que de Spider-Man, pero mira, te voy a cambiar la pregunta. De los Avengers, ¿cuál es tu personaje favorito?
8: Iron Man.
7: ¿Pero por qué?
8: Creo que me gusta más Iron Man sobre todo por su evolución. En Iron Man 1 conocimos un millonario egocéntrico, narcisista sobre todo, que tras ser secuestrado y ver el impacto que causaban las armas que su empresa fabricaba, decidió utilizar esas armas para el bien común. Y durante toda la trayectoria de Marvel, de las películas, vimos evolucionar a Tony Stark. Tuvo un desarrollo de personaje que más me ha gustado, porque al principio decían, no, pues a ti solo te importas tú. O sea, no te importan las demás personas, no te importa ser el bien común. Y al final vimos que se sacrificó por toda la humanidad. Y es un arco de, ¿cómo lo diré? Un arco de...
7: piensa, tú puedes.
8: Un arco de desarrollo de personaje muy increíble, cómo llegó de pasar de ser narcisista y egocéntrico a sacrificarse por toda la humanidad.
7: Ok, creo que, bueno, a mí creo que de los Avengers favoritos, de los primeros, siempre va a ser Thor. Me gusta mucho toda la mitología griega y nórdica. Se me hace muy interesante todo esto y aparte Thor es un personaje muy, muy carismático. No sé qué opines. Creo que no tiene tanto desarrollo como Iron Man, pero también es un muy buen personaje.
8: Claro, mi problema con Thor, como mencionas, es que, bueno, para mi gusto, como claramente lo mencionaste, no tiene tanto desarrollo. Pero... cuando creo que es de los mejores momentos de Thor es en la película Avengers Infinity War, que lo conocemos que ya viene de un pasado muy trágico, como la muerte de su padre, de su madre, de su hermano, perdió a media población de su pueblo y ya viene muy, muy…
7: ¿Muy qué?
8: ¿Cómo te diré? Muy sobrecargado de tantas emociones, con una tanta ira. Uh-huh. Y me encanta cómo la manejan, cómo se esfuerza demasiado en seguir adelante, ¿sabes? Porque no cualquiera podría superarse y continuar después de pasar por tantas tragedias. O sea, también es demasiado admirable cómo desarrollaron su guión en esa película.
7: Ok, bueno… ahorita que te estoy escuchando, creo que tú te enfocas más como en el desarrollo del personaje, o sea, de lo claro. Que dices, de todo lo que tuvieron que pasar para que se encontraran a tal como son ahorita. Y se me viene a la mente uno de mis personajes favoritos, que es Wanda Maximoff o la Bruja Escarlata, que tuvo su primera aparición en Avengers, era Ultron.
8: Así es.
7: Y ya después de ahí tuvo como que un poco más de apariciones, más protagonismo, hasta llegar a la serie que se le hizo, que es WandaVision, o en la película esta de las últimas que salió de Doctor Strange, donde ella es la villana. Pero ¿tú crees que realmente es un villano o una persona que pasó por tantos problemas que se generó, pues, ¿cómo podría decirlo? ¿Cómo lo dirías tú?
8: Pues mira, yo pienso que cada persona, como mencionó antes, tiene su propia forma de lidiar con el dolor que atravesamos. Como te comento, con Thor pasó por muy grandes pérdidas, al igual que Wanda. No se puede comparar dolores o hacer menos el sufrimiento de una persona, pero en lo que destacan es cómo lo sobrellevan, o sea, qué deciden hacer. Por ejemplo, a una persona le pasan cosas malas y por esas cosas malas decide volverse una mejor persona, mejorar. Y a otra persona, porque le pasaron cosas malas, decide pues ser malo. Entonces, no sé, siento que con Wanda pasó algo similar. No sé, porque a muchos superhéroes también les pasan cosas muy trágicas y utilizan esas cosas trágicas para ser impulsados a hacer un mejor bien. Y a Wanda le pasó lo contrario.
7: ¿Crees que entonces, bueno, para tu punto de vista, entonces, sí sería un villano? ¿O sí sería una villana?
8: Pues creo que más bien fue una víctima de las circunstancias. Una persona que pues pasó por muchas cosas, que le impulsaron a… Porque en sí Wanda solamente quería… tener una familia. En la película de Doctor Strange la vimos hacer todo lo que hizo únicamente porque quería estar con sus hijos, no porque quisiera afectar al mundo. Es muy diferente afectar al mundo nomás porque sí, y eso te convierte en villano. Pero Wanda lo hacía por su familia, por sus hijos.
7: Pero creo que no era consciente que estaba afectando el mundo.
8: Exacto.
7: Ella estaba buscando pues su familia. Bueno, mientras tanto, vamos a poner una canción que nos recuerda mucho a los personajes o a los superhéroes. Creo que sí la vas a conocer.
8: Okay.

0: Bueno, creo que esa es una de las canciones que no puede faltar si estamos hablando de superhéroes, ¿no crees?
1: Claro, el tema de
0: Sunflowers.
1: Sunflowers de Post Malone en Spider-Man Into the Spider-Verse.
0: Pero seguimos recibiendo más mensajitos y aquí nos dicen que su personaje favorito es Black Widow. Creo que es un buen personaje, también me llama mucho la atención el de que no cuenta como con superpoderes y es de los mejores combatientes de cuerpo a cuerpo que tiene Marvel. ¿No crees?
1: Sí, claro. Igual es algo triste que no tenga películas. Bueno, recientemente, bueno, no recientemente, pero ya hasta muy al final sacaron una película basada en su vida antes de unirse a los Vengadores. Es muy interesante ver su arco y su desarrollo de personaje también, y también igual cómo se sacrificó por la humanidad para regresar a todos los que Thanos había eliminado. Es muy interesante saberlo.
0: Creo que sí, la verdad, es un personaje muy, muy interesante. Siento, bueno, yo no soy muy fan de su película, es de mis personajes favoritos de Marvel, pero no me convence tanto o no me encantó la película que tuvieron, que le sacaron.
1: Claro, es que, a ver, me gustaría hacerles una pregunta. ¿Cuándo fue la última vez que fueron al cine a ver una película de superhéroes y salieron diciendo, wow, esto es una obra maestra?
0: Ok, déjame recordar el número de cabina para que contesten la pregunta que les acaba de hacer. Es 4433-6367-71. Lo repito nuevamente, 4433-6367-71. Quiero aprovechar esta interrupción para mandar saludo a Leti de Bosques de Aragón y a todos los textileros de Moroleón que nos están escuchando. ¿Te llegaron más mensajitos sobre los personajes?
1: Claro, aquí nos comentan que Hulk es su personaje favorito porque está gordito y fuerte, se enoja muy rápido como mi mamá.
0: Okay.
1: Okay.
0: ¿Qué opinas sobre Hulk? ¿Viste su última? ¿Es película o serie donde sale Hulk rojo?
1: Ah, es la película del Capitán América, la de Falcon, Capitán
0: Okay.
1: América 4. Pues estuvo interesante, Hulk 4, Hulk Rojo es el General Ross, que no sabíamos, pero estuvo muy increíble la película. Bueno, a mí en lo personal no fue tanto de mi agrado.
0: Pero bueno, yo no la he visto, así que yo no podría como que decirte mi punto de vista. Sé un poco, pues ahorita que me recordaron de Hulk, porque vi algunos TikToks sobre pues Hulk Rojo que estaba combatiendo justamente contra Falcon, que es el nuevo Capitán América. Tampoco no me encantó esa decisión, pero pues la verdad desconozco, no la he visto, no sé si nos podrías platicar un poco más.
1: Claro, esta película trata principalmente de que Falcon no se siente lo suficientemente para aceptar o aceptar ser el Capitán América, no, ¿cómo podría decirlo? No,
0: Siente que no llena los zapatos que dejó
1: exacto, que dejó
0: Steve
1: Steve,
0: Rogers.
1: porque claro, Steve Rogers es una gran leyenda. Y no se siente lo suficientemente como para, como bien dijiste, llenar esos zapatos. Entonces va resolviendo una serie de problemas para demostrarle al mundo y demostrarse a sí mismo que puede llegar a ser un gran Capitán América o incluso mejor, ya que gracias a su traje tiene muchísimas mejorías que el Capitán América de Steve Rogers no contaba. Y en algún punto se enfrenta contra Red Hulk. Muy fascinante la pelea de esa sí, se me hizo muy increíble. Los efectos de Hulk rojo estuvieron increíbles. Lo que sí no me gustó fue la derrota. ¿Sabes? Es como de esas películas que le dicen al villano, oye, tú no eres así. O sea, como que para mí no hace mucho sentido que derroten a un villano, o sea, solo hablando.
0: Okay.
1: Como de alegando así como de, oye, no.
0: O sea, con el poder de la palabra.
1: Exacto, con el poder del guión. Con el poder de la amistad, no, como que no.
0: O sea, no, no tiene para ti sentido.
1: No, creo que es algo que me disgusta muchísimo de las películas de superhéroes.
0: Ajá.
1: Que derroten al villano de una manera muy surreal.
0: Ok, ok, pues... Mi personaje favorito de... Bueno, ya hablamos de superhéroes, pero en Marvel no solo hay superhéroes, también hay villanos. Recayendo en... Dejando de lado a esta Scarlet Witch o Wanda Maximoff, yo creo que uno de mis villanos favoritos podría ser Loki. ¿O tú crees que Thanos realmente sí era un villano o solamente estaba tratando de controlar de que ya es demasiada gente?
1: Pues mira, esta es una pregunta bastante, ¿cómo podría decirlo? Que puede obtener, que te puedo dar una respuesta de diferentes puntos de vista. Como mencionas, Thanos, su propósito era eliminar al 50% de la población porque vio su planeta colapsar, de que eran demasiados, que no había comida. Y esto es un tema de que pasa en algunos lugares del mundo, que es demasiada población, que los recursos no alcanzan. Entonces, su propósito era eliminar al 50% de la población para poder prosperar y no pasaran justamente esas situaciones que pasó en su planeta Titán. Entonces, creo que su punto no era tan malo o tan alocado, lo que sí era es la forma de ejecutarlo. ¿Sabes? O sea, ninguna persona puede considerarse buena si tiene en mente eliminar a más del 50% de todas las especies en todo el mundo. O sea, es como no.
0: Ok. Entonces, para ti sí es un villano.
1: Sí.
0: Vale. Te tengo una pregunta y después de eso vamos a escuchar un poco más de música, pero después de esta pregunta, para que la pienses, o sea, la medites.
1: Okay.
0: Y... si pudieras hacer tu propio equipo con tres personajes de Marvel, ¿a cuáles escogerías? O sea, ¿cuáles son los tres y por qué? Y es igual para toda la gente en casita que nos está escuchando. ¿Nos puedes recordar el número de cabina, por favor?
1: Claro, es 43-34-33-63-67-71. Lo vuelvo a repetir. 44-33-63-67-71.
0: Ok, mientras tanto, vamos con musiquita.

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2: Y estamos de regreso. ¿Ya sabes cuál es tu respuesta? Te la repito. Si pudieras hacer un equipo con 3 superhéroes o villanos de Marvel, ¿cuál serían y por qué?
3: Yo escogería la Santísima Trinidad de Marvel. Capitán América, Iron Man y Thor. Es que ellos 3 juntos tienen un nivel de pelea, o sea, es increíble.
2: Ok, yo te voy a dar el mío y me lo calificas, dices a ver qué tal. Primero te pondría al dios de las mentiras, Loki, a Wanda y déjame pensar... Es que me gusta mucho Capitán América, pero siento que podría encontrar algo mejor. Black Panther. Me gusta mucho Black Panther.
3: Si hubiera sido con Doctor Strange, sería el de los brujos. Sería tu equipo de hechiceros.
2: Ok, ok. Pero del 1 al 10, ¿qué calificación le pones?
3: Sí, sería un equipo fuerte, sobre todo por Wanda y Black Panther. Loki también, no se diga. El dios de las mentiras, creo que sí, sí te daría como un 9, un 9 sobre de 10.
2: Ok, ok. Yo tengo una pregunta para toda la audiencia que nos está escuchando. Ya lo habíamos preguntado, pero nuevamente, ¿cuál es su superhéroe favorito y por qué? Ya nos habían dicho, por ejemplo, de Black Widow y de Hulk, pero el de Hulk sí nos dijeron por qué no.
3: Sí, porque está gordito y fuerte y se enoja muy rápido como mi mamá.
2: Ok, ok. ¿Qué? Bueno, tú me dijiste que tu primer personaje fue Spider-Man,
3: sí.
2: ¿Qué era lo que te gustaba de ese superhéroe?
3: Creo que lo que más admiro y me encanta de Peter Parker es que siempre tiene dificultades en su vida. Como

0: De lo que más se destaca de esas películas es, ¿cómo decirlo? Cómo un grupo de amigos se vuelve en familia.
1: Te interrumpo para seguir leyendo los mensajitos que nos llegan. Nos dicen que si podemos mandar un gran saludo para su hermana Juani, que acaba de cumplir años el día de ayer. Pero más que un abrazo y un saludo, ¿qué te parece si le ponemos una cancioncita?
0: Claro que sí.

Esperamos que haya tenido un excelente cumpleaños rodeado de toda su familia y de todos sus seres queridos. La verdad, no nos dijeron el nombre de quién, solo que es una hermana. Y pues la intención es lo que cuenta. Qué bonito, ¿no? Y nos están pidiendo canciones de las soundtrack de Guardianes de la Galaxia. Voy a poner una mientras yo pongo mi favorita, ¿ok?

0: muy buena canción, ¿no crees? Ahorita la estamos escuchando como de fondo, pero ya encontré yo cuál es mi favorita de Guardianes de la Galaxia.
1: Eso me recuerda muchísimo a la escena de Groot bailando mientras los guardianes están ahí peleando de fondo. Ajá. Y Groot bebé está ahí escuchando la canción y bailando. Y atrás todos los guardianes peleando.
0: Creo que Guardianes de la Galaxia, aparte de que es muy buena película, tiene muy buen soundtrack. Son canciones muy movidas que te llenan, como por ejemplo si estás triste, siento que si las escuchas te van a levantar el ánimo.
1: Claro que sí.
0: Pero déjate, pongo la canción que a mí me gusta. Es esta, mira. Se llama Come and Get Your Love.

0: muy buena canción, ¿no crees? Bueno, a mí me recuerda mucho a Star-Lord. No, no sé tú qué opinas.
1: Claro que sí, es para mí no es imposible no escuchar esa canción y no meterme luego en la mente que Star-Lord
0: o Guardianes de la Galaxia.
1: Una canción muy de los 70s, la verdad, muy padre, buena, ¿no? Muy buena.
0: Tengo otra canción que ahorita vino a mi mente. Yo decía, hay una canción muy en específico que me recuerda a todas las de Marvel. Y en especial, creo que la mayoría de la gente la conoce, pero te la voy a poner y tú me vas a decir de qué personaje es.
1: Okay, vamos a ver.

0: ¿Qué tal te pareció esa canción?
1: No, es una increíble canción. Sin embargo, en su aparición en Thor Ragnarok, es muy increíble. Mientras Thor ahí pelea y la canción de fondo te transmite, no sé, tanta electricidad, yo siento.
0: Ajá. Creo que iba a ser algo muy malo, que yo me considero un gran fan de Marvel y sería malísimo para mí irme sin dejar una de las canciones que más me gusta de las películas de Marvel, o sea, que han salido. De mis personajes favoritos es Black Panther y tiene muy, muy buen soundtrack también. Ha estado The Weeknd, Kendrick Lamar, SZA y Rihanna. Son artistas muy, muy conocidos que han formado canciones para estas películas en específico.
1: Claro, artistas muy, muy grandes.
0: Antes de poner la canción, pues tristemente se nos está acabando el tiempo, Azul. Tenemos hasta las 3:30, pero pues quiero aprovechar para agradecer a toda la gente que nos está escuchando y hacerte una invitación a que espero que te haya gustado. Y tienes muy buena voz para la radio. No sé qué opina la gente, pero gracias por asistir. Y gracias a toda la gente que nos está escuchando.
1: Muchas gracias, Ahmed. Fue un verdadero gusto estar aquí hoy.
0: Bueno, creo que estás agarrando señal, pero mientras tanto te voy a poner la canción que te digo que me encanta, que no puedo dejar de escucharla.
1: Claro, veamos.
0: Se llama All the Stars, de Kendrick Lamar.

0: Esa tarde maravillosa recordando los noventas. Ahorita llega nuestro amigo, pero aquí está su camarada. En este programa que se acaba de retirar de nuestros camaradas, de nuestros amigos y compañeros, esta tarde maravillosa, este fin de semana riquísimo, pero me acompaña aquí en el micrófono un camarada, un buen amigo que acompaña a nuestro buen camarada del programa, al titular. ¿Cómo te llamas, pelado?
1: Mi nombre es Jair Solís, les doy las gracias y la bienvenida por estar aquí con todos nosotros en este programa que es Amando los Noventas.
0: Amando los Noventas, ¿oíste hablar alguna vez de Los Temerarios?
1: Sí, sí.
0: ¿Qué te pareció la música de Los Temerarios?
1: Pues tienen música chida, ya cuando en la peda yo creo que ya estás más centrado.
0: En la peda te alivia.
1: Sí, ya son las adoloridas donde ya marcas.
0: Más peloteado que nada.
1: Sí.
0: Oye, ¿qué te parece si escuchamos un tema de Los Temerarios y regresamos para seguir cotorreando? ¿Cómo ves?
1: Sí, me parece muy bien. Vamos a
0: ¿Te parece perfecto? ¿Ya le dijiste al auditorio cómo te llamas?
1: Sí, mi nombre es Jair Solís, para que
0: Jair Solís
1: tengan en mente. Sí.
0: ¿Solís? ¿No eres Jair de Rosales?
1: No, soy de Uruapan.
0: ¿De Uruapan? De Uruapan. Y hay que tener cuidado, es del oro verde pelado, este pelado de Uruapan. Allá donde era amigo del sombrero, en paz descanse, ¿verdad?
1: Sí, en paz descanse.
0: ¿Lo conociste?
1: Sí lo llegué a ver.
0: ¿Sí lo conociste?
1: Más cuando era diputado.
0: Cuando era diputado.
1: Ya cuando le tocó ser presidente ya estaba yo viviendo acá.
0: Ya vivías en Morelia, órale. Sí. Sale mi buen amigo, pues ¿qué te parece si nos vamos con?
1: ¿Una de Los Temerarios?
0: ¡Los Temeduermes! Dice así.

0: Mientras yo cantaba. Recordando los 90, mis buenos amigos. La música del ayer y el hoy se queda para siempre. Cuando los 90 ya llegó el titular del programa esta tarde maravillosa, pero mientras tanto, ¿qué me tienes que decir? ¿Qué tenemos enseguida?
1: Enseguida tenemos, vamos a hacer un recorrido por alguna de las canciones de los 90 que marcaron toda la década, en esa época que dejó huella en millones de personas y que continúa presente a la memoria colectiva de varias generaciones. Así que acomódense donde quiera que nos estén escuchando, porque comenzamos este viaje musical por una de las décadas más importantes de la música regional mexicana. Y los dejamos con la siguiente pista. Se titula Déjame Intentar, de Mandingo.

0: Y arrancamos esta emisión con uno de los acontecimientos deportivos más comentados en los últimos días. Esta semana, la selección mexicana debutó en la Copa Mundial de Fútbol 2026 con una importante victoria de 2-0 frente a Sudáfrica en el Estadio Azteca. El resultado permitió al conjunto nacional sumar sus primeros 3 puntos dentro de la fase de grupos y al mismo tiempo renovar la ilusión de millones de aficionados que esperan una destacada actuación del equipo dirigido para esta justa mundialista. Además del marcador, el encuentro estuvo marcado por la intensidad y las emociones en las tribunas y el ambiente de fiesta que volvió a colocar a México en el centro de atención del fútbol internacional. Y así como el fútbol tiene la capacidad de unir generaciones completas alrededor de la misma pasión, también existen canciones que han logrado algo similar a través de la música.
1: Y es que sin duda, no sé si tú viste el partido, si lo viste, que no, pues para que me comentes un poquito a ti, ¿qué te pareció el gol de Quiñones? ¿Qué tal?
0: No, estuvo chido. Yo creo que fue el gol que yo vi bien, porque el primer gol no lo pude ver. Estábamos buscando lugar donde ver el partido y ya ese gol sí estábamos así, en cuanto lo metió, pues todos los que lo estábamos viendo bien emocionados, sacamos todo el orgullo mexicano ahí.
1: Y es que la verdad, a pesar de que muchas personas no nos gusten por completo el fútbol, pues creo que sí nos alienta a que México así siga jugando en el partido y que sobre todo si pase del tan afamado o tan maldito cuarto partido. Así que pues esperemos que sí pueda pasar de este partido. Mas sin embargo, vámonos directo con una agrupación que es considerada una de las instituciones musicales más importantes de México. Así es, me refiero a quién más, sino a Los Ángeles Azules. Estas grandiosas personas originarias de Iztapalapa lograron llevar los sonidos tradicionales de la cumbia mexicana a escenarios internacionales, conquistando públicos de distintas edades y países. Así que sin más, para no tirarte más información, vámonos directo con Cómo Te Voy a Olvidar, de quién más, sino de Los Ángeles Azules.

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9: Saludos para Chihuayo, Chihuayito, La Presa y La Purísima, Carrillo Puerto y todo Álvaro Obregón, de sus amigos,

0: ¿Cómo lo ves tú, mi Dani? ¿Cómo viste?
1: Yo creo que en cuestión de los jugadores, pues su participación estuvo muy destacada, pues se logró tal vez el objetivo cometido, pero sí en cuestión socialmente creo que sí esta cuestión del Mundial se le está saliendo un poquito de las manos a tal vez Gobernación, y si no es a Gobernación, a la sociedad que no está conforme con muchas cuestiones en torno a lo que es los partidos de fútbol, que se le está priorizando más a esto que a cuestiones como lo son de las madres buscadoras, de otros tipos de cuestiones, que no sé si tú quieras hablar un poquito de eso.
0: Sí, me parece pues que ahorita que México está en el ojo de los medios, de las redes sociales y de todo por este tipo de eventos, macroeventos y globales que son el Mundial, me parece que es un buen momento para que hagan las manifestaciones y todo. Sin embargo, pues sabemos que son dos formas de oposición, los que lo apoyan, los que no lo apoyan, y ahí es donde luego se puede ver, llegar a ver el caos. Algo que también ha estado muy viral, tanto en redes como en las noticias, es que los precios para poder ver el Mundial en el estadio, en cualquiera de los estadios donde se va a jugar aquí en México, están bastante caros, son bastante abundantes los precios.
1: Están lo que es exorbitantes. De hecho, yo estaba viendo en los videos hace poco, e incluso hay personas que se gastaron más de 100,000 pesos por ir a ver un partido, lo cual pues a mí me parece de locos. De locos porque no cualquier persona se puede dar el gusto, y que sí hay que recordar que es un gusto esto de ir a ver un partido, y no está muy accesible para lo que es la población en general, solamente para lo que es un sector muy en específico.
0: Sí, exactamente, la verdad los precios están por los cielos. Me parece que 30,000 pesos es el costo del boleto más barato, y no toda la gente lo tiene. O hay personas que a lo mejor lo pueden llegar a tenerse dinero ahorrando, pero a lo mejor lo prefieren gastar pues en algo que disfruten más, ya sea unas vacaciones o una remodelada a la casa o algo un poco que sea de más, como de mayor beneficio, vaya.
1: Sí, pues te imaginas, el ciudadano mexicano promedio pues regularmente se las llega a ver difíciles en cuestión de solventar la casa, la familia, todas estas cuestiones. Entonces sí, vuelvo a lo mismo, las cuestiones del partido no están siendo abordadas para todo público, está muy segmentado, y pues no tendría que estar siendo así, porque al final de cuentas es algo que une a todas las personas, desde la comunidad de un pueblito hasta las más altas esferas. A todos ven fútbol, a todos les gusta, y si no está a mi parecer correcto esta situación.
0: Sí, sin embargo, pues hay que tratar de aprovecharlo, disfrutarlo lo más que se pueda. Yo creo que también pues a lo mejor sí va a dejar una derrama económica. Yo lo alcanzo a apreciar un poco en lo que son las aplicaciones de pedidos como tipo Uber Eats, Didi, Rappi. Pues la verdad se ha aumentado bastante la afluencia de pedidos y de viajes, tanto en días que hay partidos, pues también la gente se quiere sentar en familia, entre amigos, a disfrutar, y se aumenta la verdad considerablemente.
1: Justamente tú que tienes el oficio de repartir los sagrados alimentos, ¿qué te pareció el día del partido? O no sé si estuviste trabajando ese día, si estuvo muy, muy solicitado.
0: Fíjate que salí desde temprano, más o menos como de las 8 de la mañana a las, ¿qué será?, 11 de la mañana, y estuvo bastante movido, a pesar de que el partido era hasta la 1, ya empezaban a pedir algunas cosas tipo desde las 10, tipo boneless, alitas, papas, también llegaban a pedir chelas, así, uh-huh, latas, así. Se prevenía a la gente, por lo mismo que luego ya a la mera hora pues hay bastante demanda y a veces los repartidores no alcanzan para toda la afluencia de gente que quiere pedir.
1: Y es que yo creo que si hay partido, indudablemente debe haber chelas. Así que vámonos un poquito con más música, porque si hablamos de música norteña, es hablar de una agrupación que logró convertir las historias cotidianas de miles y miles de mexicanos en canciones que lograron trascender fronteras. Así es, este grupo originario de Rosa Morada, Sinaloa, conformado por 5 hermanos, comenzaron un camino que los llevaría a convertirse en referentes y clásicos de la música regional mexicana, pues durante más de 5 décadas han relatado historias de migración, familia, trabajo y superación, convirtiéndonos en la voz del pueblo, en la voz de millones y millones de personas. Y es que precisamente el tema que escucharemos a continuación es uno de los clásicos que consolidó su lugar dentro de la historia de la música mexicana. Porque ¿quién no se sabe el siguiente corrido? Que es La Puerta Negra.

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Y ahora sí estuvimos en unos pequeños errores técnicos, nada que no se pueda solucionar en esta vida, todo tiene una solución. Así que vámonos directo a escuchar esta hermosa pieza musical titulada La Puerta Negra.

0: Y esto fue La Puerta Negra de los Tigres del Norte. Definitivamente una gran canción dentro de la cultura musical mexicana. Pero seguimos adelante con más información. Este Mundial de Fútbol 2026 también se ha destacado por convertirse en la edición más grande en la historia de todo el torneo. Por primera vez participan 48 selecciones nacionales y los encuentros se desarrollan de manera conjunta en tres países, México, Estados Unidos y Canadá. Especialistas consideran que esta edición marcará un antes y un después en la historia de la competencia debido al incremento de equipos participantes y al alcance internacional que tendrá durante las próximas semanas. Además, también habrá selecciones debutantes por primera vez en una Copa del Mundo, ampliando la diversidad y representatividad del torneo. Y hablando de algunos acontecimientos que dejan huella en la historia, también existen agrupaciones que cambiaron para siempre la música en español. Existen compositores capaces de crear canciones exitosas, pero muy pocos logran destruir o construir más bien un legado que atraviesa generaciones completas. Desde sus inicios en Michoacán, mi tocayo Marco Antonio Solís desarrolló un estilo romántico que terminó conquistando escenarios de toda América Latina. Sus letras han acompañado historias de amor, despedidas y reencuentros durante más de 4 décadas. Y una de las canciones más queridas de su repertorio es precisamente la que tenemos a continuación. Si no te hubiera sido, de Marco Antonio Solís.
1: Y es que ¿quién no se ha escuchado una canción del buen Marco Antonio Solís o quién no ha ido caminando por el acueducto y dado una checada, una vista a lo que es su mansión? Sin duda alguna un referente muy importante de lo que es Michoacán, Morelia sobre todo. Así que esto es Si no te hubiera sido, del tocayo Marco Antonio Solís.

0: y vámonos con más acontecimientos importantes durante esta semana. Ahora específicamente en el estado, en este bonito estado de Michoacán, pues durante estas semanas autoridades estatales, gobierno estatal, pusieron en marcha el operativo Héroes Paisanos Verano 2016, un programa que está destinado a brindar apoyo y orientación a los connacionales que regresan al país durante la temporada vacacional. Pues recordemos que Michoacán es uno de los estados más visitados por extranjeros a nivel nacional, pues esto regularmente por la cultura, por los días festivos y todo lo demás. El arranque de este operativo se realizó en el Aeropuerto Internacional de Morelia con la llegada de un vuelo procedente de Dallas, Texas. Se me lengua la traba. El operativo permanecerá vigente hasta el próximo mes de agosto, cuando termine el periodo vacacional, y contempla la atención de distintos puntos estratégicos para garantizar una atención segura a las familias que visitan el estado. Y ahora siguiendo con un poquito un tema que traíamos aquí, conversación entre cabina, pues ¿qué opinas de eso, de que la situación del país se rige muy emocionalmente más que por seguir concretamente las leyes?
1: Sí, justo estábamos tocando este tema aquí con mi estimado Dani, de que los mexicanos solemos ser bastante emocionales, y a veces no solo para bien, sino también para mal. Metemos las emociones en bastante tipo de cosas, desde, por ejemplo, si tenemos una pelea, a veces ahí de una pelea nace el coraje y pueden hacer muchos sentimientos negativos, que eso perjudica bastante. También, por ejemplo, a veces quien tiene poder a lo mejor puede llegar a tomar una decisión influyendo en sus emociones. Por ejemplo, si tiene una persona con la cual le puede hacer daño con su poder, pues puede hacerlo, y eso es a lo que queremos llegar con esto.
0: Además de que estamos en México, que tal parece una, aunque tal parece y lastimosamente parece una fábrica de delitos, pues regularmente las acciones legales no se toman con las personas que deberían corresponder. Regularmente se toman estas medidas legales con personas que no tienen para pagar una fianza, para pagar un abogado, para pagar todo este tipo de cuestiones que quieras que no afectan a la sociedad. ¿Tú qué opinas en torno a ese punto, mi querido Yair?
1: Sí, me parece muy importante destacar eso, ya que el país siempre ha sufrido una gran ola de violencia. A lo mejor a veces se calma un poco, se desata, pero es algo que ha estado vigente con los mexicanos en este país tan hermoso que tenemos, que es una lástima que haya esa clase de acciones aquí. Me parece muy negativo, que siento que es algo que frena bastante a los jóvenes, a la situación del país, al crecimiento y demás factores.
0: Fíjate que hablando de esto, vi un video hace poquito en donde una madre buscadora, justamente, cambiando un poquito de tema, una madre buscadora está llorando frente a policías exigiendo que la dejen pasar, porque ella únicamente iba a pegar fotografías de sus personas desaparecidas, y que se le reprima de esta manera no es tan correcto. Aunque evidentemente son actos que no son legales, pues la situación con la que se intenta remediar está muy exagerada, muy, muy contradictoria, porque supuestamente este gobierno actual en el que estamos habla mucho de apoyar, de priorizar al pueblo, de atenderlo, escucharlo, y cuando el pueblo exige esa escucha, pues muchas veces no es considerado.
1: Sí, la verdad que es una lástima, la verdad, lo que pasan las madres buscadoras. Definitivamente ninguna madre, ninguna persona debería de pasar ese tipo de cosas, de tener que buscar a su familiar. Y estamos hablando de personas desaparecidas desde bastantes años ya. En las fichas de búsqueda podemos apreciar personas que tienen meses, personas que tienen días, personas que tienen años, incluso que llegan a alcanzar décadas, que ya es bastante tiempo, que la verdad te pones a pensar y es ya toda una vida que tienen desaparecidas. Incluso, por ejemplo, se perdieron desde muy jóvenes y prácticamente si estuvieran vivos ya, o que no se sabe, ¿verdad?, pero ya tendrían otra vida de desaparecidos, la vida que vivieron junto a sus familiares y la otra vida que pues están viviendo lejos.
0: Y es que yo me pregunto si realmente México va a llegar a un punto en el que podamos estar en paz. Y deja tú más allá que de un buen gobierno, porque eso de un buen gobierno pues no existe y jamás va a existir. Pero más eso, la sociedad realmente sí va a llegar a un punto en el que esté en paz. Yo lo veo muy lejano, no sé tú qué pronosticas.
1: Pues yo creo que a todos nos gustaría que llegáramos algún día a que fuera un país de paz, que fuera un país donde no existieran crímenes, donde no hubiera negatividad por parte de nadie, donde todo creciera y todo se desarrollara de una buena manera, pero pues la verdad es un futuro un poco lejano, o a lo mejor ya es alguna hasta distopía que podemos vivir, que pudiéramos llegar a vivir eso.
0: Más vámonos dejando las noticias tristes, lastimosamente, a un lado, y vámonos directo con una hermosa pieza musical de dos hombres, dos grandes nombres dentro del regional mexicano. Así es, me refiero a los Cadetes de Linares y su inolvidable tema, Cosas del Ayer. Un grupo que está caracterizado por ese acordeón y ese bajo sexto que suena de una manera única, pues gracias a eso lograron conmover y atrapar a millones y millones de escuchas. Así que esto es Cosas del Ayer, de quién más, sino de los inolvidables Cadetes de Linares.

Definitivamente una de las grandes canciones que han estado dentro de la cultura mexicana. Pero seguimos con más información desde Michoacán. Las lluvias continúan siendo un tema de atención en distintas regiones del estado y durante los últimos días autoridades meteorológicas han advertido sobre la presencia de precipitaciones fuertes y posibles tormentas eléctricas, también caída de granizo en varios municipios michoacanos. Para esto, Protección Civil ha recomendado a la población mantenerse informada y evitar cruzar corrientes de agua durante los periodos de lluvia intensa. Especialistas señalan que estas condiciones forman parte del temporal que afecta actualmente a gran parte del occidente del país. Y así como la naturaleza puede sorprendernos con cambios repentinos, también la música tiene una capacidad de despertar emociones inesperadas. Cuéntame, Dani, ¿tú te has mojado en estos días de lluvia?

0: la que moje.
1: No, y aparte que recordemos que a pesar de que han habido varias construcciones para mejorar las calles de Morelia, pues recordemos que la mayoría de calles no están muy bonitas, que digamos, la mayoría se inundan, tienen un chingo de baches. Entonces, pues sí es complicado tanto para las personas que van en carro, para las personas que nos movemos en transporte o para las personas que van a pie, porque pues simplemente a veces no se puede pasar.
0: Sí, es un caos vial también lo que ocurre cuando existen estas lluvias. Y quiero creer que la verdad ahorita ya con la sobrepoblación que está habiendo alrededor de México, el sistema de drenaje del país y de las ciudades está empezando a colapsar por toda el agua que circula por estas tuberías, y además de que se descarga de los drenajes y lo que cae de la lluvia, ya la verdad tienen que pensar en mejoras para este drenaje para que ya no se colapse tanto la ciudad.
1: Claro, claro, porque a veces sí está imposible de pasar. Sin embargo, vámonos directo a Tierra Caliente, un lugar por allá en las lejanías de Michoacán, en donde surgió un proyecto musical que con el paso de los años logró ganarse un lugar especial dentro del gusto del público. Originarios de Tuzantla, Michoacán, los Players construyeron una trayectoria basada en canciones románticas, melódicas, que conectaron con muchísimas y muchísimas personas. Esto gracias a su estilo inconfundible, lo que lo convirtió en uno de los referentes musicales más importantes de México y, por supuesto, del estado, del hermoso estado de Michoacán.

0: Y continuamos con más información. En el ámbito educativo, la Universidad Michoacana de San Nicolás de Hidalgo abrió sus puertas a miles de visitantes durante una nueva edición del Tianguis La Ciencia. El evento reúne proyectos, demostraciones y actividades desarrolladas por estudiantes e investigadores con el objetivo de acercar el conocimiento científico a niñas, niños y jóvenes. Además, autoridades universitarias destacaron que estas actividades permiten fomentar vocaciones científicas y fortalecer el interés por la investigación entre las nuevas generaciones.
1: Y es que a veces se nos olvida que un pequeño experimento pues puede marcar el rumbo o la vida de millones de niños, porque ¿quién no recuerda esos momentos en la primaria, tal vez secundaria, en donde te tocaba hacer el volcancito este de plastilina?

0: que le echabas al caserse, creo, para que saliera como lava, todo este tipo de cosas. No sé si a ti, por tu caso, en tu escuela, te tocó hacer algún tipo de experimentos, todo este tipo de cosas.
1: Sí, sobre todo este tipo de, por ejemplo, de proyectos, creo que son muy educativos y también fomentan la creatividad de los estudiantes, pueden llegar a hacer cosas y también con este tipo de actividades muy prácticas pueden llegar a descubrir qué les gusta, si es algo a lo que se quieren dedicar. Y desviándome pues un poquito de la pregunta que me hiciste, ahora sí ya te la contesto. Sí me tocó llegar a hacer varios experimentos, entre ellos ese del volcán, que considero que es de los más famosos. Recuerdo que también una vez hicimos una tipo pasta o crema con café, con la que podías borrar según lapicero y cosas así. Y ya en la prepa un poco más avanzado, intentamos hacer como que un carrito que avanzara, como que le dabas cuerda y avanzaba, y más o menos si avanzaba, pues igual estaba muy padre ese proyecto.
0: Fíjate que qué bueno que me recordaste una etapa de la prepa, porque a mí justamente hablando de eso, me tocó hacer un experimento que era como un tipo impermeabilizante con, creo que era unicel, no me acuerdo. Sí, creo que con unicel, y pues la verdad sí funcionaba, pero sí apestaba horrible, o sea, para hacerlo te dejaba un olor muy muy feo, pero pues al fin de reciclar, pues creo que se puede aguantar ese tipo de olores. Pero bueno, así que vámonos con la siguiente rolita, de lo cual el grupo ya no lo presento porque ya lo presenté anteriormente. Sí, son los Cadetes de Linares en esta ocasión con la siguiente pieza titulada Desprecio, porque todos hemos despreciado a alguien, ¿cómo no?

0: Y seguimos con más hechos que acontecieron durante la semana. Más sin antes, yo te quiero hacer una pregunta, Jairo, bueno, que conversemos un poco al respecto en torno a la seguridad policial. ¿Qué opinas de que a veces, por más que quieran los elementos policiales reaccionar de una forma ante el crimen organizado o ante situaciones de delincuencia, pues es lamentable que no lo puedan hacer, tanto por la cuestión de derechos humanos, en primer lugar, y la segunda, por el poco equipamiento o el equipamiento tan, no sé si decadente, pero sí muy inferior a lo que son las cuestiones delictivas?
1: Sí, definitivamente un modelo de equipamiento muy limitado para poder enfrentar a organizaciones que manejan cantidades abismales de dinero y pueden llegar a comprar arsenales completos y bastante avanzados, hasta tecnológicamente. Entonces es una cuestión que sí pone a las autoridades en un poco de desventaja, o a lo mejor no en un poco, sino hasta incluso me atrevo a decir que en mucho, pero deberían de también hacer algo ahí, a lo mejor reforzar un poco más los armamentos que tienen y el entrenamiento también que reciben, que tengan un buen entrenamiento, que no solamente contraten por contratar, sino que en verdad los capaciten. Y también estaría bien, por ejemplo, que por ejemplo pagaran las capacitaciones, porque fíjate que tocando un poquito ese tema, a lo mejor desviándome, cuando andaba buscando trabajo, yo únicamente me informé, porque sé que pues tienen horarios que luego son muy largos o no te permiten, por ejemplo, en mi caso, estudiar, en nuestro caso. Y sí revisé que son como 2 meses de capacitación, pero no es capacitación pagada.
0: Sí. No, y es que aparte, pues muchas veces a los cuerpos policiales los mandan como carne de cañón, porque no sé si tuviste el acontecimiento que pasó en la meseta Purépecha. Bueno, en una de las regiones de la meseta Purépecha, específicamente en la localidad La Mojonera, en donde un cuerpo policial fue intervenido por un comando delictivo, en donde pues aparentemente hubo muertes, hubo una patrulla totalmente destruida, y pues volvemos a lo mismo, a veces la capacidad de reacción no se permite y no se puede hacer. Estamos en una contradicción no fea, porque pues siempre ha existido así, pero sí, no sé, rara.
1: Sí, es algo bastante, bastante cruel que tengan que vivir pues personas que son servidores públicos y están haciendo una labor. Es muy, desgraciadamente, es algo muy malo que pasa en la sociedad, pero sí estuvo bastante, bastante feo ese ataque.
0: Y para aclarar un poco el dato, fue un total de 5 policías fallecidos y varios más lesionados. Esto pues deja evidentemente que la reacción policial, como vuelvo a aclarar y volveré a aclarar siempre, no está totalmente capacitada. Pues sí, como dice mi compañero Jair, muchas veces no se entrena bien a los cuerpos policiales, no se les da incentivos, no se les paga correctamente, y a veces queremos que desempeñen totalmente las funciones al 100, pues cuando al no haber con qué, pues cómo las van a desempeñar.
1: Y también, por ejemplo, nos ponemos a ver que este ataque puso sobre la mesa varios desafíos que enfrenta esta entidad en materia de seguridad, y particularmente en zonas donde operan grupos del crimen organizado. Y así como existen acontecimientos que marcan la agenda informativa del país, también existen canciones que dejaron huella en toda una generación. Y existen artistas y leyendas que terminan definiendo toda una época. Vamos a escuchar algo de el rey del acordeón, Ramón Ayala, quien ha sido protagonista de algunos de los capítulos más importantes en toda la historia de la música norteña. Definitivamente su talento y su estilo interpretativo fue lo que lo convirtió en una figura admirada tanto por el público como por generaciones completas de músicos. Y uno de los temas más recordados de su trayectoria es precisamente el que llega a continuación. Con ustedes, Tragos Amargos, de Ramón Ayala.

0: y seguimos con más dolor. Así que pues vámonos siguiendo con una pieza musical que yo quería poner desde hace bastante tiempo, de el buen Virlán García. Una canción que he de decir que yo le dediqué a un ex amor. Paola, ¿dónde estarás? Ojalá muy lejos. Pero nada.
1: Nomás te digo, mi Dani, que es sin llorar, ¿eh? Acuérdate, sí. Nomás acuérdate, pero no llores.
0: De aquí se me van a salir una que otra lagrimita, porque la verdad es una etapa muy, muy fea, muy rara de mi vida, en donde qué bueno que ya no estoy ahí, porque, pues qué bueno. Esto es ¿En dónde está tu amor?, del buen Virlán García.

0: Ay, dolor, dolor, no te vayas, porque si no, ella regresa. Así que yo te invito a que si estás disfrutando de esta bonita programación, de estas bonitas piezas musicales, te quedes aquí a que nosotros volvemos en unos instantes.
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2: Y ya estamos aquí de regreso con en su programa favorito, Amando los 90, solo por Radio Aguerrido. Y entramos en nuestro noveno bloque informativo. Ahora que es un periodo vacacional en Morelia, el sector turístico continúa preparándose para el incremento de visitantes que se espera durante el verano y especialmente por la llegada de connacionales procedentes de Estados Unidos. Como parte de estas acciones, esta semana arrancó el operativo Héroes Paisanos Verano 2026 en el Aeropuerto Internacional de Morelia. Esto con el objetivo de brindar orientación, apoyo y seguridad a los mexicanos que regresan temporalmente al país. En esto las autoridades señalaron que el programa permanecerá activo durante las próximas semanas en distintos puntos estratégicos del estadio. Y quiero aprovechar este bloque para mandar un saludito hacia Carlos Daniel Jacinto, habitante de aquí de Morelia, quien nos está pidiendo con gusto este saludo y se lo mandamos cordialmente. En esto también, precisamente que surgen los reencuentros familiares, suelen estar acompañados por canciones que forman parte de nuestra memoria colectiva. Y les queremos decir que desde Monterrey surgió una agrupación que logró combinar el sentimiento romántico con la fuerza característica de la música norteña. Esa música que tanto nos gusta a todos nosotros y que a lo largo de su carrera pesado se ha mantenido como una de las agrupaciones más respetadas y exitosas dentro del género del regional mexicano. Cuéntame, Dani, ¿tú has escuchado alguna canción de este grupo pesado?
0: Yo particularmente creo que por gusto propio no lo he escuchado, pero sí, claro que lo he escuchado en fiestas acá, pues en donde ya en el ambiente de las copas, en entrando el calor, se ponen estos tipos de canciones que llegan al alma, que llegan al corazón. Así que te dejamos con la siguiente pieza musical titulada Le Creí, de Grupo Pesado.

Y siguiendo con las complacencias, le queremos mandar un saludo muy cordial a la raza de Chapitiro, especialmente al maestro Omar. Y vamos a poner una rola de regalo equivocado con los brillantes de la Costa Grande y que empiece este temazo para todos ustedes.

0: 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Y ahora vayamos a un tema un tanto estudiantil, pues la Universidad Michoacana de San Nicolás de Hidalgo, nuestra afortunada casa de estudio, se mantiene con las puertas abiertas para recibir a miles y miles de aspirantes que planean concluir sus estudios, así que si tú piensas o quieres seguir tus estudios, recuerda que las convocatorias para ingresar a la universidad ya están abiertas y lo puedes intentar. Hablando un poquito de ingreso a la universidad, yo te quiero que nos comentes un poco cómo fue tu ingreso a esta bonita universidad, que es la Universidad Michoacana de San Nicolás de Hidalgo.
1: Sí, fíjate que yo recuerdo mucho cuando me convertí en orgullosamente nicolaita. Primero fue en la ciudad de Uruapan, porque estaba estudiando otra carrera, pero ya especialmente aquí actualmente en la carrera que estamos estudiando, yo saqué ficha, pero lo hice a escondidas de mis papás, y de hecho también vine a hacer el examen a escondidas de mis papás, porque ya llevaba varias carreras que entraba y no me gustaban o así. Entonces ya como que no tenía, ni el apoyo, y ya me habían regañado, y aparte, ¿qué les iba a decir? Que iba a estudiar comunicación, luego una carrera que está muy estigmatizada, que si vas a tener trabajo. Y recuerdo que me vine a escondidas, les dije que tenía que venir para Morelia por el trabajo que tenía en ese entonces, y ya llegué un poco tarde al examen, pero alcancé, y recuerdo que la verdad no había estudiado tanto. Yo no había estudiado tanto para ese examen y no tenía tanta fe que iba a pasar. Dije, no creo pasar, la verdad, dije, no creo. Ya cuando se llegó el momento de que presentaron los resultados de los exámenes, recuerdo que estaba trabajando y me marcó mi hermano, porque él también se iba a venir a estudiar para acá, pero él en otra carrera, y me marcó, me dice, ¿qué crees? Ya están dando los resultados. Le dije, ¿qué pasó? Y me dice, sí pasaste. Y yo de bien feliz, la verdad, porque pues ya iba a ser un gran cambio en mi vida venirme para acá, para Morelia, pero la verdad es que fue bastante bueno.
0: ¿Sí gritaste de la emoción?
1: Sí, sí grité de la emoción y no me la creía y se me alegró todo el día.
0: Es que a veces sí pasa, que a veces somos buenos en algo o tratamos de ser buenos en algo, que eso es lo importante, no el ser buenos, sino el tratar, insistir de ser buenos en algo. Pero sí, a veces, muchas veces la cuestión familiar afecta o como que te detiene mucho en seguir tus objetivos. Fíjate que hablando un poco de eso, creo que tenemos algo muy muy en común, y es que yo también fui a hacer el examen a escondidas de mi familia, sin que supieran en qué hinche carrera estaba, güey. Y ya yo, nomás que yo sí les dije, ya hasta que ya estaba dentro de la carrera, yo sí me esperé. Y pues sí, la verdad sí fueron bastantes contradicciones ahí en cuestión familiar, más con parte de mamá. Pero pues no pasa nada, vinimos a esta vida a experimentar y a aprender, no a seguir una regla.
1: Sí, exactamente, y pues dicen por ahí, son carreras, no son carreritas, y pues lo más importante es que estés estudiando algo que te guste. Yo creo que también muchas personas suelen meterse a carreras tipo medicina o derecho o alguna carrera, una ingeniería, que a lo mejor no les apasiona tanto, pero lo ven más por un tema monetario. Creo que también es válido, pero la mayoría se mete a estudiar algo que en lo que pueda trabajar, en algo que realmente le apasione, le guste. Y yo creo que esta carrera que estamos estudiando, que es la de comunicación, es una carrera bastante variada. Nos dicen prácticamente los todólogos, pero es porque hay bastantes ramas en las que nos podemos a lo mejor hasta especializar, dedicar, trabajar, y se puede vivir bien de eso.
0: Fíjate que hablando un poquito de eso, a veces el estigma puede más que el gusto, porque a veces vemos en internet o tal carrera no tiene futuro, en tal carrera te pagan 5,000 pesos al mes o 3,000 pesos, y a veces eso es lo que nos detiene, cuando pues no tendría que ser así, tendríamos que ser seres más experimentales, más propios de decisiones propias, porque a veces, pues como dije anteriormente, nos arraigamos a otras personas para tratar de encajar, no sé.
1: Sí, exactamente. Queremos encajar en estándares luego, queremos tener cosas, pero estamos desgraciadamente descuidando lo que nosotros queremos, a veces también para complacer a otras personas, como muchos jóvenes lo hacen por complacer a los papás, que a veces pueden estudiar la misma carrera que ellos estudiaron o lo que ellos quieren que estudie, y creo que la verdad no es de ahí. Pues está en que tú te arriesgues a tomar tus propias decisiones, que te arriesgues si algo de verdad te gusta, te apasiona, pues echarle ganas en ese sentido y buscar puertas, porque también la verdad es que así es como se logran a veces conseguir algunas oportunidades, tocando puertas y estar buscando y sobre todo experimentando en ese tipo de cosas. Por ejemplo, a lo mejor también hacer proyectos por tu propia cuenta, a ver si pegan, si no, pero pues estás generando ahí una experiencia.
0: Sí, yo siento que es lo importante, el tratar de conocerte a ti, porque sí, como bien dices, a veces estamos en carreras por la cuestión económica. Particularmente yo te puedo decir que esa es una de las cuestiones por la que yo estaba en químico-farmacobiología, por la cuestión meramente económica, lúdica, y entonces me di cuenta que yo no era eso, que yo no, y aparte que yo no servía para tratar a un paciente, yo no servía para andar tratando ahí con orina, todo este tipo de cosas, porque soy muy, muy tiquismiquis en esa cosa, y pues no, yo particularmente en las prácticas, yo llegué hasta quinto semestre, y las prácticas para mí eran tal vez lo más horroroso, porque en cuestión de aprender y estudiar me gustaba, pero sí, las prácticas no, era algo muy, muy horrible. En tu caso, tú que nos comentaste que estuviste en la ciudad de Uruapan, en Uruapan, ¿tú que estuviste estudiando?
1: Pues yo pasé por allá por varias carreras. Primero empecé con ingeniería en industrias alimentarias. Básicamente en Uruapan, primero yo me quería venir a Morelia a estudiar químico-farmacobiólogo, lo que tú estudiabas, pero cuando yo me iba a venir y cuando me tocaba sacar ficha fue que empezó la pandemia, y como yo no tenía el apoyo de mis papás ni nada, o sea, monetariamente a lo mejor, pues pensé que la verdad no le iba a hacer por acá, entonces decidí meterme allá en Uruapan, y era a lo mejor la carrera que un poquito más me llamaba la atención para poder trabajar. Y el primer semestre me lo aventé sin broncas, pero ya el segundo recuerdo que hubo muchísima matemática y matemáticas avanzadas, y dije, esto la verdad no es lo mío, yo no me veo en esto, y me salí. Luego me metí a la licenciatura en administración y estuve casi un año, sin embargo, tampoco como que me llenaba ni me veía trabajando a lo mejor en una oficina. Y en ese momento en que a lo mejor sí estaba mentalizado en que quería estudiar eso, quería estudiar a la par la carrera de contabilidad. A esa nada más iba un día. Era en el sistema de educación a distancia de la Michoacana, pero tampoco me gustó. Y ya fue que después empecé a estudiar comunicación, pero estudiaba en otra escuela. Ya era una escuela privada y ahí tenía una beca, pero perdí mi beca. Y sin embargo ya mejor decidí meterme a la Michoacana y venirme para acá. Y la verdad que fue una muy buena opción. Sí.
0: Y pues aparte la Universidad Michoacana en San Nicolás de Hidalgo, hemos de recordar que tiene unas excelentes carreras, muy buenos planes de estudio, que los profes que lo imparten en su mayoría son muy buenos, eso sí hemos de aclarar, pero pues sí, como todo, tienen sus pros y sus contras, como anteriormente pasó, como la cuestión de la huelga, que ya tendría años que no se experimentaba una huelga dentro de la Universidad Michoacana, y pues a nosotros sí nos afectó bastante en lo que fue la cuestión del aprendizaje, en la cuestión de realizar actividades. No sé, ¿quieres hablar un poquito de eso?
1: Sí, fíjense que la verdad sí, prácticamente nos aventamos como casi el mes en clases en línea, y la verdad es que sí afecta, porque estamos viendo unas materias en este semestre que son bastante prácticas y la verdad es que sí llegan a afectar el rendimiento o la manera en la que aprendes, porque pues tienes que aprender desde casa y es muy diferente la manera de enseñanza en línea a presencial, y yo creo que todos la preferimos o la mayoría la preferimos de manera presencial. Luego, de manera en línea, te distraes muy fácil, a pesar de que pues tienes bastantes comodidades, sí te puedes llegar a distraer muy fácil, pero en eso sí no se puede mentir con la Michoacana, de que pues ha sido una de las instituciones que más han sabido mantenerse vigentes, durante muchísimos años. Pero cambiando un poquito de tema, también existen artistas que continúan conquistando nuevas generaciones. Y hablar de música ranchera es hablar de una figura que logró convertirse en símbolo de la cultura popular mexicana. Durante más de 5 décadas, Vicente Fernández llevó la música mexicana a los escenarios más importantes del mundo. Su voz y su presencia sobre el escenario lo convirtieron en una leyenda admirada por millones de personas. Y una de las canciones más queridas dentro de su extenso repertorio es la que vamos a escuchar a continuación. Esto se titula Hermoso.

0: Y ya estamos de regreso en este programa, su programa favorito, Amando los Noventas. Y continuamos con nuestra sección de terror. Queremos compartirles la siguiente historia. Y bueno, antes de compartirles la siguiente historia, también queremos invitarlos a que si ustedes tienen alguna historia en su casa o en su repertorio, pueden mandárnosla por mensaje vía WhatsApp o mensaje también normal al 44-33-63-67-72. 44-33-63-67-72. Y ya, comenzamos con la siguiente historia. Vamos a tocar una historia que es bastante famosa, bastante conocida en nuestra cultura mexicana. ¿Y quién no ha escuchado la historia de La Llorona? Seguramente tú la has escuchado, Dani, yo espero que sí, ¿verdad?
1: Sí, y aparte que es muy clásica porque muchos dicen que surge ahí en Xochimilco, otros dicen que no, que es por allá de Veracruz, hey, güey. Otros dicen que no, que es de algunos lagos de Ciudad de México. Creo que yo, que no tiene como que un lugar exacto de origen, pero sí. Yo no he escuchado esos gritos de ¡ay, mis hijos!
0: Sí, exactamente, pues… Hay diferentes versiones, pero siempre apunta a que está cerca y se escucha cerca donde hay algún río, algún manto acuífero o algo así que tenga que ver con el agua. Y vamos a comenzar con la siguiente leyenda de La Llorona. Pues todo radica a que en tiempos muy antiguos, una mujer tenía a sus dos hijos. Era una mujer trabajadora, una mujer responsable, que se llevaba bien con toda la población del México prehispánico, porque eran de una comunidad pues indígena, pero bastante influyente. Aquí ya radica, puede variar la versión también de qué cultura pertenecía, pero el chiste es que era una mujer perteneciente a una cultura que amaba a sus hijos. Y era una mujer que se dedicaba al comercio también. Se dice que un día salió a vender porque se supone que vendía flores y sus hijos le ayudaban. Sin embargo, esa vez los hijos se fueron en una tipo lancha o a lo mejor trajinera, como son acostumbradas allá en la Ciudad de México. Se fueron ellos a vender flores por su parte y la mamá, en este caso La Llorona, se fue a vender flores por su cuenta porque era un día bastante movido, entonces querían abarcar diferentes puntos para así pues tener una mayor ganancia económica, ya que según se supone también, ella pues no tenía como un esposo, un marido, un apoyo, entonces por eso es que querían dividirse estas tareas para poder llevar un mejor sustento a la casa. Sin embargo, se dice que los niños iban en camino a un pueblo cercano para poder vender ahí las flores y pues prácticamente los niños nunca llegaron a ese pueblo. Después encontraron la lanchita, pero a los niños nunca se les encontró hasta un par de días después, me parece, que los encontraron ahogados en el río. Esta historia yo la estoy contando, que fue en el río Xochimilco, se supone, pero pues les digo, varía el origen de dónde fue. Y con esto la persona que es conocida como La Llorona se llenó de bastante tristeza, depresión y sobre todo negación. No podía aceptar que sus hijos, sus dos pequeños amados hijos, hubieran desaparecido, hubieran perdido la vida. Ella se sentía también bastante culpable porque ella los mandó a vender flores para ayudarle. Ella entró en un estado de shock, en un estado de negación, y se dice que desde ahí cambió totalmente su forma, su figura, la energía que ella transmitía ya cambió. Parecía una persona que vagaba por este mundo terrenal, pero prácticamente ya se veía como si estuviera muerta. Entonces fue que siempre salía en pena en las noches a buscar a sus hijos cuando ellos pues ya no estaban en este plano terrenal, pero salía a buscarlos y ahí es donde se escuchaba ese llanto tan característico que todos recordamos como ¡ay, mis hijos! Y es que esa historia comenzó a trascender de generación en generación porque incluso en épocas actuales se sigue escuchando, hay personas que la siguen escuchando cerca de ríos, cerca de lagos, incluso también algunos dicen que se aparece cerca de los panteones. Y algo que es muy característico de esta historia y muy particular es que dicen que cuando escuchas los lamentos muy, muy alejados es que la Llorona está cerca de ti, y dicen que cuando los escuchas los lamentos de manera muy cercana es porque está de manera lejana. ¿Tú me puedes comentar qué opinas de eso, Dani?
1: Fíjate que yo, gracias al excelente programa, lo que la gente cuenta, no sé si tú lo llegaste a ver.
0: Sí, bastante bueno.
1: Yo más bien como que recuerdo, pues como que otro punto de lo que fue la Llorona, porque yo recordaba que la Llorona mató a sus hijos a raíz de que su esposo le fuera infiel, y que por esta razón pues ella los había matado. Y también tenía algo entendido que solamente se les aparecía a los hombres infieles. Esto pues ojalá no, para que eso se acabe, pero pues sí, eso es a lo que yo tenía entendido, que solamente se les aparecía a los hombres infieles, esto por, pues, por sus hijos, que los había matado a culpa de él, supuestamente. Y pues sí, a veces el amor puede desencadenar en cosas muy, muy horribles, porque pues sí, a veces por amor nos cegamos, hacemos cosas esperando la aprobación de la otra persona, y pues sí, puede acabar muy, muy, muy feo. Pues ahora vayámonos a otra historia que sucedió por allá en el 1964, en Guanajuato, en donde el rancho San Ángel, cerca de San Francisco, vivían las hermanas Gómez Valenzuela, Delfina, María de Jesús, Carmen y María Luisa, también conocida como las Poquianchis, las cuales tenían varios bares y burdeles en la ciudad de Guanajuato. En la ciudad de Guanajuato, en donde estas aparentes viejitas nobles se hacían ver como señoras respetables, iban a misa, daban limosna, mas quién se lo iba a imaginar que mandaban reclutadores a los pueblos en busca de niñas de 13, 14 años, en donde les decían a sus padres que iban a trabajar como sirvientas y que iban a ganar bien. Los papás, muertos de hambre, les entregaban a sus hijas por la módica cantidad de 500 pesos. Más cuando llegaban al rancho, les quitaban la ropa, las encerraban, las obligaban a prostituirse, en donde alrededor de 30, 40 clientes pasaban por cada persona cada noche. Y sí, claro, si se enfermaban, no existía un doctor. Si quedaban embarazadas, las mataban. ¿Y quién las iba a matar sino estas mismas mujeres? En donde le sacaban el bebé con ganchos de ropa, si se ponían viejas o feas, las mataban. Y fue en enero de 1964 donde una llamada de Josefina, una joven que logró escapar, en enero de 1964, una muchacha llamada Josefina se escapó. Llegó a la policía de León descalza, con la ropa rota, y contó todo. Cuando los judiciales catearon el rancho San Ángel, encontraron aquel enorme horror. Pues en el patio habían 17 cadáveres enterrados, mujeres, jóvenes, niñas, bebés recién nacidos. Algunos tenían señales de tortura, a otros las habían enterrado vivas. Encontraron un cuarto lleno de ropa con mujeres, zapatos. Encontraron un cuarto lleno de ropa de mujer, de zapatos y sobre todo trenzas cortadas, las cuales para las Poquianchis las denominaban trofeos. Y pues bueno, para aclarar un poquito más de lo que fueron las Poquianchis, aquí mi buen amigo Yair me acaba de enterar que existe un corrido de estas lamentables mujeres que causaron horror y dolor allá en la ciudad de Guanajuato. Este es el corrido de las Poquianchis.

0: Y siguiendo con la sección de miedo, vamos a hablar un poco de aquel programa que sigue y seguirá en la memoria de millones y millones de mexicanos. Me refiero al programa de Lo que la gente cuenta, donde pues no sé si quieres hablarnos un poquito de aquel terrorífico episodio titulado El Coco.
1: Sí, lo que la gente cuenta yo creo que está metido dentro de la cultura mexicana. Es un programa que definitivamente marcó a toda una generación y para mí uno de los capítulos más aterradores y tenebrosos de toda la serie es el capítulo titulado El Coco. ¿Quién no recuerda ese capítulo con ese sonidito que la verdad traumó a más de uno? Yo he podido ver en algunos blogs o posts así de comentarios que tratan de lo que la gente cuenta, que definitivamente fue un capítulo bastante tenebroso. Y es que yo tenía a lo mejor unos 8 años quizás, 8 o 10 años o incluso menos, cuando vi por primera vez ese capítulo, y recuerdo que al terminar de verlo yo terminaba con una sensación bastante extraña, así como de bastante susto, y en las noches a veces no podía ni dormir porque me imaginaba ese sonidito que era bastante característico y que a lo mejor no es ni tan tenebroso. A lo mejor ya ahorita uno lo ve así de grande y ya no lo ves tan tenebroso, pero en esos tiempos, que también era finales de los 2000, principios de los 2010, pues era un programa que la verdad estaba bastante bien hecho de forma para entretener a las personas y para meterte ese miedo. ¿O tú qué opinas, Dani?
0: Yo creo que sí, porque mira, para el personaje que interpretaba al Coco, aparte sí te daba esa sensación de que era un alguien antiguo, como que pues sí, como que hacía cosas malas. Y es que aparte, siendo niños, pues cómo no te va a dar miedo que te digan que si no te duermes va a salir un viejillo ahí del closet, del ropero, y te va a meter en un costal para llevarte. Creo que yo, que cualquier niño que le digas eso, va a correr, se va a esconder abajo de las cobijas, pues, como todos lo llegamos a hacer.
1: Sí, definitivamente, pues sí, hubo un capítulo que nos llegó a marcar a todos. Algo que tengo muy presente también de ese capítulo es que creo que el Coco tipo asesinó a la abuelita del niño que salía ahí, y eso también me daba miedo porque, o sea, yo pensaba, si me quiere ayudar alguien de mi familia o así, el Coco va a venir y se lo va a llevar y es algo que sí definitivamente pues te marca.
0: Fíjate que también a mí un programa que me marcó sin duda fue el de las bolas de fuego, no sé si lo llegaste a ver.
1: Sí, de las brujas.
0: Sí, de una bruja aparentemente muy hermosa, muy bonita, que con su físico conquistaba a las personas y los hacía como que hacer ciertas cuestiones, particularmente robarse a los bebés. Situación que creo ya no se escucha, ya no se pronuncia tanto eso de que, como en los pueblos se escuchaba, de que va a venir la bruja y te va a robar a tu bebé, que lo tienes que bautizar, que porque si no va a llegar la bruja y se lo va a llevar. Pues creo que son cuestiones que han ido pasando, más sin embargo el miedo prevalece, las historias de miedo nunca acabarán, porque pues lo paranormal es parte de nuestra vida, es parte de…
1: Sí, es algo que está bastante metido en nuestra cultura, que pues ya algunos creen, algunos no, pero que está bastante metido. Tanto lo podemos ver en programas, en películas, aquí en la radio, en libros, en editoriales. Pues el terror es un género que vende mucho y que la verdad es muy bueno, personalmente hablando de ello.